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0: un Infinity, me vuelvo loco, ¿eh? Y este Guru Josh, el Class Edit, espectacular, un clásico, ¿eh? ¿Quién está por ahí? A ver.
1: Dale, bicho.
0: Vamos,
1: dale.
0: Vamos. ¿Qué pasó?
1: Buenas tardes, papá, ¿dónde estás?
0: Acá estoy, ¿cómo dónde estoy? A ver, sí,
2: ponelo. Bueno, bicho, no sé si siguieron hablando del tema del alcohol. Sí, sí. Pero el Vinap, en su tiempo, valía un peso la cajita.
0: ¿En serio?
2: No, y era, no era alcohol, eso era alquitrán.
0: Era alquitrán, ¿no?
2: Con eso, bueno, entraba al boliche y ya.
0: Ya con todo.
2: Hacíamos la previa con eso.
0: Una previa muy difícil, ¿no? ¿Cómo están ahí? ¿Cómo están ahí? A ver acá.
3: Bicho, el cumpleañero hace las pizzas más ricas, que son de pizzería Frog.
0: Me mete.
3: Tienes que pedirte una. Te recomiendo la de panceta y fugaza. Un caño.
4: Me dan ganas de ayudarlo.
0: Pero si es vegetariano, es imposible.
5: Absolutamente, Alves.
0: Pero le podemos buscar la variante. Bueno, antes de la pausa tengo una más. Está con una Haney acá el tipo. Bien. Tengo una más antes de la pausa. Al toque, cortita y al pie. ¿Cómo estás, Hani? A ver.
5: Echa cruz y te mandó una foto de la cervecita de Hani.
0: Ajá. Bien. Bueno, correcto. A ver acá, hola.
6: Hola.
0: ¿Sí? Ay, se fue el mensaje. ¿Qué pasó? ¿Se arrepintió? Mándalo. Mándalo, que mirá, te doy tiempo. La magia de la radio, mirá. Ahí tenés tiempo. Mándalo ya. Mándalo vos también, el 341 siempre 6000973 y dicen hola.
6: Hola, bicho. No, si fui yo, si no me arrepentí.
0: ¿Qué pasó?
6: ¿Le pasó a Doctor Alban?
0: Doctor Alban, recién sonó. ¿No lo escuchaste? ¿En serio? ¿Recién te subís al bolicho? Puse Let the Beat Go On. Original. Original, original. No remix, no nada raro. Bueno, ahora me voy a ir con esto y de ahí hacemos un corte, ¿eh? Un corte, una quebrada, porque si no nos matan. Ponelo ya, vamos.

0: What a feeling. Vamos a hacer una breve pausa en este momento.
1: Dale, ponelo.
0: Vamos a hacer una breve pausa en este momento.
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0: Britney Spears y Crazy. Este éxito arrollador que tuvo en su momento, hoy está en otros tiempos de su vida, ¿no? Pero el éxito lo tuvo y lo tendrá mientras suenen estas canciones. 13 grados en Rosario, ha bajado un poco la temperatura, sigue siendo muy agradable, algo nublado. Humedad 80%, viento del este a 10 kilómetros sobre la hora, claro. Visibilidad 12 kilómetros. Mañana sábado, mínima 9 grados con neblina, atención. Al menos hasta la primera mañana, vamos a ponerla así. Luego, parcialmente nublado y 18 grados de máxima. El domingo exactamente igual, son una réplica, sábado y domingo, anótalo, 9 mínima, máxima 18, empieza con neblina, después parcialmente nublado y todo ok. 21:40, sí.
1: Siempre me siento en el auto que salimos del supermercado.
0: Ajá.
1: Entonces pasate un remix, pasate un hace mucho, sí. de Roxette, que me encantó.
0: Sí, puede ser, maybe. Pero ahora vamos a rockearla. Obviamente voy a buscar Roxette y algo más que me han pedido por ahí a partir de las 22 cuando retomemos el bolicho. Venga, esos rolling.

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Escuchando este temazo de Moby, por supuesto, en vivo. Ahí los tenés. Con este Why Does My Heart Feel So Bad. Increíble. 10 de la noche, 6 minutos. Abrimos una nueva hora en instantes. Aplico otro bloque de boricho. Escuchate esto.

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0: Buenísima canción, Paradise. Vamos a la pausa, pero a la vuelta ya venimos nuevamente con el bolicho espectacular. 13 grados en Rosario. ¿Habrá gente del otro lado todavía a esta hora? A ver qué dicen. ¿Cómo era ese trago que usted preparaba? Cuéntenos. A ver.
1: Hola, ¿qué tal?
0: ¿Cómo te va?
1: Te cuento que yo preparaba un trago color azul, como la Nasta Super de aquel tiempo. Y que yo le decía Nasta Super, era mío.
0: Sí, sí.
1: Era vodka, licor de menta y licor de banana.
0: Sí, sí.
1: Era muy potente.
0: Era muy potente. Y con esos ingredientes, claramente, ¿no? ¿Usted probó ese trago o no?
2: Pero por supuesto que estamos todos acá y cantando Paradise y acá Coldplay a full.
0: A full. Bueno, pausita, ya venimos.

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0: 10:37, gran momento de la noche, mientras está JK sonando con este Canet Heat. Recordemos que Jamiroquai confirmó su gira, que tiene escala en Sudamérica, por fin, por suerte, luego de tanto esperarlo. Y entonces está Argentina agendado, sí, Ciudad de Buenos Aires, así que no se lo tienen que perder si les gusta esta música, si les gusta el gran Jamiroquai, porque hace mucho tiempo que no llega por acá, ¿no? Hace tantos años que fue aquella última vez. 13 grados 5, me voy al bolicho. Ponelo ya, vamos. Empezamos así. Vamos a tirar esto. Sophie Tucker, la canción se llama Boba, es un extended mix. Bienvenidos, mis amigos, a este segundo bloque del bolicho. A ver cómo dicen.
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0: Ah, dale, después escuchamos. No sabía que. No, me había olvidado de ese separador. Es de la vieja época. A ver cómo dicen.
2: ¿Está chequeado?
0: Está chequeado. Eso decían los boliches. A ver cómo dicen. No
3: importa, 3
0: grados. Bueno, 13 grados 5, algo nublado. Mañana 9 mínima, 18 máxima, neblina tempranito. Después parcialmente nublado. El domingo, igual, exactamente igual. Amigos queridos, el fin de semana oficialmente ha empezado.

Sophie Tucker y este Boba. Y ahora vamos a irnos a dar un giro por algo también muy nuevo, muy nuevito, que preparó el francés David Guetta, obviamente, no se lo iba a perder, para esta temporada de verano que se viene del otro lado del charco, que por lo que se sabe y se puede ver claramente por las noticias que llegan desde el viejo continente, rápidamente el verano se ha presentado con anticipación, con temperaturas muy elevadas, y la gente quiere playa, quiere mar, quiere calas para ir por ahí. La tendencia es este sonido de Sophie Tucker con Boba Extended Mix. 22:42 la hora en todo el país. Por acá en Rosario 13 grados y cielo algo nublado. Te nombré a David Guetta. Convocó a una explosiva J-Lo, Jennifer López, para este Save Me Tonight, que es uno de los hits de la temporada.

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1: Son una dupla imbatible. David Guetta junto a Jennifer López y este Save Me Tonight, 15 para las 11 de la noche. Es explosiva esta canción. Sí, lo veo por ahí. ¿Qué quiere agregar? A ver, veo que ha llegado, ¿no? Recién llega. A ver qué dice.
2: 22-42, le digo mi líder, invíteme a un sí. Natura y sí. Piquela.
1: Uy, uy, uy.

0: dicho, vino en damajuana con sachet de jugo. ¡Ay, papá! Lo que era eso. Eso era la previa, bicho.
1: ¿Me dan ganas de ayudarlo?
2: Qué bien que estás, su musiquita bien, mi querida, será porque yo soy el más bien de todo su oyentismo. ¡Bien! ¡Ah!
3: Estoy en el aire, ¿no?

0: Un superhit global también fue en su momento cuando apareció Cold Heart con Elton John y Dua Lipa juntos, ¿no? Una bomba total. 13 grados en Rosario, acordate, mañana mínima 9 y máxima 18, neblinas tempranito en la primera parte de la mañana, luego parcialmente nublado. Y el domingo exactamente igual, ¿sí? Para este fin de semana, cerrando mayo, el lunes ya será junio, increíble. Sí, no, te tiene que importar. Bueno, escuchen esta bomba total en el bolicho, increíble. Este sonido, ahí parece recontra ochentoso, pero recontra. Y claro, se trata de Madonna, pero con su nuevo hit, I Feel So Free, con el remix Energy de Peggy Go.
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0: Ha comenzado el fin de semana. No se lo pierdan y suban su volumen. Aquí estamos.
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1: Es increíble. Le encuentro varias cosas a este track de Madonna con el I Feel So Free y que tiene el Energy Mix de Peggy Go, la gran DJ y productora. Qué buena fusión, juntas la rompen toda. Es la mejor versión de esta nueva canción de Madonna. En julio sale su disco Confessions 2. Tiene todo el sonido ochentoso, disco, sampleos por acá, por allá. No tiene desperdicio, búsquenla la versión y tienen que tenerla en su playlist. Madonna, I Feel So Free, con el remix Energy de Peggy Go. Gran noche de viernes, 29 de mayo. 13 grados en Rosario, cielo algo nublado, noche de viernes, fin de semana, espectacular. Mañana 9 mínima, máxima 18, igual que el domingo, con neblinas y luego parcialmente nublado. Tenemos pausa y a la vuelta un par de tracks más para disfrutar este boricho de fin de semana. No se muevan.
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0: Saori, para papá.
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0: Hollies, Just Two Girls.
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0: 8:35 de la mañana, arrancamos lo mejor de todo en este sábado 30 de mayo con una temperatura bastante fresca. Hoy está bastante fresco, por lo menos comparado con los últimos días. Los que nos levantamos temprano lo sabemos bastante bien, que hoy está más fresco por lo menos que los días anteriores. Ahora Mica nos va a contar cómo está la temperatura, cómo está el día afuera, que está bastante nublado. Aunque creo que vamos a tener sol. Mica, ¿cómo estás?
1: Hola, buen día. Fede, buen día para todos. Así es, está fresca la mañana, pero se siente más por la neblina, Fede. Y está mejor que los días anteriores, como vos decías, pero también hay que decir que está mejor que el sábado pasado. El sábado pasado vinimos con un grado de temperatura.
2: Pues no me acordaba. No me acuerdo en absoluto. ¿Qué tal? Sí.
1: Claro. ¿Qué tal? ¿Cómo estás, Rami? Bueno, el sábado pasado un grado de temperatura. Ahora 6 grados 4 décimas. O sea, muy superior. Sí, 5 grados, claro. Que cambia totalmente.
0: Lo que pasa
1: totalmente.
0: Es que de lunes a viernes estuvimos bastante tranquilos con la temperatura.
2: La niebla. Mucha niebla. Esta fue la semana de la niebla, ¿no?
0: Claro. Sí, fue la semana. Estás perdido.
2: No, uno se va corriendo tal vez del día a día. Tuvimos un feriado el lunes, eso se acomoda.
0: Qué lindo, ¿no?
1: Cortísima la semana que acaba de pasar, se me pasó
0: espectacular,
1: volando.
0: Espectacular, la verdad que sin el lunes es una semana mucho mejor.
1: Sí, claro.
0: Otra vida, esta se va a hacer larga.
1: Yo prefiero igual que, ya lo dije en secuaces, me reitero.
0: Miércoles.
1: Que se borre el martes.
0: Odio los martes. Eso no existe.
1: Bueno, yo odio los martes, no odio los lunes.
2: ¿Por qué? A ver, vamos, ¿podemos, Federico?
0: Sí, analicemos la matemática de eso, no tiene...
3: Claro.
0: No,
3: a mí me pasa lo mismo igual.
0: Hola, ¡oh! Juaco, volvió Juaco Ten.
3: Buenas, ¿cómo andan?
0: Totalmente europeizado.
3: Sí. No, para nada.
1: No, viste que uno después de Europa viene con
0: otro aire.
2: Con un chip distinto.
0: Sí, no, está más fachero.
3: No.
1: Más fachero está.
0: La vestimenta. Sí.
3: Eso puede ser.
0: Todo.
3: Eso puede ser, porque me renové un poco el placar.
1: Bien, compró.
3: Sí, escúchame, no, quería decir que yo avalo la teoría de Mica. El martes es peor que el lunes.
1: Sí.
3: Yo lo banco, porque el martes es como un lunes consciente.
1: Sí.
3: Es como que el lunes, el domingo vos decís, bueno, mañana es lunes, ya lo tenés asumido. El martes es durísimo.
1: Mira, para mí, estoy con Joaquín, el domingo a la noche es todo terrorífico, ya lo sabemos.
2: A la tarde.
1: Sí,
2: domingo a la tarde.
1: 7 de la tarde.
0: Sí, a las 6 ya empieza a empezar.
1: Te levantes a las 6 de la te levantes a las 5 como ustedes, o te levantes a las 7, es igual de triste, salvo que trabajes solamente a la tarde. Primer punto. Segundo punto, el lunes uno arranca con la energía y con... Digamos, el lunes uno arranca ya entregado, sabiendo que arranca la semana.
0: Claro.
1: ¿Entendés? Entonces venís como, listo, ya arrancó la semana. Venís con eso de que te puede pasar cualquier cosa porque es lunes. El martes venís como, bueno, ya está, pasó el lunes. Venís como distraído.
2: Con el envión venís
1: el
2: martes.
0: Pero el martes todavía falta fuerza. O sea, para mí es como, puede ser, es un lunes.
1: Te la pone el martes para mí.
0: Pero no, pero el lunes.
2: Ahí está. Ese es el título.
0: Pero pensá cómo es la semana sin el lunes. O sea, es mucho mejor.
1: No,
0: ese martes pasa mucho más.
1: Pero
0: más fácil.
1: Por ejemplo, si hubiese un feriado un martes, ¿no te gustaría?
3: No, ese caso prefiero que sea lunes.
0: Yo prefiero miércoles.
3: Ahí. Miércoles.
0: Antes que martes prefiero miércoles. Y sí, porque ahí te das cuenta que es superador que haya un día en el medio también.
3: Sí,
1: en el
3: puede
1: medio
3: ser.
1: Espectacular.
0: En el medio. El miércoles, últimamente, de más grande, me di cuenta que es un gran feriado.
2: Y aparte, levanta la tarde del martes el feriado del miércoles.
0: Claro.
2: Porque ya es distinto en ese sentido.
1: Yo tengo un amigo que trabaja lunes, martes, jueves, viernes y sábado. O sea, no trabaja ni domingo ni miércoles.
2: Ni miércoles.
0: Ah, bueno, eso está.
2: Pero trabaja los sábados.
1: Claro, trabaja los sábados. Pero le gusta, dice que le gusta ese mecanismo, que no lo cambia por nada. O sea, él trabajó.
0: ¿Dónde labura?
1: Trabajó como un humano normal. Ahí te correspondo. Trabajó como un humano normal de lunes a viernes.
0: No me quiere contestar.
1: Y ahora trabaja en eso. Es nutricionista en un centro de salud.
0: Ahí va.
1: O sea, de la ciudad.
0: Vamos a decirlo así.
1: Sí.
0: Nutricionista en un centro de salud.
1: No, es como es. Sí, un nutricionista en un centro de salud de la ciudad. Hace las rondas, pregunta si quieres comer a los internados y esas cosas.
0: Ahí va.

0: Bueno, y hay algunos que juegan al golf de lunes a viernes, claro, también, amigos míos. Les mando un beso grande.
1: Un martes a las 3 de la tarde, ¿dónde estás jugando al golf?
0: Sí. Qué bien,
2: hay una vida mejor, ¿eh?
1: Sí, por supuesto. No es la
2: qué
1: nuestra.
2: Qué lindo. 3416-000973. Arrancamos así, hablando de cuestiones livianas, domésticas, cuestiones vinculadas a la semana. Hoy con un sábado vamos a tener una semana larga. Recordemos que la semana anterior fue corta, por eso estamos charlando un poquito de los días y de cuáles se nos hace más fácil. El miércoles ya la semana empieza a mejorar igual, aunque no sea feriado, aunque no sea semana corta, el miércoles ya empezás a tomar las cosas de otra manera y el jueves a la tarde ya entras como para mí en una sintonía de fin de semana.
0: El jueves a la tarde es Río de Janeiro a las 5 de la tarde. Es toda alegría, samba.
1: ¿Cómo? Mirá.
0: Río de Janeiro a las 5 de la tarde. Es por la rambla que te queda al mar. No, pero es alegría. Jueves a la tarde es noviembre.
2: Ya te tomás las cosas de otra manera.
0: Es como te resbalas.
2: Sí.
1: Ya lo que no hiciste no lo vas a hacer.
0: No, eso es error.
1: Y lo vas a... A mí me enseñaron el otro día el concepto de procrastinar.
2: Ah, mirá.
1: Yo lo desconocía completamente.
3: Desarrolle. Es lo que hago yo todo el tiempo, digamos.
1: Me di cuenta de que estoy ahí, pero 100%.
0: Pero tenés 40 años, hijo. ¿Cómo 38. Recién ahora lo conocés?
1: No, nunca. Era una palabra que nunca me había interesado y tampoco lo había investigado.
2: ¿Querés desarrollarlo, Rami?
1: Que es posponer permanentemente tus actividades. Sí. Estatici también.
0: Sí, dejarlo para después. Hola. Muy bien.
1: Bien raro. No, escuchó una voz ahí atrás.
2: Se sorprendió.
1: Hay que saludar.
0: Hola. Sí. Es así como lo explicaste.
2: Es un término bastante moderno.
0: Claro. Es moderno, sí. Es moderno, pero te quiero decir, creo que desde los 2 años pospongo las cosas.
1: Ah, pero yo lo vengo haciendo también desde que tengo uso de razón.
0: Lo hacías, pero no sabías que se llamaba.
1: No sabía el concepto.
3: No de manera consciente, digamos.
0: Claro.
2: Claro, lo que no hiciste el jueves, hasta el jueves a la tarde, digamos, no lo vas a hacer esa semana.
0: Yo soy todo lo contrario a ustedes. Yo siempre estudio en el último minuto, en el pasillo de la facultad. Entrego un trabajo.
2: Pero eso es inseguridad, mi
0: cariño. Termino un trabajo en el auto o el viernes a las 5 de la tarde hago lo que no hice en toda la semana.
2: Claro, siento que.
1: Claro, pero vas en ese concepto entonces. Dejás todo hasta el final.
0: No, pero pienso que no está terminado hasta... O sea, para mí cuando hay esperanza, hay vida cuando hay esperanza. ¿Cómo es? Hay esperanza cuando hay vida.
2: No la conozco.
0: Mientras haya vida y esperanza, bueno, eso. Sí, para mí, mientras todavía te quedan algunos minutos...
1: ¿Tenés tiempo? Sí. Ah, no, yo no.
0: Por ejemplo, si yo en la semana fui al gimnasio un lunes y estamos a viernes y no fui, soy capaz de ir el sábado a las 7 de la tarde.
1: Para recuperar eso.
0: Para cumplir.
2: Que ella con el gimnasio tiene un
3: tema. Sí, aparte. Bueno, vos le estás metiendo los domingos a la mañana también.
4: Sí, le
3: estás
4: metiendo domingo a la mañana.
0: Los domingos a la mañana es un buen
2: horario. Es otra cuestión.
4: Una locura.
2: Pero bueno, esas son características que no tienen nada que ver con
1: las. No, hay que darse cuenta cuando.
0: Para mí, el último minuto juega.
1: Cuando la batalla está perdida. Ya está.
2: Vos sos más de resignarte.
1: No resignarme, pero es justamente eso, es posponer. No se hace hoy o conscientemente uno lo va llevando hasta el límite. Hasta bueno, los abogados jugamos mucho con los plazos también en ese sentido.
0: Sí,
1: claro. Entonces es llevarlo hasta el último día y a veces hasta inconscientemente. Donde te vas ordenando sin planificarlo de esa manera.
2: Igual todos juegan con los plazos.
1: Y sí.
2: O sea, vos encargás un mueble a un carpintero
1: y lo vas a pagar el último día.
2: Ayer hablábamos con un herrero.
0: Sí.
2: También, olvídate.
1: Te lo van a entregar el último día si es que te cumplen.
2: Y sí, es difícil. Me imagino que ellos se plantean una ecuación que es la ideal y después se van encontrando con un montón de imponderables.
0: Salvo, y lo digo con conocimiento de causa porque tenía un familiar que ha sido carpintero, salvo que necesiten la guita, ¿viste? Si necesitan la guita, dicen, me voy a apurar a entregar esto porque tengo que comprar otros materiales para otra cosa. Y más ahora que está todo tan difícil.
2: Claro, pero los carpinteros tardan.
1: Tardan. Sí. Yo el año pasado tuve... Lo estoy esperando todavía uno.
2: No me digas.
0: ¿Cuál es el tema? Nosotros somos personas muy ansiosas. Por lo general, el carpintero no es ansioso. ¿Por qué? Porque trabajar la madera lleva su tiempo.
1: Sí, claro. Pero yo te entiendo todo el arte, Gepetto. Claro. Pero si vos me decís que tiene que estar tal fecha, tiene que estar tal fecha.
0: Bueno.
1: Excepto que vos vayas a talar el árbol.
2: No, claro, es mejor que por ahí te digan...
1: dame un margen
2: un
1: más
2: plazo
1: amplio,
2: aproximado. Claro. Pero te digan, no, el 22 lo traigo. No. Después es 28 y todavía no,
1: claro,
2: no
1: hay novedad. Y vos estás esperando ahí la puerta de los placares.
0: Bueno, pintar, por ejemplo, también lleva.
2: Pero los pintores son, no, los pintores son más prácticos.
0: Sí, pero por ejemplo, si llueve y esas cosas.
2: Si bien que no llegan. Pinta,
5: bueno, pero ahí pasa por inclemencia del tiempo.
0: Claro, por eso digo.
2: Mira qué bien. Inclemencia. ¿Vos pintabas?
5: Mi viejo pinta.
2: Me acuerdo que había algún familiar. Sí.

0: viejo pinta.
1: ¿Qué hace de todo tu papá?
2: Tu viejo es jugador de toda la cancha.
0: Por ejemplo, ayer, no me acuerdo cuándo fue, que hubo mucha humedad, ayer creo que fue, que no pudo salir a pintar, ponele.
1: Claro, por eso digo.
0: Se complica con esos días de humedad.
2: Claro, ¿y nunca acompañaste por ahí a dar una mano o algo?
0: No, a pintar no recuerdo.
2: A otra cuestión,
0: a dar una mano no. Sí. Tal vez lo acompañé, no sé, fui a mirar.
3: Claro. Qué útil.
4: A dar un apoyo. Qué bien,
0: qué bueno, bien, está el apoyo, el acompañamiento.
4: Mirá, yo una vez fui a pintar un departamento, un amigo me dice tenía que devolver en el alquiler. Duramos media hora. A los 10 minutos nos dimos cuenta que no era para.
2: A los 10 minutos llamaron un pintor.
0: Sí, y eso es un tema cuando tenés que devolver el departamento. Exacto. Porque lo tenés que dejar.
2: Impecable.
0: Muy impecable.
1: Vos sabés que.
2: Muy
1: impecable. Me pasó que alquilábamos un departamento con una expareja y nos separamos y había que entregarlo. Y se empecinó con pintarlo él porque nos habían pasado un presupuesto gigante. Lo pintamos. Yo sabía que iba a salir mal, pero ya estábamos separados. ¿Qué iba a decir? No iba a seguir discutiendo. Ya
0: otra
1: estaba,
0: pelea más.
1: Entregada, como dice Rami. Bueno, lo
4: pintaron entre los dos.
1: No, lo pintó él.
2: Ah, ya está. Ya
0: ¿y cómo quedó? ¿Cómo quedó?
2: O sea, pintar el departamento entre los dos y te separaste. Quedaste una guerra, una batalla campal.
4: Un ambiente cada uno.
0: Igual.
4: Era mejor.
0: ¿Cómo quedó?
1: Como la parte de atrás de tu cuerpo. Mal.
4: Pero a ver.
1: Muy mal.
4: ¿Lo recibieron o lo tuvieron que pintar de vuelta?
1: No. Lo entregó el caradura, sí.
2: Ah, bueno. No, tuvo problema.
1: No, nos hicieron poner una guita tremenda, la que habías puesto de.
4: De depósito.
1: De depósito. Sí, la perdimos.
0: Sí, sí. Total.
1: Para pintar el departamento por pintores profesionales.
0: Sí, sí.
1: No se lancen a hacer cualquier cosa.
2: No, yo también he pintado alguna vez alguna pared, algo de eso, y no creo que. No es lo mismo. No es para cualquiera.
0: El problema son los rincones.
1: Sí.
0: Los rincones siempre quedan mal si no le prestas atención, ¿no?
2: Obviamente.
0: Y viste que te requieren con una pintura especial,
1: buena,
0: en el contrato se pone el qué tipo de pintura va.
1: Claro. Sí, por lo general uno pone qué pintura va y el error se comete ahí. Cuando vos querés abaratar costos, comprás una pintura barata para decir ya lo entrego, claro. Es un departamento para entregar.
4: Si es todo color blanco no se van a dar cuenta.
0: Pero no.
1: Se nota.
0: Es terrible.
1: Se nota. Tu papá sabrá más de este tema.
0: Sí. Yo tuve un problemita con cuando tuve que entregar el departamento. Donde, bueno, se notaba. Lo había pintado otro muchacho y se notaba que en los bordes y en los bordes se nota mucho.
1: Bueno, ¿qué? Tapar los tarugos también, ¿viste? Los agujeros de los tarugos.
0: Eso es terrible. No queda bien.
2: No hay forma.
0: No
2: hay forma.
4: Pero lo tiene que hacer alguien que sepa.
2: Pero tampoco queda bien. Para mí nunca queda bien.
0: Con el induido.
1: ¿Ya no hay vuelta atrás?
2: No, ya está. Está todo perdido.
1: No,
4: hay que derrumbar la pared.
2: Te la tenés que bancar. El agujerito medio mal pintado con, no sé,
4: para
2: con
4: que el que viene lo use ahí también.
1: Claro. Un buen pintor lo sabe.
4: ¿Dónde vas a poner el televisor? Ponelo acá también y listo.
0: Sí, claro, sí. Dejale el soporte y listo.
1: Pásame el celular del que viene, que le digo si quiere.
4: Coordino. Le vendo las luces también, si le interesa.
1: Claro. Le dejo el agujero del aire.
2: Eso también me estaba acordando acá con María. Una vez llamamos un pintor para que nos pinte la habitación. Era un poco más barato que el otro, que el que era bueno, que sabíamos que era bueno. Y no hizo las cosas muy bien.
1: Nos
2: hizo un desastre. Vuelvo un día de laburar a mi casa, estaba María totalmente desquiciada pintando la pared.
1: ¿Ella?
2: Así, estaba tratando de arreglar lo que había hecho. Imagínate, no quedó bien igual. Pero tuvo como un ataque, así un brote.
1: Porque uno paga encima y lo ve mal.
2: Claro.
1: Pero por lo general siempre.
2: No habíamos pagado tanto igual, ¿eh?
1: Claro. Por lo general siempre.
4: Pasó lo mismo.
1: El presupuesto barato por algo es barato, sí. Chicos.
0: Sale caro.
2: Sí, no creo tanto.
4: Lo barato eso, sale caro.
0: No. Pero
2: también
0: no,
2: está
0: no
2: el caro, si que no sirve para nada.
1: ¿Vos decís?
0: Sí, hay cosas caras.
4: Pero si uno contrata barato y el resultado es malo, te sentís
2: culpable.
4: Exactamente. En cambio, si vos decís, tengo dos presupuestos, bueno, voy al que me pasa o al que viene más recomendado, que sale un poco más caro, y no llega al resultado, decís, bueno, no es culpa mía.
2: Claro.
4: En este caso, cometí un error que podría haber cometido cualquiera, pero si te pasa por,
2: estás exento
4: por ser conservador, claro.
2: Culpa y cargo.
4: Y decís ahí.
1: Hace poco tuve que pintar un departamento que dejé y entregué la llave al pintor, ya no está.
2: ¿Te mudaste mucho?
1: Sí.
3: Qué feo encima.
4: Es horrible mudar.
3: Horrible, espantoso.
1: Yo soy la reina de la mudanza. Estoy
4: las
1: muy
4: tres
1: entregada.
4: Situaciones más estresantes de la vida de lo, sí, del ser humano.
1: Sí, dos veces me estresé. Dos veces.
3: dos veces voy.
2: Por minuto.
3: Claro.
1: Dos veces me mudé en plena semana de Navidad.
4: En dos años distintos.
1: Sí. Pero ahí es peor el estrés, ¿me entendés? Sí. Bueno, y en esta ocasión que tuve que entregar el departamento, fue alguien a coordinar la pintura y yo había dejado la parrilla del balcón y otras cositas más. Cuestión que cuando fui el pintor se lo había llevado, lo había considerado como parte de pago.
2: Y bueno, vos la dejaste ahí.
1: No, porque no entraba en el auto cuando me mudé.
2: Bueno, era medio amigo lo ajeno.
1: No sé, pero bueno.
4: No, puede tener su defensa.
0: No. Se lo olvidó.
3: Se
0: lo olvidó el inquilino anterior. O...
4: Claro, no, esto ya se mudaron los chicos, esto lo están dejando.
1: Claro.
4: Es más, le hago un favor y me lo llevo.
1: Me acordé sí, porque.
4: Para que no lo tengan que bajar.
1: Me acordé porque pedimos 5 presupuestos, fue el más barato.
2: Y así.
1: Pero después terminó saliendo más caro.
4: Claro. Pero no le dijiste, te llevaste mi parrilla.
1: Esa no. Creo que se llevó la parrilla grande, tipo el ese que uno tiene en el balcón.
0: ¿Tenía algún defecto la parrilla?
1: Nada, no. Y las parrillitas eléctricas. Entonces ahí le dije, sí, las parrillitas eléctricas, devuélveme la arma, claro.
4: Quédate con la grande, pero
1: devuélveme. Te dejo la grande, claro. Ya probaste el grandote, ahora al revés.
2: Viste que la parrilla por ahí, si la tenés en un departamento, es lo último que te llevás. Entonces,
3: claro.
1: Sí.
2: Te quedó ahí bollando, porque no sabes dónde poner, no sabes si va a tener lugar.
1: Exacto, cuando te mudas a un nuevo departamento tenés que ver cómo está ese balcón.
4: Y ahí es donde uno dice, ¿cómo tengo tantas cosas?
1: No, claro. Es increíble, chicos. Yo, antes de una mudanza, hago limpieza. Dono,
4: sí, claro.
1: Regalo y demás. Y tiro lo que está roto, lo que no sirve. Cuando voy al nuevo lugar, mientras voy guardando, digo, ¿para qué traje esto?
2: Ah, sí. No, eso es.
1: O sea, ¿me entendés? Ya hago una limpieza, una
2: ¿Vos
1: donación.
2: ¿Vos sos acumuladora?
1: Sí, un poco, sí.
2: Es difícil eso.
1: Sí.
2: Yo también soy un poco acumulador, con ciertas cosas igual, sí. No con todas, pero.
1: Con ciertas cosas.
2: Viste, eso es mucho más difícil para la mudanza. Ahí tenés que despegarte de todo lo que puedas.
1: A mí me cuesta mucho despegarme de las cosas de, por ejemplo, de mis padres. Y
2: claro.
1: Entre mi hermana y yo soy siempre la que lo guarda. Mi hermana dice, no lo quiero. Y yo, tipo, no, me da cosa todavía.
2: Y es capaz que un cartoncito.
1: Sí,
2: que...
1: sí, tengo credenciales de mi papá de Copa América 92. ¿Me entendés? ¿Para qué? ¿Vos me decís para qué?
2: Bueno, pero por lo menos eso no ocupa tanto espacio.
1: Sí, bueno, pero uno... Pero
4: sí, pero son cajitas,
1: acumuladoras,
4: claro.
1: Chicos. Acumuladora, claro. ¿Me entendés? Uno no sabe dónde poner esas cosas o no sabe qué hacer o le da cosas.
4: Igual si llegaron hasta acá, tenés que seguir sosteniendo.
2: Hasta el final.
4: Sí.
3: Lo decís vos porque tenés un placar lleno de figuritas.
4: Yo
3: digamos.
4: Tengo mi caja de figuritas.
3: Claro.
4: Es una cajita que la tengo y la. Y no tengo tantas cosas, pero lo mío no me lo toques.
2: Claro.
1: ¿Vos lo tenés en un lugar especial?
4: Yo ahora lo tengo en un placar. Antes lo tenía abajo de la cama. Yo me mudé el año pasado, fue caótico porque. Tuvimos que nos metimos en lo que era el acondicionamiento, la remodelación, claro. De un departamento. No te cumplen con los plazos y estuvimos viviendo 2 meses yendo y viniendo. Y ahí fue caótica toda la mudanza, pero yo lo mío le dije, esto respétamelo. Y veía que había muchas bolsas que estaban guardadas y terminaban en la basura. No pregunté qué había ahí adentro.
2: ¿Y es una batalla que podés llegar a perder en algún momento o ya es una batalla ganada?
4: Puntualmente en eso no. Después en el resto de las cosas
2: no
4: tomo decisión.
2: En todo, derrota diaria.
4: Totalmente.
1: ¿Sus compañeras toman la delantera en las mudanzas? Lo pregunto para todo.
3: Claro, en todo.
2: En nuestro caso, por lo menos en todo.
1: ¿Juaco?
3: No, lo mismo.
4: Estamos
3: sí,
4: todos
3: olvidate.
4: Iguales acá.
1: Ordenan pero no las mujeres.
2: Igual, en tu caso.
1: Totalmente.
2: Vos tomás.
4: Tienen bala, claro.
1: Mi pareja es muy buena, pero muy buena. Muy bueno, porque es varón.
3: No, pero es pareja, está
1: claro,
3: bien.
1: Claro, está
3: buena,
1: bien. Muy bueno. Mi pareja es muy buena clavando, agujereando.
4: Ah, eso es un plus.
1: Pintando.
2: Bien ahí. Bueno, bien.
4: Ahí te ahorrás el llamado del amigo.
1: Sí, pero aparte prolijo, sí, con nivelador.
0: Sí, el tema de agujerear la pared es complicado.
1: Sí, bueno, él es muy bueno
0: porque
1: haciendo esas cosas.
0: Es según la pared que te toque.
3: Yo la tengo clarísima en eso también.
2: Ah, ¿también?
0: Sí, sí. Pero viste que cuando uno pone la mecha puede pasar que se te cascara todo al costado.
2: Yo lo llamo a Facu. Vino ¿sí? el otro día.
0: Sí, bueno, yo le puse hace poquito.
1: ¿Me estás jodiendo?
3: ¿Un estante?
2: No, el soporte de
3: televisor. El soporte
4: de televisor, mirá.
1: Mirá vos.
2: Facu es.
1: Pero ¿cómo te sorprende?
0: No, aparte medimos Y no, estuve, lo pusimos bien derecho.
2: No, muy bien.
1: Menos mal. Menos
2: estamos
1: mal.
2: Por hacer del Instagram Facu te resuelve. Así te va a llamar.
1: Muy bueno.
2: Facu te resuelve.
4: ¿Qué más? ¿Qué otro servicio, Facu?
0: No, me doy maña para algunas cosas. Pará,
2: la que se me cortó la luz también viniste vos.
0: Ah, sí.
1: ¿Y qué hay que hacer? Bueno, Facu, Fede, estaría bueno aprender también.
0: No, igual ahí tuve.
1: Mirarlo y aprender.
0: Igual ahí tuve un poquito.
1: Llamás a Facu cuando tenés un problema.
0: Sí. Igual tuve un poquito de miedo. Tuve un poquito de miedo en ese momento que se le cortó la luz porque, bueno, uno no quiere ir al hermano.
3: Es complicado.
0: Es complicado. Eso es un caso.
2: Ese día me salvaste, man.
0: Pero entre los dos pudimos.
2: Yo le sostenía.
3: Se había bajado la térmica.
2: Yo le sostenía.
0: Claro, pero no, la no, pero no era del departamento.
1: La linterna.
2: Claro.
3: Ah, era, o sea, la de abajo, el palier.
0: Era la de abajo.
3: Claro.
1: Claro.
4: La del edificio. Entonces,
2: no, claro, pero ¿no? Facu es todo terreno, fuera de serie.
1: Sí, eso está muy bien. Es lindo saber, chicos, sí. Es lindo.
2: Sí, es muy feo no saber.
1: Cuando
2: es,
1: uno es peor eso. Sentirte, claro, yo a mí inútil. Me pasa, yo no sé hacer nada y te sentís una inútil mientras yo siempre le tuve la linterna a mi papá, mientras él hacía algo yo lo alumbraba y hasta eso hacía mal, ¿entendés?
4: Me pasa que cuando veo que lo están haciendo digo, yo esto lo puedo hacer.
1: Claro, y después
4: pero
1: no.
4: Estoy lejísimo de poder hacerlo.
2: Claro. Yo pienso no lo puedo hacer.
4: No, yo fui a la escuela técnica.
1: Claro.
4: Y digo, yo puedo colgar un soporte. Pero no, ni siquiera intento arrancar. Pero
2: ¿cómo podés? ¿Pero no tenés ganas?
4: No, mi cuñado o mi primo vienen, molesto intercaladamente.
2: O sea, en escala de hombres.
4: Claro, siempre a mi primo cambiame las luces. Cuando estamos cambiando las luces, yo me animo, tal vez, corta acá, listo, corto. Pero solo no podría. Y el soporte del televisor también, el soporte uno ve. Y como dice Facu, hay que medir todo bien, tiene que quedar prolijo.
0: Sí,
2: llamalo a Facu.
0: No, pero en este caso me salió bien. Por el tema que es lo que estaba hablando recién, el tema de las paredes. Sí. Cuando te toca aquello, alguna claro. pared media dura o con alguna viga entre medio, es un problema agujerear.
1: A mí me pasó hace poquito que mi pareja colocó los barrales y las cortinas de toda la casa.
4: Ah, sí.
1: Y el techo tenía como un poquito de humedad y se empezó a desprender un barral. Bueno, sí. Se cae el caño. Arriba de mi cabeza.
2: Uf. No. Casi una tragedia.
1: Yo lo tengo que poder solucionar a esto.
4: ¿Eso es con el autoperforante?
1: No, se caía como el.
4: Claro, se despegó.
1: Se salía el tornillito, sí. Y se salía el barral porque no ajustaba bien. Yo decía, lo tengo que poder solucionar. Bueno, le consulta a él y me dice, si está flojo el tornillo. Me dice, ahora claro. Ajusto. Deja, lo hago yo, le dije. Y fui, ajusté. Duró 2 días, después tuvo que venir él porque soy claro. Totalmente inútil.
2: También está ese, ¿no? El que no sabe hacer, pero no reconoce sus limitaciones.
1: Yo
2: y
1: esa.
2: Y va a fondo, no sé nada. Y después termina haciendo cagadas, básicamente. Eso es peor.
4: Sí.
2: Para mí es peor. Para mí, desde
4: para
2: el lado.
4: Nosotros es peor.
2: Del claro, desde el lado del que no hace nada y que no sabe hacer nada, es peor. Porque no toqué, si no sabe, no toqué. No sé, llamalo a Facu.
0: No. Yo me doy maña, no sé si. Me considero una persona donde no sé si estar seguro, no sé si es eso, pero nada, me animo y voy.
2: Pero ponele, te dicen, no sé, tengo una pérdida de gas ahí,
0: no,
2: un límite,
0: no,
2: hay cosas
0: no,
2: que
0: no.
2: Bueno, ahí tenés claro que no te
0: igual que el tipo, el tema de la corriente, uno va con precaución, digamos, claro, viendo lo que claro. Puede llegar,
2: pero en eso sos bastante bueno.
0: No, pero viste que yo te hice un par de preguntas anteriormente.
2: La verdad que mandé un bar.
0: Sí, no, sí, ¿no? Me mandó un bar a...
2: A un amigo.
0: Arreglé una impresora.
2: No le cobró, no le cobró.
1: Yo te mando al bocha.
5: ¿Qué tipo del bien?
4: ¿Arreglar una impresora?
0: No, había un problema, no era de una impresora, era de un equipo de música donde sí. Le salía el ruidito cuando imprimía la etiquetera. Claro. Le salía un
2: como
0: ruidito
2: si
0: por los
2: palos. Como si estás ahora escuchando la música y empieza
0: como a... Como una interferencia. Un ruidito,
2: en un, sí. Pero en un bar era.
4: Pero no tiene nada que ver.
2: Claro. Y Facu fue y por lo
0: sí,
2: menos
0: y,
3: ¿lo solucionaste?
0: No.
3: Con razón no le cobró.
1: Claro,
2: no, pero pará,
0: pero para.
2: El diagnóstico creo que estaba bien.
0: Pero fui porque digo, bueno, mirá, acá
1: tenés que comprar otro.
0: No sé qué había dicho, no sé qué había pasado y le di ahí un pantallazo.
4: Y ya ubicaste al otro. que ya sabe dónde está parado y cuál es
0: claro, el problema. Claro, claro. Después, bueno, va al
4: técnico. Un paso adelante.
2: Orientar, sí, orientar está bien.
1: Está muy bien porque vos ya pedís el presupuesto sabiendo.
4: Distinto. Y tú no se cree que ahí no te van a estafar.
1: Es como cuando te subís a un taxi o a un Uber en otra ciudad y le decís, llévame a tal y tal lugar.
4: Y agarrá por acá.
1: Claro, no le decís en Buenos Aires, no le decís calle, a, no sé, Avenida Los Alpes 1331. No, le decís Los Alpes y Avellaneda.
4: Igual se dan cuenta de que estás tanteando.
2: Y puede ser.
4: Ahora tal vez con las aplicaciones es más fácil de controlar, pero una vez cuando pide un presupuesto algo que desconoce, trata de parecer lo más informado, lo más consciente posible. Pero si te tienen que levantar el número, lo van a hacer igual.
2: Es como que ahora tenés más herramientas para...
0: Claro. Y bueno, yo creo que con los artefactos electrónicos pasa eso.
1: Sí.
0: Que uno no sabe mucho qué tiene adentro. Y está el técnico vivo.
1: Bueno, sí, vos sabés que...
4: Va a quedar un botoncito y...
1: Mi computadora de toda la vida, la tengo hace 10 años, empezó a tirar corte de falla de display o algo así. Y le pregunté a la IA y supuestamente la IA me dijo, es un problema que vos, si te animás, con un destornillador lo podés solucionar. Todavía no me animé. Pero bueno, la IA dice, el chat GPT dice que lo puedo hacer.
2: Bueno, capaz que no te conoce tanto el ChatGPT, ¿o no?
1: Pasa que arreglar una computadora hoy se manejan presupuestos altos.
4: Todo, arreglar cualquier cosa ya
1: es un número. Capaz es una boludez.
4: Sí, pero uno está tranquilo tal vez si lo toca a alguien que conoce.
1: Sí, claro, totalmente.
2: Llamalo a Ale Ceballos.
1: Está muy ocupado.
2: Sí, pero Ale es un tipo que resuelve cualquier cosa.
0: Sí, total.
5: Sabe una banda.
3: El liso también.
5: Inteligentísimo.
2: Sí, el liso también. El liso
3: más fuerte.
2: El liso es espectacular.
3: El Ale es más cerebro.
2: Absolutamente todo te lo intenta resolver.
3: Sí, claro.
2: Por más que no sepa, claro, él te lo intenta resolver. A veces eso le juega en contra.
3: Sí, sí, lógico.
4: Se acerca al resultado.
2: Fenómeno. El liso es lo más grande que hay.
5: El liso se anima a esas cosas que vos no te animás. Lo que está alto, lo que está...
4: Vamos a colgar un aire acá afuera.
2: Claro, si le digo liso, hay que rescatar a una señora que
1: va,
2: la rescata y te la saca. A la fuerza, porque por ahí a lo mejor no tiene...
4: De alguna manera.
2: Sí, no, eso es impresionante. Eso también es una virtud.
1: Dicen mi hermana y mi novio que soy acumuladora de computadoras.
2: De computadoras.
1: Las computadoras.
2: Pero viste que esas cosas caras, por más que no sirvan más, te cuesta tirarlas.
4: No la podés tirar. Ah.
2: Debe haber algún lugar en donde podés llevar, porque eso
1: es... Chicos, es que yo digo, tiene una falla mínima. No está funcionando bien, tiene una falla mínima. No la quiero donar.
4: Aparte, tal vez el avance tecnológico de acá a 10 años, esa falla mínima se soluciona con un botón.
1: Ay, es tan difícil. Mirá. Computadoras y televisores, a uno le costó tanto comprárselo. Que vos decís, o celulares también, vos decís... Claro. Bueno, el celular ahora se vende por lo general. Si pasás un celular mejor, se vende.
5: O se entrega como forma de pago también.
2: Sí, eso claro, es como el auto.
5: Claro.
2: Eso ha cambiado un poquito... Hay mensajes al 3416-000973.
6: Peor es no saber. A mí viene el papá de mi novia.
2: Iba rápido.
6: Peor es no saber. A mí viene el papá de mi novia. No viene a colgar las cosas. Yo soy la persona más inútil e inservible. Y siento que me está diciendo, mirá, con el inútil que está mi hija, está diciendo.
2: Seguro, a mí me pasa eso también, ¿eh? Me ha pasado, hermano, padre de mi novia, todo eso, me ha pasado. Sí. Eso es duro. Es triste. La verdad que es muy triste.
4: Hay que saber ubicarse. Uno está para otras cosas también.
2: Claro. Vos me gusta porque te sabes autoconsolar. Bueno. O
4: sea, sí, autoconsolar, pero uno conoce sus limitaciones y sabe.
2: Claro.
1: ¿Pero qué decís ahí en ese caso?
4: No tengo que dar explicaciones. Ah.
1: Claro.
2: No, claro. No,
4: si te estoy llamando.
2: Directamente.
4: Si te estoy llamando, o sea, para que cuelgues
0: el televisor. Porque no lo sé.
2: ¿Cuál es? Bueno,
1: claro. Claro.
4: Primero no tengo las herramientas. Eso también es un plus.
2: Yo tengo una caja de herramientas. Y tenía una mucho más grande. Mi abuelo me tenía mucha fe. Me dejó una caja de herramientas.
1: ¿Tenés
2: enorme?
1: Sí.
4: ¿Un taladro tenés?
2: No, tengo. Entonces, pero bueno, mi abuelo no era de la época del taladro. Bueno, del taladro.
4: Vos te mudás. Tenés que colgar un televisor, por ejemplo. O tenés que cambiar una luminaria.
2: Lo llamo a Facu.
4: Lo llamamos a Facu.
2: No, pero... es verdad lo que dice este muchacho, lo del suegro o el hermano de tu novio, el cuñado.
4: Buscar un amigo, tal vez, para no exponerte.
2: Y eso
4: tanto.
2: Es triste.
0: Yo creo que...
2: Pero en un momento, llega un momento que tu pareja no aguanta más y llama a su familia.
0: Igual, yo creo que, hablando de las...
2: Yo por eso ahora lo tengo a Facu.
0: De las herramientas. Yo creo que las herramientas principales la debería tener cualquiera en la casa.
2: Eso es cierto. Eso
3: sí. Yo de eso tengo todo.
2: Pinza, destornillador.
0: Un destornillador, una pinza, un alicate.
2: Una llave inglesa.
0: Una llave inglesa.
2: Ah, la que te tiré.
3: Un pico de loro.
0: Ahora está estos aparatitos muy prácticos, el destornillador.
1: Ay, me encanta.
0: A mí me encanta.
2: Pero para,
0: yo no lo puedo tener.
2: El otro día hubo una situación con el televisor. Yo te veía, yo el destornillador lo puedo manipular, pero lo veía a Facu. Facu, ponele, tenía el televisor con una mano y con la otra tenía el destornillador. Yo eso no lo puedo hacer. No, no estoy capacitado. Bueno,
1: vos te quedaste con la boca abierta.
0: Pero no, Fede, no te tiré tan a... Fede, no
1: te aprendiste.
0: Bueno, pero vos estabas con carita.
2: No,
0: pero...
2: ¿cómo voy a aprender?
1: Vos tenés que ir tomando nota. Y no, después lo vas haciendo con cosas más chiquitas que no se
2: eso,
1: puede llegar a
2: eso
1: romper.
2: Eso no se aprende tomando nota. No, eso es oficio, no me digas.
0: No,
1: pero escúchame, si no lo empezás a poner en práctica, no vas a aprender nunca. Yo supongo que el Boch arrancó así también. No,
3: escúchame, yo era un inútil total y en el momento en que me fui a vivir solo con mi pareja, aprendí a la fuerza.
2: Vos sos más rústico, vos tenés otra aptitud.
3: A mí no me achico con cosas que no sé, digamos. Yo me mando. Después, claro. Si sale bien, sale mal, bueno.
2: Claro.
3: Pero bien. Así se aprende.
2: Con confianza, con fe.
1: ¿Tutoriales?
2: Yo no, no.
0: ¿Y ahora?
2: ¿Para qué?
3: Yo sí, yo sí. La primera vez sí.
0: La inteligencia artificial ayuda mucho.
2: En estas cuestiones sí, es verdad.
0: ¿Viste que
2: ¿te acordás de los tornillos?
0: Claro, muy bueno.
2: No sabíamos qué tornillo teníamos que comprar y lo pusimos y nos dijo exactamente.
0: Comprá este tornillo.
3: Así no vas a la ferretería con el tornillito.
0: Claro.
3: El otro día no me arrancaba la moto y le pregunté al ChatGPT y me la hizo arrancar.
2: Sí.
3: Increíble, me sentí mecánico. Digo,
1: bueno,
3: me están robando la plata.
1: Está resolviendo gran triunfo muy bien, ese,
3: chicos. Sí, terrible.
1: Atención, lo digo para todos. Está resolviendo muy bien.
3: A ver, era una boludez igual. Tampoco es que tuve que desarmar toda la moto porque ahí no hubiese podido. Claro. Pero digo, esas cositas chiquitas por ahí te solucionan.
1: Errores del lavarropa te puede llegar a solucionar.
2: Sí.
4: Bueno. Yo manejaba muy bien el calefón.
2: Vamos, Rami, sí. Bien.
1: No es fácil el área calefón.
4: No,
1: bien
4: no, no,
1: eso.
4: Porque era en el departamento anterior era calefón con todo el sistema de
0: serpentina.
4: Claro, no, era.
2: Mira la magia que te tira Facu. Serpentina.
4: Desconozco
2: que
4: será.
2: No sé de qué está hablando.
0: No, porque.
1: Lo que te tiran en el cotillón.
0: Claro, no.
2: Claro.
0: Los calefones hoy en día, no sé si, o sea, no hoy en día, pero hay muchos edificios que tienen problemas de sarro. Es increíble cómo se tapa la cañería del calefón, ¿no? Y ahí es donde te sale fría el agua.
2: Qué bien.
1: ¿Cómo sabes?
4: ¿Cómo estamos?
2: Llámelo a Facu.
1: La verdad es que tendrías que hacerte también un Instagram tipo inteligencia artificial con la capsulita para responder preguntas y que la gente le pueda hacer preguntas. Porque
3: respondo 10.
2: Además, ¿sabés qué? Después la ferretería ponen y todo para vos.
0: Sí, vos decís canje.
2: Sí, olvidate.
0: Y necesito un destornillador eléctrico.
2: Ah, no, mirá, olvidate, buenísimo. Hay más audios.
7: No sé, a los 16 años mi papá me regaló una pinzita tipo, no tipo Victorinox, pero es Stanley, pero que te saca muchas herramientitas de adentro. Mínima, chicos. Estamos hablando de una cosita que entra la palma a la mano. Yo con eso te voy a la guerra, te soluciono la vida. Mi novio se muere de risa porque cada vez que hay algo yo es tipo, para, y vengo con la pincita. Y te arreglo la vida. Ya está. Hay que conocer la herramienta y tener un poco de coraje.
3: También es eso.
2: Vivimos en una sociedad machista y a los hombres también un poco eso nos...
3: Te duele en la hombría.
2: ¿O no?
1: Los baja, sí.
4: No, yo no estoy en tu grupo, Federico. Yo me desligo.
1: No, él no
2: directamente.
1: Va a aceptarlo.
4: No, no le va a aceptar.
2: O sea, no sentís culpa,
4: en
2: nada.
4: Absoluto.
1: Una.
2: Que estás perdiendo hombría.
4: No.
1: Una amiga se
4: tengo
1: había.
4: Una bolsita de herramientas, no una caja. Una bolsita.
2: Una bolsita.
4: Sí, sí.
1: Una amiga se había mudado y el novio dijo que iba a colocar los apliques de la luz. Nunca los colocó. Vivieron 2 años en ese departamento. Esto hace 10 años. Vivieron 2 años en ese departamento.
4: Con la lamparita.
1: Con la lamparita colgando. El departamento era hermoso porque lo había decorado ella todo, pero la lamparita colgando.
2: Claro,
1: los 2 años.
4: ¿Cómo resistió ese buen hombre en esa relación?
1: Vivía la mitad acá, la mitad en Buenos Aires.
4: ¿Y cómo no lo echaron? Porque 2 años sin colgar.
1: Sí.
4: O sin contratar a alguien que vaya a hacer ese trabajo.
1: Aparte, cada vez que entraba la veía, ¿me entendés? Colgando ahí.
2: Claro, ¿sabés lo triste que es? Igual por ahí decir, yo me encargo, pero yo me encargo, ¿sabés lo que contempla? Contempla.
0: Cuando pueda.
2: No, escribirle a alguien para que venga.
4: Eso es encargarse
2: y depender del otro, o sea.
4: Bueno.
2: No, es estás
4: gestionarlo también.
2: Estás haciendo que otro se encargue, básicamente.
4: No, porque sin tu participación no habría.
2: Me gusta tu,
4: no habría resultado
2: me
4: final.
2: Gusta tu postura defendiendo ultranza.
4: Lo importante es resolver el problema. ¿Cuál es el problema? Hay que poner un aplique de la luz. Él podría haber dicho, yo me encargo. si no lo podía hacer o si no sabía o no quería, tendría que haber encontrado a alguien que lo haga.
2: Claro, además, capaz si no cortar la luz en todo el edificio, porque claro,
4: no puede dejar la lamparita colgando 2 años.
1: No, es tremenda, bueno, es la desidia total.
0: ¿Igual? Igual, yo la tengo la lamparita colgada hace dos años.
2: ¿Hace cuánto?
0: 2 años.
1: Dos años.
2: Claro, no se había entendido.
1: No, no.
0: 2 años.
2: Por eso.
1: ¿Y eso que vos?
2: ¿Por qué?
1: Sos bueno.
0: Y no sé, me está ahí, no me molesta
2: eso. No, eso.
1: Es desidia.
2: Eso no está bien. 341-6000-973, hay más audios.
8: Hola muchachos, buen día.
1: ¿Qué haces?
8: Mira, me doy maña un poquito para todo. Y así con esos artefactos, por ejemplo, la computadora, una tablet, un teléfono. Si se me dañó y lo guardé y después ya tengo otro teléfono, ya ese otro teléfono que se había dañado, trato de repararlo total. Ya que puede pasar, que se vuelva a dañar o que no funcione, ya está. Ya tienes el reemplazo.
2: Oye, hermoso, el colombiano este.
1: Lo amo.
2: Espectacular.
1: Como me gusta.
2: ¿Cómo
1: cuando...
2: no? ¿Cómo sí.
1: ¿Colombiano o venezolano?
2: Colombiano o venezolano, es por ahí. Esa zona seguro. Sí, sí. Venezolano, después que nos diga. De
4: igual tiene lógica. Me animo a arreglarlo cuando tengo el reemplazo.
3: Claro, total, si lo termino de romper, ya está.
4: Ya está perdido esto.
1: Es claro. Verdad.
2: Cuando tenés el suplente.
4: Exacto, cuando lo tenés en cancha, ya jugando.
1: Claro.
2: Sí. Es un formato que está bueno ese.
4: Sí, por supuesto.
2: Bien, pues si vas a hacer la cagada, por lo menos tenés.
1: Y por ahí a lo mejor uno no tiene las herramientas, vive solo, esto me ha pasado muchas veces, y lo he atado con alambres, ¿no? Por ejemplo, no te andaba la cadena del baño, saco todo sí. Y tiro con la pan, hasta que lo puedo arreglar.
2: No, pero ya si te mudaste tenés que llevar la caja de herramientas. Eso es así, por lo menos, aunque no sepas hacer nada,
4: para arreglar la cadena del baño,
2: para que venga Facu y te arregle las cosas, tenés que tenerla.
4: El flotante. Claro.
1: Pero muchas veces, por ejemplo, algún cosito pinchado le he puesto esas como aspirinas.
2: Sí. ¿Pero eso era porque no tenía las herramientas o porque
1: no tenía herramientas y no lo sabía hacer?
2: No. Yo creo que hoy igual las chicas también se mudan con la caja.
1: Re, sí. Yo heredé la agujereadora de mi madre.
2: Ah, tu vieja se daba maña.
1: Pero muchísima maña. Mi mamá era la que arreglaba todo en mi casa.
2: El pelado estaba medio flojardo.
1: Nunca, ni un clavo. Ni un clavo. Y mi mamá agujereaba. Ella la heredó de su padre. Mi mamá muy buena, era tipo mami albañil.
0: De generación en generación la maquina.
1: Y esa agujereadora hoy está en mi casa.
2: Es que eso un poco se transmite de generación en generación. Recontra. Mi viejo no hacía nada.
4: Claro, mi papá tampoco.
2: No hacía nada.
1: No, mi abuelo
2: hacía trabajaba un montón de horas. Claro. Vamos a eximirlo por eso.
4: Exactamente.
2: Pero no hacía nada. Entonces eso, no le quiero echar la culpa de eso y de tantas otras cosas, pero...
4: Yo tengo el recuerdo del intento de armar una mesa de balcón.
1: ¿De qué?
4: De mi papá.
2: Automáticamente pensé en los Simpsons.
4: Pero no sabés lo que fue. Aparte había un montón de gente en la casa.
2: Forma la parrilla.
4: Claro.
3: Porque la mía no se ve así.
4: No, pero era aparte esas mesas que... De las primeras que venían en una cajita chiquitita y que tenías que armar, que poner todas las piezas.
2: Sí.
4: Casi vuela por el balcón, pero... 3 o 4 veces la tuvimos que atajar porque no... Y los gritos diciendo está mal el plano, está mal las indicaciones.
2: Claro, hay un momento,
1: no estoy mal yo.
2: Claro, hay un momento que eso se vuelve surrealista.
4: Completamente.
2: Está tu vieja ahí puteando.
4: Compramos otro, buscamos otro.
1: Bueno, porque también es uno lo que uno tiene en su cabeza, el ideal. Digamos, como el sueño de poder hacerlo, o de poder crearlo, o de poder resolverlo. Y después cuando lo lleva a la práctica, como te pasó a vos.
4: Ahí estás lejos.
1: A mí me pasó una vez que me mudé, que quise renovar la casa y dije, yo voy a pintar todos los muebles de color verde agua. Lo mal que me quedó. Aparte vos pasabas y yo te pintaba de verde agua también. Entrabas a mi casa y era un hospital del color verde, ¿me entendés? La cantidad de cosas verdes que había.
2: Claro, yo andabas con un ambo también.
1: No, chicos, pero mal pintado y empecé a comprar telas de color verde. O sea, era todo verde, me había pasado.
4: ¿Qué flasheaste?
1: No, chicos, y quise renovar los muebles pintándolo yo de color verde agua, que quedó muy mal porque capaz no lo decoloraba antes de pasarlo al verde agua. Y capaz que era un mueble de roble pero, que quería pintar de verde agua.
4: Todos colores distintos.
2: Esos son riesgos que no estoy dispuesto a correr nunca. O sea, si pienso que hay una buena cantidad de posibilidades de que eso salga mal, no lo hago.
4: Nunca se me pasaría por la cabeza directamente.
2: ¿Para qué arriesgar?
1: El sueño, el ideal que uno tiene.
2: Claro. Si está Facu, que lo puede hacer bien.
1: Claro.
2: ¿Para qué arriesgar?
9: Buen día, chicos. Yo estuve en pareja 10 años aproximadamente, nos fuimos a vivir juntos y con un martillo, un destornillador y una pinza resolvía todo el chiquitaje, las cosas que se puede hacer con eso.
1: Qué hombre. Canta la palabra
9: después, chiquita. Si no, soy muy vago. Si puedo, si tengo el dinero para pagar, le pago a alguien que sepa el tema y listo.
10: Claro. No. Hola chicos, buen día. Mire, echando a perder se aprende. Yo, por ejemplo, si no sé cómo se hace algo, tutorial. Si hay que cambiar un flexible, un ejemplo, flexible de agua, voy y compro dos. Porque probablemente el primero que coloque le joda la rosca. Entonces, el segundo que lo coloco con más cuidado. Y si el primero me sale bien, el segundo flexible me queda repuesto para otra vez.
11: Hola chicos, equipo, buen día. No sé si se hereda eso, porque mi viejo era Mister Soluciono Todo y yo al contrario. Yo no hago un carajo. Para... Me doy mañas, sí, si lo tengo que hacer lo hago, pero si no lo puedo, o sea, si lo puedo evitar, no lo hago y llamo a alguien. O a mi viejo.
2: Claro, mi abuelo en ese sentido te resolvía todo, caja de herramientas, herramienta de todo, por eso heredé, de hecho...
1: La caja.
2: Claro, no, no, la caja llena de... Sí, eso es.
1: La caja heredé.
2: Las aptitudes, nada, nada, cero, cero.
1: Bueno, yo heredé las Essen de mi madre y de mi abuela y nunca cocino nada ahí adentro, las tengo para decorar.
2: No. Bueno, ahí está, por eso sos acumuladora. Y vende las...
1: Pero chicos, sí, aparte...
2: Después está esa gente que vende todo, ¿viste?
1: Claro,
2: que
1: bueno,
2: vende en
1: Marketplace.
5: No sé cómo hace.
1: Gente que en Marketplace igual, te vende también, todo.
2: Sí. Raro, pero productivo.
1: Sí, se hacen unos buenos mangos.
2: Sí, olvídate, y vas comprando otras cositas.
1: Claro.
2: Seguís acumulás cosas nuevas.
1: Cosas nuevas acumulás,
4: una,
1: pero
4: una
1: bueno.
4: Una rotación constante.
1: Claro. No todo se hereda.
5: No, en mi caso, mi mamá cocina un montón, yo no lo heredé, y mi papá también es de esos que... Sin saber hacerlo muy bien, se anima, resuelve. Imagínate, en pandemia es tan inquieto que donde veía un espacio hacía un estante. Él clavaba, necesitaba hacer algo. Y encima se lo festejaba él mismo. Cada vez que lo hace, buenísimo. Dice, qué genio que soy. Ah. Y yo tampoco sé hacer ningún estante, entonces yo no heredé nada.
2: Claro, bueno, pero por lo menos en este caso yo decía lo material, heredé las herramientas. Claro. Después.
5: No, las capacidades, las
2: ganas. Bueno, al principio me tenía fe, me gustaban las herramientas cuando era chico. Después, nada, hacer.
4: Qué lindo saber carpintería. Si tuviese que elegir una aptitud esta.
3: Un oficio.
4: Soy un oficio carpintería.
1: Bueno, en la escuela no les daban el taller de tecnología,
4: yo
1: carpintería.
4: Tengo
2: sí.
4: Yo resistí hasta el último mes un banquito que había hecho en séptimo grado.
1: Sí.
4: Muy bueno el banquito, ¿sí?
2: Tu ópera.
4: Desapareció en la mudanza.
2: Tu ópera prima.
4: Exactamente, pero qué bueno saber trabajar la madera.
1: Sí, hermoso. ¿Viste que te daban en la escuela de la escofina para bordear las puntas de la madera?
5: No, yo no tuve eso. ¿No?
2: Juro que no se lo
3: dieron. Sí, sí.
1: ¿No tenían tecnología?
2: Sí, pero no
1: me
2: les
1: daban eso. Bueno, no, te hacían, por ejemplo, nosotros hicimos una tabla de madera para apoyar la pava en ese momento.
5: Qué
1: hicimos
5: bien.
1: Un fratacho, hicimos un montón de cosas. Sí.
2: Gran palabra, fratacho.
3: Fratacho.
1: Un montón de cosas y la hacíamos en el taller de tecnología, las mesas largas, y ponías como una herramienta para trabar la madera en la
4: claro,
1: mesa.
4: Exacto.
3: Una morsa.
4: Una morsa.
1: Una morsa. Ahí está, y le pasabas la lija y la escofina por los costados.
2: Grande.
7: Mi hermano se dan maña para todo. Tienen un millón de herramientas. Saben hacer de todo. Así que yo me mudé a la vuelta de la casa de mi hermano porque mi novio...
1: No
7: más que cambiar una lamparita, no puede.
1: Buenísimo.
2: Claro. Bueno, la lamparita sí, realmente.
4: La lamparita sí. Igual tengo la de la pieza quemada, la tengo que cambiar.
2: No.
1: Lamparita, levantar la térmica, sí, Fede.
2: Sí.
1: Ah, bueno, pues viste, ya si no te haré más.
4: La térmica de casa, porque la del edificio no.
1: No, claro.
3: No. Pero él ya la tenía calada.
1: Calada.
2: En mi defensa había que abrir una puerta que era muy difícil de abrir.
3: Era muy difícil.
4: ¿Había llave?
3: No,
2: tenía que abrir
3: no, ahí con el
2: jugamos pinza. Con una pinza de punta. Ah, era muy difícil.
4: Son las que tienen el cosito y que tenés que girar.
2: Adentro, sí. Claro.
4: Qué incómodo.
2: Yo más o menos sabía en realidad, me lo dijo el electricista.
1: Sí, ¿te apaga el calefón? ¿Sabes prenderlo?
2: No tengo calefón, pero sé prender el. Sí.
1: El sistema.
2: El sistema, sí.
1: ¿Estufas?
2: Estufas no tengo.
4: No, yo.
1: ¿Pero te sabes?
2: Sí, la sabía prender y apagar. ¿Qué más?
4: No,
2: es igual eso, nada ya, más. Ese ya es un rubro peligroso. Con el gas no me meto.
1: Pero prender una estufa no es peligroso.
4: Es peligroso, yo no.
2: Es peligroso.
1: Vos no.
2: Llama al gasista cada vez que tenés que prender la
4: estufa. No, tengo estufa. Pero hace dos departamentos atrás tengo una estufa, yo no me meto ahí.
2: Claro.
4: Que quede en piloto era.
1: Claro. La dejás todo el año en piloto para que no para
4: prendés
1: que no se
4: apague. Prendés el aire en verano, para compensar.
2: Está bien, no hay que cometer errores. Si uno no sabe, no tiene que tocar. 9:20 de la mañana, 3416-000-973. ¿Y qué está pasando?
5: Sí,
2: no,
5: yo
2: es,
5: quiero que vean esto.
4: Silent Hill. Londres, mirá.
3: No, no, terrible.
2: Que vean esto.
5: Perdón, perdón. Claro, para los que no están viendo, que tampoco se ve nada.
2: No, no, no, pero digo que no se ve nada en la pantalla.
5: No se ve nada, es la cámara de afuera tapada la niebla. Por la niebla.
4: Pero
5: no
4: bajó
5: se ve
4: en
5: nada.
4: 20 minutos.
5: Sí,
3: terrible.
5: Es el horario, claro, en el que baja.
2: Ni siquiera se ve, que suele verse, la luz del semáforo, que a veces se ve media borrosa.
3: Sí, acá nada.
2: No se ve nada.
5: Se llega a ver el árbol acá en la esquina, pero sí, ni siquiera sabes qué es. No, nada.
1: Claro. Llevamos una semana de esta historia, porque el sábado pasado, cuando vinimos, empezó a justamente a pronunciarse la niebla. Estaba reducida la visibilidad y eso se trasladó en toda la semana. Ustedes estuvieron todas las mañanas de esta semana,
2: sí,
1: justamente,
2: sí,
1: contando
2: eso. Sí, hubo mucha niebla. Estábamos viendo por streaming las imágenes. La verdad que es impresionante.
1: Para
2: de
1: los que quieren engancharse
2: encima
1: por YouTube, Radio Boina, ahí nos buscan y nos pueden ver.
2: Claro, claro. Ya son las 9:20 de la mañana. Contanos, Mica, repasemos si te parece la temperatura, la humedad.
1: 6 grados 4 décimas la temperatura, la humedad 100%, la presión 1021.7 hectopascales, el viento sopla desde el sur a 4 kilómetros, la visibilidad obviamente reducida a menos de un kilómetro. A prestar atención, sobre todo quienes tienen que salir a las rutas y a las autopistas de la región, totalmente reducida la visibilidad en las autopistas a menos de 500 metros. Esto es complicado, ¿eh? Así que a prestar atención.
2: Sí, mucha precaución.
1: A partir de las 11 de la mañana va a intentar salir el sol.
2: Ya
1: no sé
2: con
1: si
2: niebla,
1: sí, sí, entró la niebla.
2: Entró la niebla, tremendo.
1: No sé si se va a quedar el
2: stream
1: sol.
2: Art, ¿eh?
1: Lo tengo que, te tengo
2: tremendo
1: que contradecir en eso.
2: ¿Por qué?
1: Porque me parece que no se queda el sol.
2: ¿No?
1: Parcialmente nublado.
2: Me da risa, perdón.
1: Estoy en la niebla. Mañana mínima de 6, máxima de 17, también con niebla. Ustedes se preguntarán cuándo se va esta niebla. Entre lunes y martes puede llegar a ser.
2: Claro, bueno, sí. Como decía, Mica, con precaución en las rutas, hay que sobrellevarlo, ¿no? Pero ese es el dato. Manejar con precaución y no mucho más. Después, tampoco, bueno, el día no te lo va a complicar acá, claro, en la ciudad.
1: En la ciudad trata de ir despacio, sí, no te pongas en doble fila, no salgas de un estacionamiento sin indicarlo, para
2: claro,
1: las dudas,
2: obvio,
1: para prevenir, obvio, pero esto hacelo siempre.
2: Obvio, obvio. 9:22 de la mañana, tenemos un montón de cosas, vamos a estar haciendo sorteos, vamos a estar regalando un smartwatch de Hi-Fi, las entradas para el cine y un par de cosas más, helado de Renato. Tenemos un par de charlas lindas en el estudio también, en un ratito nada más. Vamos a repasar títulos cuando volvamos de la tanda, de deportes, de la ciudad, alguna cosita de espectáculos. También Tizi, que fue al cine a ver una peli, nos va a contar qué vio, si vale la pena. Y Facu, que te resuelve cualquier cosa, por eso ahora nos manda la tanda.

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0: 9 y 37 de la mañana, estamos haciendo lo mejor de todo en este sábado 30 de mayo, sábado con mucha niebla. Mica, contanos cómo está la temperatura, cómo está afuera.
1: Cielo totalmente encapotado, así podríamos decirlo, porque no se ve nada afuera. La temperatura 6 grados 4 décimas, la visibilidad reducida a menos de 500 metros, Fede. Hay que decir que ya hay accidentes de tránsito en las rutas y las autopistas de la región. A prestar atención, por ejemplo, en la autopista Rosario-Santa Fe, kilómetro 15. Esto es a la altura de San Lorenzo, Fede, mano a Santa Fe. La calzada está reducida por un siniestro vial. Circular con atención. Y también está cortado el tránsito a esta hora en Pasaje Álvarez entre Paraguay y Presidente Roca, ahí en la Plaza Pringles, por tareas de poda y escamonda. Así que también circular con atención en el centro de nuestra ciudad.
0: Por todos lados, circulen con precaución, con atención, porque hay muchísima niebla, sobre todo los que van por la ruta. Vamos a empezar a repasar las voces más importantes de la semana. Estados Unidos retuvo más de 100 barcos en el estrecho de Hormuz a pesar del alto al fuego vigente con Irán. Ante esto, el analista internacional Said Chaya dio su mirada sobre lo que está sucediendo en Medio Oriente.
2: No, mira, estamos en un proceso previsible, que digamos es en un proceso alto al fuego, ¿no? Entonces esto estaba dentro de los planes de lo que iba a suceder. Es decir, en ningún momento se bajó la posibilidad de un acuerdo permanente a largo plazo, sino más bien la previsión era que iba a ser una serie de pequeños acuerdos y de altos al fuego de diferente duración. Y es lo que se viene planteando, ¿no? Lo que vemos es a Trump empujando un poco para que se muevan las cosas, pero el acuerdo parece bastante bastante estático. Te diría que la mayor novedad que tenemos es, de alguna manera, el carácter, es como los Emiratos Árabes se han desmarcado de la política común que compartían con Arabia Saudita con respecto a Irán, y vemos que eso está tomando un vuelo diferente.
0: Rosario registró la primera muerte como consecuencia de la gripe A. Fue un paciente de 64 años que tenía enfermedades preexistentes. Ante la suba de casos de influenza, el infectólogo Damián Lerman, en Antes de Todo, explicó los síntomas de la enfermedad y llamó al cuidado para evitar contagios.
3: A ver, miedo no hay que tenerle, hay que tener respeto, hay que ser conscientes de que bueno, una enfermedad respiratoria que tiene, que conocemos, que venimos hablando después de lo que pasó en Europa hace poquito, en su temporada invernal, y que decíamos.

0: revisa y cuando uno revisa los números dice, bueno, a esta altura tenemos mucho más que antes, a esta altura en el menú de los virus aumentó drásticamente, era el 10% y era el 70%.
1: El gobierno busca eliminar la ley de etiquetado frontal en los alimentos. El licenciado en nutrición, Ignacio Porras, se expresó a favor del etiquetado y enumeró los beneficios que tiene para los consumidores.
2: Claro, los octógonos es solamente el brindar información a la población cuando tenés un riesgo adelante, ¿no? O sea, es una advertencia sobre un contenido en exceso de un nutriente que la evidencia muestra que tiene vínculos con el desarrollo de alguna enfermedad como diabetes, cáncer, obesidad, problemas cardiovasculares, ¿no? Cuando hablo de enfermedades no transmisibles me refiero a esas, siendo cáncer y enfermedad cardiovascular las principales causas de muerte. Yo creo que todos tenemos en nuestro círculo situaciones muy cercanas a esas enfermedades que te acabo de mencionar. Y el etiquetado frontal no es solamente el etiquetado, son una serie de regulaciones que cuando en un producto aparece al menos un sello o leyenda precautoria, ese producto no puede ser publicitado dirigido a niños, no puede venderse en las escuelas y tampoco puede ser parte de programas alimentarios del gobierno.
1: Esta semana estuvo el Mago Coria también hablando con nosotros, semana de Roland Garros. El ex tenista argentino habló sobre sus sensaciones al mirar el torneo que estuvo tan cerca de ganar. Recordamos aquella final que perdió con el Gato Gaudio. Analizó también el nivel del tenis argentino en el Grand Slam que se disputa en Francia.
3: Ya pasó mucho tiempo, pero sí, lo veo. Ahora justo estaba jugando en Abone, que perdió un partido, creo que 13-11, el tiebreak del quinto set. Justo estaba en el centro haciendo unos trámites y lo iban siguiendo el grupo de ex tenistas que tenemos, iban poniendo ahí como iba. Veo a los argentinos, sí. Cuando engancho en casa, sí, me pongo a la... Y ahora, cuando llevo a los chicos al colegio, vuelvo, me pongo a ver algún partido si me interesa. Ahora, ver por ver, ni en pedo. No, tirante impresionante. Está aparte, creo que hoy estaba rapidito y le viene bien. Porque Roland Garros también depende mucho del clima.
4: ¿Y qué es? ¿Con lluvia? ¿Qué? Sí, sí, rápido.
3: Si, no, si llueve pues y llovió. Hace frío, se pone recontra lento. Y si sale un poco el sol, y ayer, no.
5: Claro, rápido rapidísimo. Cuando está seco es lo más rápido.
3: Rapidísimo. Aparte, claro. La cancha de Roland Garros ya de por sí es muy rápida.
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0: Vamos a empezar a repasar, Rami, si te parece, los títulos más importantes del deporte.
1: Nos quedamos justamente con lo que decía el Mago Coria a final del 2004.
0: Sí, ese Roland Garros, hermoso.
1: Todo argentino.
0: Todos los contemporáneos tenemos un recuerdo de cómo, dónde, cuándo.
1: Escapándonos de la escuela para ver los partidos.
0: Claro, semana,
1: recuerdo.
0: Y la final ese domingo, a la mañana.
1: Bien temprano. La verdad, un partido increíble que se le escapa al Mago. El título para Gastón Gaudio parecía completamente todo guionado. En un ratito te repaso a los argentinos.
0: ¿Team Gaudio o Team Coria?
1: Gaudio.
0: Gaudio, yo
2: también.
3: No, Coria.
0: Coria.
3: A morir.
1: Gaudio.
3: Quédate solo, Rama.
1: No,
0: Mica también.
1: Mica
0: también. Gaudio.
2: Perdón.
1: Pero fanático.
2: Te amo, pero. Sí, yo era fanática del gato.
1: Mi mamá y mi papá, hinchas de Coria. Y yo gritar los puntos en la cara.
0: Mi viejo hinchas de Coria.
2: Claro, mi viejo hincha fanático de Coria y yo de Gaudio.
1: Yo Gaudio, pero 100%
2: bastante. Yo tuve una época que miraba mucho tenis. Y fan, ¿viste? Mira. Cuando yo me vuelvo fanática de las cosas.
0: Sí.
2: Muy fanática.
3: Más a fondo total.
2: Sí, viste, claro. Miraba el programa que tenía.
0: Con la pollerita de tenis a todos lados.
2: Tenía tenis pro. Me levantaba para ver el programa. Me quedaba mirando horas partidos de tenis.
1: A mí me encanta el tenis. Es,
0: sí, lindo
1: deporte. Segundo deporte, me atrevería a decir.
0: ¿Y sabés jugar?
1: Sí, sé jugar.
0: Yo no
1: estoy
0: sé
1: jugando
0: jugar.
1: De vuelta. Así que,
2: ¿en serio?
3: ¿En serio? ¿Vamos a jugar?
1: Ir? Vamos.
3: Por favor, en serio te digo, porque yo le dije a Fede ir a jugar al pádel y nunca
0: y vos tampoco me dijiste a mí.
2: Pero armamos un partido de dobles.
0: Vamos a hablar de pádel.
4: Cuéntenme. Todos los lunes.
1: Listo. Vamos a jugar al pádel, Juaco.
0: Cuéntenme, cuéntenme. Rami. Pero Rami juega.
3: Sí, bueno.
0: Rami juega, o sea, cuando no había moda pádel, él seguía jugando.
3: Claro.
2: Para que Tizi también dice.
0: Tizi está jugando, está yendo un profe.
1: Claro.
4: No.
0: Yo
4: estoy con mis amigos jugando todos los lunes.
0: Pensé que estaba yendo un profe.
4: No, con un profe no. Debería igual porque tengo algunas cosas para corregir, pero...

0: La devuelvo.
1: Escúchame, es muy difícil el tenis. El tenis cambia mucho.
2: Sí, es un deporte horrendo. A ver, es muy difícil saber jugarlo. Y es muy frustrante.
1: No, pero digo, con respecto al pádel, ¿cambia mucho?
2: Pádel, sí, cambia. Vos, sí. En el pádel, en determinado, vos cuando el golpe es más fácil de enganchar la técnica, y tal vez si no te sale bien la técnica, la pelota va a pasar.
1: Claro.
2: Es mucho más divertido. En el tenis, claro, la técnica te tiene que salir.
1: Claro, yo porque con el tenis más o menos me defiendo, pero el pádel nunca agarra una pelota, no, una paleta,
3: no,
1: de pádel.
3: Vos tenés fuerza, además.
1: Bueno, pero no sé si es fundamental.
2: Te va a ser más sencillo,
1: claro,
2: la adaptación.
1: Claro. Claro.
2: Pasar del tenis al pádel.
1: Claro, claro.
2: Muchos ex tenistas se están dedicando al pádel, están jugando.
1: Sí. Corey
2: es uno de ellos, creo, lo he visto,
3: claro,
2: jugar también a. Al mago, es más divertido.
3: ¿Lo viste al hijo? El hijo compite.
2: Vi un video, sí.
3: Compite y tiene por lo menos expectativas, por lo que contaba el mago, de quizás jugar al pádel.
2: Mira,
3: es una,
2: no,
3: una,
2: aparte
3: de
2: es un
3: opciones,
2: deporte que se ha instalado en Argentina, en España, y está moviendo mucho en el circuito.
3: Claro, claro. La semana que viene vamos a hablar de pádel, vamos a traer a Cristian Aquino.
0: El número uno
3: de Rosario. Sigamos, Rami.
2: Vamos a repasar. Tenemos final de Champions, Fede, en un ratito.
3: Lindo, ¿viste qué pasó? Desapercibida. No. Decimos, no hay expectativa de Mundial. Ahora, de la final de Champions, menos.
2: Exactamente. No hay previa. Hay mucha bronca en Europa por el cambio de horario. Joaco, vos venís allá. Llama la atención.
1: Muy temprano.
2: Es muy temprano. Para allá. Se quejaban de eso justamente los europeos. A las 13 horas, hora argentina, ESPN y Fox, los dos van a estar transmitiendo el partido. Lo vamos a ver seguramente con Mariano. Paris Saint-Germain contra el Arsenal. En un rato vamos a repasar formaciones una vez que ya están confirmadas. Pero esa es una Champions que, tal vez con la cercanía del Mundial, ha quedado completamente fuera de escena, o por lo menos en un segundo plano. Central ya conoce, rival de octavos de final para la Copa Libertadores. Ayer, sorteo de la Conmebol. Corinthians va a ser el duelo del canalla en octavos de final.
1: ¿Qué opinás?
2: A ver, lo de Corinthians, si le decías al hincha en la previa, ¿a quién no querés enfrentar? Y a uno de Brasil.
1: Sí, sí.
2: El primero era Flamengo, el segundo, claro, era Corinthians. Lo que tenés a favor, si se quiere, del lado de Corinthians, es que viene de perder con Platense de local.
1: Sí.
2: También
1: sí,
2: es cierto.
1: Un jugó con suplentes, me
2: ya
1: parece.
2: Ya clasificado y con suplentes.
1: Claro.
2: Te van a decir también, le está yendo mal el Brasileirao, está a dos puntos del descenso,
3: el descenso
2: Corinthians. Entonces, bueno, el
3: lo
2: riesgo.
3: Tiene a Memphis Depay.
2: Tiene a Memphis Depay, tiene a Lingard.
1: Hay que saber si.
2: Si se quedan o se van.
1: Claro, porque claro, Corinthians también le debe un montón de plata a Memphis Depay.
2: Tiene problemas económicos también Corinthians en el timado, pero era rival evitar más que nada por la historia y por el hecho de ser justamente equipo de Brasil. Vamos a repasar el cuadro.
1: Sí.
2: Ya está todo el cuadro armado. Central puede ser rival de Estudiantes de La Plata si pasan los dos en lo que es este mini clásico que se ha instalado, y mañana van a jugar justamente en Copa Argentina 16avos de final, un partido que tal vez pasaría desaparecido en otro momento por la instancia. Bueno, en este caso es el último del semestre. También la polémica, porque Boca, River lograron suspender sus partidos y juegan después de la Copa del Mundo. En este caso, Central y Estudiantes jugando antes del Mundial. Central sin Campas, Estudiantes sin Muslera. Vamos a repasar probable formación. Sí, Central con Obando, que después del partido
1: sí,
2: viajará a la concentración argentina en Estados Unidos, y también con Pizarro, que fue convocado a la selección de Chile. Y por supuesto, Fede, ya estamos en Mundial, lo decíamos el sábado pasado, ya están los convocados arriba de la mesa. Vamos a repasar un poco lo que es la hoja de ruta que va a tener el seleccionado argentino, cuándo es el viaje, cómo es el itinerario previo al debut en el Mundial, los amistosos de la próxima semana, una Copa del Mundo que ya se empezó a jugar a partir de lo que es la confirmación de una lista que no tiene sorpresas.
3: No,
2: no hay polémicas en la lista.
3: Quizás polémica puede ser lo de Acuña, que sí, llama la atención, pero sobre todo porque además no hay otro lateral izquierdo, ¿no?
2: Sí.
3: Que va Medina como alternativa, que no es lateral izquierdo.
2: No es que lo de Acuña fue descollante en los últimos 3 años, que
1: el último partido lo jugó bien.
3: Tuvo buenos últimos 2 meses, te diría.
2: Claro,
3: antes era un desastre. Ahora.
1: Igual es un problema que Argentina tiene desde hace muchísimo tiempo, el tema de los laterales.
3: No, los laterales. Igual es como un mal del continente.
1: Sí, sí.
3: Porque Brasil también está en la misma. Brasil es escuela de laterales, ¿no?
2: Sí. Y está comprando laterales argentinos Brasil, así que fíjate,
3: claro,
2: lo poco que se está gestionando. Bueno, ayer la noticia, Nico Tamendi firmó contrato con River, ya es refuerzo del millonario para después del Mundial, contrato hasta diciembre del 2027. Saliendo del fútbol, ayer Capivara fue derrota justamente del equipo del litoral, la victoria se le escapa en la última jugada frente a Dogos en lo que era la despedida como local, ya clasificado a semifinales, sí, pero esto complica para ver si se puede jugar en condición de local. Lo decíamos recién, se está jugando tercera ronda de Roland Garros, no empezó bien el día. perdió Fran Cerúndolo contra Zachary Svaja, número 85 del mundo. Esto no estaba en los planes. Cerúndolo era el candidato a quedarse con este partido y están jugando Comesaña contra Berrettini y Juanma Cerúndolo, que fue la gran noticia de la semana, eliminó a Yannick Sinner, el número uno del mundo, contra el español Landaluce. Y también hoy, Fede, se define la final de conferencia oeste NBA, séptimo partido, Oklahoma contra San Antonio.
3: Hermoso, hermoso.
2: Sí, para ver, 9 de la noche.
3: Sí, divino, divino. Mica.
4: Bueno, hay mucho para repasar. Vamos a comenzar con lo más importante, porque es una fecha importante esta. Es la conmemoración de la donación de órganos en Argentina. Es muy importante recordar la importancia de donar o en realidad de hablar de este tema, porque gracias a la ley Justina en 2018 se empezó a hablar mucho más de donación de órganos. Recordemos que en 2018 fallecía Justina, que tenía 12 años y estaba anotada en lista de espera, a la espera de un trasplante de corazón. Fallece y por eso se sanciona en 2018 la ley que lleva su nombre. Hay datos alentadores en cuanto a la donación de órganos. Hoy hay, por ejemplo, muchas más personas anotadas. Pero ¿cuál es el cambio a partir de la sanción de esta ley? Toda persona en Argentina que tenga más de 18 años es considerada donante de órganos, salvo que exprese la negativa. En 2025 hubo un nuevo récord de donantes, 2.096 cadavéricos y 253 donantes vivos que donaron órganos, por ejemplo, un riñón a un familiar. Lo triste es este dato, que no baja y que sigue siendo algo triste de comunicar, que hoy en Argentina 9.667 personas necesitan recibir un trasplante, ya sea de riñón, hepático, cardíaco, pulmón, intestino, trasplantes combinados. Son 9.667 personas las que están anotadas en esta lista de espera. También vamos a repasar esta decisión del gobierno nacional con eliminar el etiquetado frontal. ¿Qué trae aparejado, Fede? Porque te acordás que cuando se debatió la ley, hablamos en Antes de Todo, hicimos muchas entrevistas sobre la importancia de la ley de etiquetado frontal y sí, qué cambiaba a partir de esta ley. Bueno, ahora el gobierno nacional está debatiendo sacar estos octógonos negros y qué va a traer aparejado esta quita de los octógonos. Por otra parte, también vamos a repasar información de la provincia de Santa Fe, porque y en realidad del gobierno de todo el país, porque COAT llamó a paro por tiempo indeterminado en la UNR y el segundo cuatrimestre, Fede, podría no arrancar en las facultades que dependen de la Universidad Nacional de Rosario por esta medida. Mm. Y por último, vamos a contar algunas perlitas de los chimentos de nuestro país, porque Pampita va y vuelve, por ejemplo, de su relación con Martín Pepa. También un entrevistado que va a estrenar serie y está ya estrenando serie en plataformas de Netflix y de algunas otras plataformas como Prime, y algunas cositas más. Buenísimo. Que las vamos a ir contando durante la mañana.
3: Buenísimo. Tizi, ¿qué viste? Hablando un poquito de eso también, ¿qué viste
5: Tengo
3: esta semana?
5: Tengo un estreno que parece que pica en punta para todo el tiempo que esté en el cine, me parece que va a ser mucho tiempo. Es una película de terror que se llama Backrooms.
3: Sí.
5: Que fue dirigida por un youtuber de 20 años. Eso es interesante. Sí, después les voy a contar muy bien de dónde sale este chico y por qué llegó a dirigir esta película. Básicamente trata de las habitaciones detrás de las paredes, esas habitaciones infinitas detrás de las paredes. Es una teoría conspirativa. La verdad, el cine de terror, al igual que el año pasado, para mí este año va a ser muchísimo. La cantidad de películas que vamos a ver, el año pasado se posicionó en un lugar bastante alto, llegó a ganar una película el año pasado que llamaba Weapons, llegó a ganar un Oscar.
3: Un Oscar.
5: Sí, que hacía mucho no se veía algo así. Para mí el cine de terror, hay otra película que se llama Obsesión también en el cine, no la vi, pero salas llenas todos los días.
3: Claro, siempre fue como algo medio relegado, ¿no?
5: Siempre fue apartado el terror, ¿viste? Sí. Fue un género que no se le daba mucha bola, no se le daba la importancia, y el año pasado arrancó a tener muy buenas producciones. Mucha gente volvió al género. personalmente a mí no me gusta el terror. No vi ninguna película de terror, soy miedosa con eso.
3: Yo cuando era chico veía bastante.
5: Sí.
3: Martes 13.
5: Claro, bueno, yo La Llamada, Halloween. No tengo idea. No,
3: sé lo
5: no
3: que hicieron el verano pasado, buenísimo.
4: Bueno, pero por lo general, al contrario de como le pasa a Tizi, uno ve películas de terror más de adolescentes, sí, más de, claro, de niño.
3: Pues sí que ella está haciendo el proceso inverso.
4: Sí, sí, ella está haciendo el
5: proceso inverso. Yo estoy creciendo ahora. Sí, sí. No, recién ahora me estoy animando por estas mismas cosas también, porque las producciones en el terror ahora son más grandes y se les da más importancia y son más interesantes.
4: De mejor calidad, ¿no?
5: Sí, de mejor calidad. De verdad, están mejorando muchísimo hoy el CGI, que lo expliqué el otro día, son esos efectos especiales generados por la computadora, no en el set. Está cada vez mejor gracias a la inteligencia artificial. Así que bueno, tengo para recomendar Backrooms.
3: Eso después nos contás bien, desarrollamos bien, está buenísimo.
5: Sí. Estrenó el jueves.
3: Rami la vio encima. Rami siempre es tu contrapunto.
2: La vi ayer esa película. Después vamos a hablar.
3: Pero ya te voy a decir,
2: yo quería ver Mandalorian.
5: Lo llevaron engañado. Sí.
3: Perfecto. Perfecto. A Juego no le vamos a pedir título porque todavía está medio...
1: Me estoy aclimatando, decís.
3: Sí, está medio complicado. ¿Dónde anduviste? ¿Algún lugar que para destacar, por lo menos, contanos?
1: Hice una parte de Italia, hice una parte de Francia, hice una parte de España, a grandes rasgos. Si me das a elegir, si tengo que elegir un destino que más me gustó, Roma.
4: Qué lindo.
1: Sin dudas.
4: ¿Y Nápoles? Vos que sos tan maravilloso.
1: Bueno, Nápoles me tocó desde otro lado a mí. Inclusive...
3: Claro, te volviste loco.
1: Sí, inclusive tuve la posibilidad de ir al museo personal que tiene la familia de la mujer que era la cocinera personal de Maradona cuando estaba en el Nápoles.
4: Oh,
1: que a su vez, el marido de esta mujer era utilero del Nápoles. Entonces, en el propio departamento donde vive la familia, tienen como una pieza que es un museo personal, privado de ellos. Tienen camisetas de Maradona en el Nápoles. Tienen el contrato cuando el Nápoles lo compra al Barcelona.
4: Oh, tremendo.
1: Tienen los botines que usó Maradona, todos los banderines que intercambió cuando él era capitán del Nápoles. Bueno, una locura. Y Nápoles me tocó un poco más desde ese lado. En cuanto a turismo general, Roma es una cosa que me voló la cabeza. Y lo que me sorprendió muy para bien, que lo contaba cuando me preguntaban, Málaga. Málaga en España. Me pareció también una de las ciudades más lindas de las que vi. Todo playa, Mediterráneo, el casco histórico es hermoso. La verdad
3: ¿El
1: que
3: clima cómo estaba en general?
1: Bueno, en general bien, mucho calor. Yo el último día estuve en Madrid, me subí al avión con 32 grados, más o menos. Me bajé acá en Ezeiza con 3 grados. El cambio fue total. Lo que sí, en París estuve 3 días, por ejemplo, y me llovió 2.5.
3: Y esto que contabas de Maradona, ¿cómo te contactaste o cómo llegaste?
1: Tenía un amigo que ya había estado ahí y que tenía el contacto por Instagram, porque inclusive ellos tienen un perfil de Instagram del museo, pero es un perfil privado. No es que está abierto al público. Me dijo, mirá, tenés que escribirle un par de días antes, ver si ellos justo están ahí, si podés coincidir. Les escribí 6 meses antes avisándole que ibas a ir. Obviamente me dijeron, falta un montón, avísame cuando estés más cerca de la fecha, no seas tan manija. Y cuando estaba en Italia ya, le mandé que en un par de días iba a estar ahí y me respondieron con la mejor que podía ir. Ellos además tienen otro museo que es abierto, que tiene otro tipo de cosas, que son un poco más impersonales, digamos. Esto, vos entrabas y, por ejemplo, había una foto encuadrada gigante de Maradona festejando el cumpleaños de la mujer en su casa. Entonces son cosas muy personales de la familia que por ahí para estar en un museo de Maradona no tiene sentido, pero para ellos el museo que tienen ellos está buenísimo. Ves a Maradona desde otro lado, por ejemplo, no solamente lo que puede.
4: A mí me pasó en Nápoles con Maradona, voy a hacer una comparación un poco brusca. Lo que me pasó en algunos lugares de la Comuna 13 de Medellín con Pablo Escobar. Es como que Maradona fue el salvador de Nápoles cuando fui a Nápoles. Es como, fue Dios. Hay un antes y un después para Nápoles con Maradona.
3: Fuerte la analogía igual.
4: La analogía, pero digamos, es como que cambió la ciudad. Reivindican 100% la figura. Por eso dije, voy fuerte. Pero digo, me pasó eso. Es como, devoción, es como, lo ven como un dios.
3: Claro, esto de que el sur y norte y el sur, claro, no existía, total, y a, claro, partir de Maradona,
1: total,
3: como poco, que cambia la ecuación.
2: Sigue estando presente por más que hayan pasado 4 décadas.
1: ¿Maradona?
3: Sí. En todos, pero, lados.
1: En todos lados.
2: Hay generaciones de napolitanos que nunca lo vieron jugar, pero sienten.
1: Pero saben lo que es. Viene Maradona y después Dios. Y es literal así, una ciudad muy católica. Tiene a San Genaro, por ejemplo, que es el patrono de la ciudad, que ves estampitas y cuadros en todos lados de San Genaro. Pero está San Genaro y al lado una estampita de Maradona. Está a ese nivel. La gente, vos recorres la calle y te ven con una camiseta de Argentina. O yo, por ejemplo, fui con la camiseta de Newell's.
2: La número 10.
1: Claro. Y también te reconocen y no es que te saludan, pero es como, che, este es argentino, lo siente como nosotros. Se vive un ambiente que es bien maradoniano, que te diría que ni acá lo sentí.
3: Claro, y hospitalarios también con,
1: terrible,
3: los argentinos.
1: Con todo, con todo. Cuando ven a un argentino es como que lo sienten propio. Y lo que me pasó en Nápoles es que la idiosincrasia de los napolitanos es muy parecida a la nuestra. Hablan todos a los gritos, se abrazan, se pelean, vos ves discutiendo por la calle a, sí, los gritos, hablándose de balcón a balcón, digo. Es
2: el
1: cierto,
2: sur de Italia es Argentina.
1: Bueno, es cierto que nosotros venimos de los italianos, pero venimos del sur de Italia. Es así, es la misma idiosincrasia. Yo llegué y dije, ¿cómo puede vivir la gente acá? Sí. Es un caos total y absoluto. Y estuve 3 días y al tercer día dije, tranquilamente podría vivir acá. Es como estar
4: en
1: Argentina. Sí, sí.
3: Claro.
1: Eso es muy lindo. Y después, obviamente, no solamente en el Cuartier Español, que es el barrio donde está el mural de Maradona, sino también en el resto de Nápoles. Maradona está en todos lados, en todas las paredes, en todos los santuarios. Eso a mí me tocó en lo personal. Inclusive cuando estábamos organizando el viaje antes de irnos, yo la única condición que puse es, vamos a Nápoles.
2: Vamos a Nápoles.
1: Después vamos a donde ustedes quieran.
4: Con las mujeres de tu vida le pediste eso.
1: Sí, claro, exactamente.
2: Qué increíble que Diego se desarrolla en una época sin tecnología. Y siguen apareciendo registros fotográficos,
3: Es impresionante.
2: ¿Vos
3: el tipo más fotogénico del mundo.
2: Pero completamente. Y la cantidad de fotos inéditas que hay de Maradona. Yo lo que decía recién, Joaco, desconocía que había un museo íntimo de él en Nápoles. Mm. Pero ahí debe haber un material que nunca hemos visto.
1: No, impresionante.
2: Rashid García, que es...
1: sí, lo acompañó a él.
2: Acompañó en Emiratos.
1: Claro.
2: Y la verdad es un gran tuitero también.
1: Sí.
2: Él cada tanto dice, ¿qué quieren? Y la gente le pide eso, fotos inéditas, y él filtra un par. Y da a conocer, esta no la viste nunca. Y pone fotos de Diego.
4: ¡Qué poder!
1: En cualquier contexto, además. Sí, y es cierto que eso en una época donde no es como ahora que se viraliza todo.
2: Claro,
1: no existían los celulares, no existían por ahí la facilidad de tener esas cosas. Bueno. El cambio, por lo menos lo lindo que me gustó a mí de lo particular de estar en Nápoles es justamente esto, poder ver cosas medio inéditas o historias que no se sabían bien de Maradona en Nápoles. Qué me lindo. Tuve que tomar un subte, me tuve que tomar un colectivo, crucé la ciudad entera porque no están ni cerca de lo que es el centro turístico, claro, de Nápoles. Pero para mí valía la pena, la verdad,
3: claro,
1: que fue hermoso.
3: Zarpado para alguien que es maradoniano como vos, pero sí, también para alguien que por ahí no tiene tanto sentimiento como Maradona, me parece que vas ahí...
1: Para internalizarse un poco. Sí.
4: Yo soy recontra mucho más mesista que maradoniana y a mí se me llenaron los ojos de lágrimas.
3: Debe ser una locura, debe ser...
4: Es muy bueno, lo recomiendo en el Instagram de La Tata, de Claudia Villafañe, el recorrido que hace a la vuelta, o sea, volvió a Nápoles después de muchísimos años, hace menos de un año, con Giannina, y cómo la reconocen las cosas que vivió.
3: Armó un viaje.
4: Claro, armó.
3: Podías comprar el viaje,
4: exacto,
3: y hacer todo el circuito con ellos.
4: Pero bien ahí, bien cómo jugado, la reconocían, las emociones que vivieron. La, claro, verdad que está muy bueno. Está en su Instagram.
3: Buenísimo. 10:05 de la mañana, Mica, ¿te parece que repasemos cómo está afuera?
4: 11 grados la temperatura, Fede. El cielo sigue muy complicado, mayormente nublado, con niebla, la visibilidad reducida a menos de 1 kilómetro, la humedad al 100%, la máxima anunciada para hoy, 18 grados.
3: Vamos a hablar con Agustín Herrera Provenzano. ¿Cómo estás, Agustín? ¿Todo bien?
6: Todo bien.
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3: 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Repitamos tu número sí. por última vez para el que está ahí. La verdad que el sábado es el día para, por lo menos, empezar
4: sí,
3: a averiguar por el auto.
4: Sí, estás relajado, estás más tranquilo, vas.
3: Sí, sí, estás en plan familiar, podés ir con tu señora,
4: vuelta,
3: con tu marido,
4: claro.
3: Vas y empezás ahí a preguntar, a sacarte la duda. 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
3: Muchísimas gracias, Agus.
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3: Agustín Herrera Provenzano, de en este caso de Neostar, hablándonos un poquito de Nissan, en particular, de varios, en realidad de varios autos, no hicimos tanto hincapié en uno, sino sobre todo de los planes de ahorro que tienen, que estaban buenísimos. Está Jime Lo Pérgolo del otro lado para repasar lo más importante de la semana. ¿Cómo estás, Jime?
7: Hola, ¿cómo les va? Buen sábado.
3: Hoy se te escucha distinto, parece como sí. Que estás en casa.
7: Y hoy estoy en mi casa, haciendo tarea, pero por lo menos estoy en mi casa.
3: Vamos, ¿cómo viene la cosa?
7: Bien, bueno, ahí con algunos altercados. Viste que siempre cuando uno arranca la tarea, arrancamos todos amigos, terminamos todos peleados.
4: Ay, siempre. ¿Por qué eran así las madres?
7: Porque, por ejemplo, te pasa lo siguiente, vos arrancás con la mejor, ¿eh? Te hago el mate, arranco con la tarea full. Abren la cartuchera, aparece la regla cortada a la mitad. ¿Por qué se te rompió la regla? Sacan un lápiz que mide 1.5 centímetros, lo agarran con los dedos. O sea, ¿vos vas a escribir con los dedos?
4: Ay, Jimé. No, tenés que hacer un blog.
7: Claro, trae las pinturitas, dos pinturitas, y los colores marrón y negro. ¿En los colores dónde están?
4: Y aparte, en las clases que empezaron en marzo, tampoco es que llevamos un año ya.
7: Claro, entonces ahí arranco. Yo no te repongo los colores, saben que tengo repuesto, porque yo tengo como una mini librería que compro para reponer, pero se los presto y los vuelvo a guardar.
4: No.
7: Porque si no, me los gastan todos.
4: La jimecracia.
3: Claro, es una lucha eso.
7: No, entonces terminamos todos peleados, pero hay que
3: hacer la tarea igual, disciplina.
2: No. Pero libera las pinturitas, pues. Jimena.
4: Libera las pinturitas.
3: Tenés encanutada ahí una librería entera, por pi.
7: No, la tengo encanutada, pinturita, el boligoma, todo. Uso y guardo, basta. No.
3: Pues sabés que mi vieja hacía lo mismo con eso. Me acuerdo que guardaba también, comprábamos.
7: Que vaya a pasar pinturitas. Vergüenza.
3: Sí, está bien. Bueno, vamos a lo nuestro, Jimé. Contanos lo más importante que pasó esta semana.
7: Fue una semana rara, porque por un lado fue una semana tranquila, pero por otro lado es una tensa calma que no sabemos cómo va a terminar. El gobierno a nivel económico tuvo buenas noticias, vino la plata del Fondo Monetario Internacional, que abultó las reservas, bajó el riesgo país, mejoró, o por lo menos da una sensación de estabilidad, acompañando un plan económico que en la macro empieza a verse los resultados de una planificación, es decir, los objetivos que el gobierno se puso a nivel económico desde que arrancó su mandato y puntualmente para este 2026, los viene cumpliendo con creces. El equipo económico está contento. Falta todavía la otra parte, la micro, es decir, cómo hacemos que esto derrame, que la plata a la gente le alcance y que se note la reactivación económica. Ese es el pendiente todavía. En el medio está la interna libertaria, que de hecho esta semana tuvo preponderancia, si bien Javier Milei intentó bajar los ánimos y, viste, tipo bandera blanca, sin dar explicaciones y sin intervenir demasiado, dijo: muchachos, paren la mano y dejen de joder. No sabemos si eso es tan así. Trascendió que, de hecho, Luis Toto Caputo, el ministro de Economía, que no estuvo en la reunión de gabinete del lunes, ni tampoco en el Tedeum, porque estaba enfermo, pero de repente el martes sí estuvo en la mesa política, dijo: arreglen la política porque va a terminar afectando la economía. Y de hecho, en el discurso que dio el jueves en el foro económico, en el que también estuvo Milei y también estuvo Ignacio Marín, el presidente de YPF, dijo que en el 2027 la economía le va a ganar a la política, dando un mensaje de que en líneas generales y generalmente también en Argentina, la política se lleva puesto todo. Y para mí el entre líneas de ese, la economía se va a llevar puesta la política, es: por más que esto sea una bolsa de gatos, los resultados económicos van a terminar ordenando lo que no se puede ordenar con la política. Por otro lado, Macri tuvo otro evento más en San Telmo, apareció presidiendo también el encuentro del PRO, también tuvo declaraciones interesantes porque justamente le preguntaron por las declaraciones de Jock Lender. Entre paréntesis, Jock Lender, en la causa de Sueños Compartidos, declaró que había una usina de denuncias contra el PRO financiada mediante un subsidio estatal y bajo las órdenes de Aníbal Fernández, durante el gobierno de Cristina Fernández, cuando Mauricio Macri todavía estaba en la ciudad de Buenos Aires. Mm. Y le preguntaron qué opinaba de eso y le dijo, y respondió, le doy todo el crédito para mí, o sea, es verdad lo que cuenta. Le preguntaron por Patricia Bullrich, contestó, ella es del PRO, ella es de la Libertad Avanza, como diciendo, no está en nuestro partido, y cuando le preguntaron si iba a competir, no dijo que no, no dijo que sí, pero las señales son claras de que el PRO está intentando por lo menos armarse
3: para hacer una propuesta. ¿Se esperaba esa respuesta sobre Patricia Bullrich?
7: Y, a ver, por un lado es una respuesta lógica y obvia, porque
3: pero tan determinante, digo, ¿no?
7: Tan determinante. Bueno, lo que pasa es que había, de hecho, viste que cuando fue la Fundación Libertad hace unas semanas acá en Rosario, sí, se saludaron, no fue un saludo tampoco, nada es casual, fue un saludo donde se sucedió delante de un montón de gente, muy afectuoso, muy cercano, y en un momento donde Patricia Bullrich también expuso a Manuel Adorni en el marco del pedido de su declaración jurada, ella la presentó anticipadamente, también exponiendo la situación de el que quiere puede. Entonces, en ese momento se pensó, ¿vuelve Patricia Bullrich al PRO? Bueno, Mauricio Macri lo acaba de decir. No quiere decir que no vuelva, porque ya cambió tantas veces de partido.
3: Sí, es política.
2: Siempre está la puertita abierta, claro. Pero es una frase que por el momento sí marca la cancha.
7: Sí, por el momento marca la cancha, pone una distancia y sobre todo pone como decir, bueno, acá estamos nosotros, allá están ellos. Claro. Sigue con un discurso de concordia. Mauricio Macri dijo, hay que seguir apostando al cambio, hay que seguir aportando a la gobernabilidad, pero hay que armarse como partido para ser una opción. Ese es más o menos el panorama político. Después, en líneas generales, fue una semana tranquila políticamente porque la economía estuvo tranquila. Entonces, como no hubo noticias económicas rimbombantes a nivel en contra del gobierno, es como que la política medio que navegó a aguas tranquilas durante toda la semana. El otro tema importante de la semana es la desaparición de Agostina Vega, que tiene algún avance en estas últimas horas. La última información que teníamos respecto de ella, de realidad de la causa, es que el principal y único detenido negaba que en la filmación sea Agostina quien se veía, dijo que era la hija. Sí. Bueno, en horas de la noche, entre ayer y hoy, se desdijo y dijo que sí, que era Agostina quien estaba con él ingresando a su casa. Eso es lo último que se sabe, se la sigue buscando, no hay más información que esta. Se levantó el secreto de sumario para que también la información fluya con más facilidad y bueno, a la espera de novedades en ese asunto, que es el otro gran tema que ocupó la información esta semana.
3: ¿Cuántos días llevamos ya? Son
4: una semana.
2: Una semana.
3: Ahí va, sí.
7: Terrible. Así que bueno, ojalá tengamos noticias positivas.
3: Durísimo. ¿Y qué se viene para la próxima? ¿Qué, tenemos algún pronóstico de cómo va a venir la semana?
7: Yo creo que la próxima semana se va a volver a aparecer Adorni, o sea, en la expectativa de la presentación de su declaración jurada, porque la última noticia que teníamos era que fin de mayo, principio de junio la presentaba, la semana que viene es junio. Cada vez se cierra más la hipótesis de que lo va a hacer lo más cercano al mundial posible para que se diluya lo más fácilmente posible. Hay un rumor que está dando vueltas en las últimas horas, que estarían grabados los audios que Manuel Adorni le mandó al contratista el fin de semana anterior a su declaración. Esto para que se entienda, el contratista que le hizo las refacciones en la casa, que fue el que declaró que le pagó $245,000, que aportó documentación, que entregó el celular sin la clave, dijo, tomen, miren todo lo que tengan que mirar, estaba dentro de toda la información la versión de que Manuel Adorni lo había contactado antes de su declaración como para sugerirle qué es lo que tenía que decir e incluso para ofrecerle un abogado. Aparentemente esos mensajes se los había mandado con mensaje bombita.
3: Qué bizarro.
4: Se borran. Eso se borra, no está.
7: Claro, lo escuchás una sola vez y no lo puedes volver a reproducir. Aparentemente estaría el rumor de que el contratista grabó esos mensajes cuando los escuchó. Entonces, ojo, que la semana que viene pueda ser parte de la noticia que aparezcan los mensajes bombitados.
3: ¡Qué bueno! Qué bueno para escuchar.
7: Eso nos haría la semana. Eso nos haría la semana.
3: Sí, olvídate. A Jime la pueden escuchar todos los días, de 6 a 9 en Antes de Todo. También de 13 a 16 en una versión un poco más chill, si se quiere. En Secuaz. Aunque no tan chill tampoco. Tampoco vamos.
7: Y cuesta el desacartonamiento. ¿Qué querés que te diga?
3: Está perfecto. Y también la pueden leer en redboing.com. Vas a publicar este fin de semana también, Jime.
7: Sí, este fin de semana un poco hablo de inteligencia artificial, pero obviamente no de tecnología puntualmente, sino de cómo vamos a hacer para convivir con una inteligencia artificial que cada vez nos ocupa más espacio personal, laboral, interpersonal.
3: Buenísimo.
7: Obviamente en el contexto de la encíclica del Papa y también de lo que fue el video de Ricardo Darín y Asociación de Actores.
3: Perfecto. Jime, muchísimas gracias. Nos reencontramos en unos días.
7: Dale, los quiero.
3: Que vayan bien. Que vayan bien esas tareas. Te mandamos un beso grande y no mates a nadie.
4: Paciencia.
3: Por favor.
7: Sí, por Dios. Beso.
3: Jime Lopergo lo pasaba. Ya estamos en las 10 y 20 de la mañana. Estamos haciendo lo mejor de todo. Tengo siempre mucho miedo de decir antes de todo, ¿vos sabés?
4: Es parecido.
3: De hecho, cuando estoy por mandar mensajes al grupo, sí me pongo primero antes de todo. Es un tema.
4: Son muchos años, un horario muy.
3: ¿Me pasó?
1: ¿Te pasó alguna vez?
3: Ah, sí,
1: que
3: no,
1: mandaste
3: bueno.
1: Cosas que eran para el sábado en el grupo de antes de todo.
3: Y cómo olvidar cuando agregué a un traumatólogo, a Juaco Gorina, al grupo. Me están pasando cosas de persona mayor.
4: Sí. A y esta altura, un horario que aparte no da tregua, en el que te levantás, entonces...
3: Claro, pero cuando me pasó esto fue el sábado 8:30.
4: Venís cansado.
3: No, siempre.
4: Perdónate.
3: Olvídate. 10:21 ya de la mañana. Antes de irnos a la tanda, Mica, contanos cómo está afuera.
4: 11 grados la temperatura, cielo nublado, la humedad sigue al 100%. A prestar atención en las principales rutas y autopistas de la región, porque el tránsito está complicado con esta visibilidad reducida a menos de un kilómetro. Recordá el tránsito reducido por un siniestro vial en la autopista Rosario-Santa Fe, kilómetro 15, a la altura de San Lorenzo, mano a Santa Fe, y el tránsito cortado por tareas de poda y escamonda en pasaje Álvarez entre Paraguay y Roca.

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0: Esta semana también pasó Santiago Astura. Por la radio, por Radio Boing, el Papa León XIV presentó una encíclica en la que habla sobre la utilización de la inteligencia artificial. Santiago Astura, coordinador de Faro Digital, analizó el escrito del Papa y la importancia de que se hable de esos temas.
1: Yendo un poco más puntualmente a lo que plantea, hay un nudo central del planteo de León XIV que tiene que ver con pensar o preguntarnos por la ética de esa relación con las máquinas, por la ética de esa relación con las tecnologías, donde, como nosotros siempre decimos, y él es uno de los temas que recoge, las tecnologías no son ni buenas ni malas, pero tampoco son neutrales, ¿no? León XIV habla de tecnologías que tienen dueños, que tienen un diseño, una intención, y que esto debe estar debatido, que eso debe llevar una pregunta y que debemos pensar para qué están siendo diseñadas y utilizadas, ¿no?

0: Un padre realizó una denuncia que la madre de su hija se la llevó a Estados Unidos y le cambió el nombre para que no pudieran encontrarla. La defensora de este padre, estamos hablando de Sharon Juanto, dio detalles de la causa.
1: Bastante compleja y es una película de terror, como decimos nosotras. Este papá dejó de tener vínculo con su hija en el 2019, cuando la mamá hace una denuncia de abuso sexual. La denuncia fue archivada en el 2021, confirmado el archivo penal en todas las instancias superiores, y a partir de ese momento él empieza a querer revincularse con su hija, planteando siempre las acciones judiciales en el camino institucional, siempre por la vía institucional. En el año 2022, en junio, él empieza a denunciar que no sabe dónde está su hija, porque lo primero que advierte es que dejó de ir al colegio. Desde ese momento, desde junio del 2022, él está diciendo que tiene miedo de que pueda pasar una cosa así, de que la mamá se la lleve, porque la mamá es ciudadana americana, es ciudadana estadounidense, y también le había tramitado la ciudadanía estadounidense a su hija. Entonces él tenía estos temores y desde ese momento lo viene solicitando, viene pidiendo medidas de protección y el juzgado de familia sistemáticamente le ha dicho que no. Hasta que ahora, hace unos meses atrás, tomamos conocimiento de que la mamá se había cambiado el nombre en Estados Unidos. En un estado de allá había presentado documentación, yo digo que falsa, porque presentó una partida de nacimiento de su hija que no tenía la filiación paterna.
0: El 12, 13 y 14 de junio, Joaquín Furriel presenta la verdadera historia de Ricardo III en el Teatro Broadway. En Todo Pasa estuvo el actor y dio detalles de la obra.
2: Sí, los textos son los de Shakespeare, pero están adaptados por Calixto Vieito. Calixto Vieito es bueno que lo introduzca porque es uno de los mejores directores de Europa, el tipo dirige teatro, ópera, ahora está dirigiendo una ópera de Wagner, la ópera de París. Sus puestas son muy potentes, muy, muy impactantes. Y yo había trabajado con él en el 2010 y me había quedado una amistad, que nos íbamos cruzando de vez en cuando se iba a laburar a Europa, nos cruzamos por ahí. Y hace 3 años y medio, 4, le dije que quería ser Ricardo III y que, por supuesto, no podíamos competir con un contrato de las grandes casas de ópera de Europa. Ajá. Pero que el corazón y el asado estaban. Y vino el loco, dijo, bueno, tiene 60 años. Y dije, sí, en 3 años puedo. Mayo del 2025, me dijo, esto en el 2022, perfecto, agendado. Y lo que más me gusta de la obra, que es súper contemporánea, porque ¿de qué habla la obra? De que un déspota que, con tal de tener poder, miente a más no poder, manipulando a todos los demás para llegar a ese punto. Y este tipo, Ricardo III, para poder llegar a la corona tiene que matar hermanos, sí, sobrinos. Y el tipo va.
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0: 10:38 de la mañana. En un ratito vamos a estar regalando un smartwatch de Hi-Fi. Es en este bloque, así que quédense por ahí, que vamos a hacer algunas preguntas, vamos a charlar un ratito con los oyentes, vamos a meternos ya un poquito en el clima del mundial. Rami Superti es el encargado de hacer las preguntas, va a ser el malo de la película o el bueno.
5: El bueno.
0: Veremos las preguntas que hace. Mica, contanos un poquito cómo está afuera.
5: Bueno, 11 grados la temperatura. Hay que decir que la humedad va a ser cediendo y también va cediendo con ella la neblina. Sí. Ahora un poco mejor.
0: Ahora se ve algo verde, por lo menos en pantalla. Hay algo verde, estamos ahí viendo el streaming y se ve por lo menos una cosita de otro color.
5: En las principales rutas y autopistas de la región pasamos de 500 metros a 2 kilómetros. Aquí en la ciudad muchísimo más despejado. La humedad también bajó, 90%, la presión 1022 hectopascales, el viento desde el noreste a 4 kilómetros, la máxima de hoy 18 grados.
0: Espectacular, está mejorando un poquitito el día, esperemos que mejore del todo, aunque ya la veo bastante difícil. Vamos a empezar a hablar de la selección, Rami.
6: Nos metemos, Fede, si te parece lo que es clima de mundial, una semana de confirmaciones, está la lista de 26, Scaloni la dio a conocer. Con un video cortito, video que dura menos de 2 minutos.
0: Flojo.
6: Está perfecto.
0: Nah, flojísimo. Pero me pasa que estuvimos viendo acá en la semana a la mañana un montón de videos de presentaciones y realmente producciones cinematográficas.
6: Acá hay que ir a jugar al fútbol. Ah, quieren ver cine, vayan a...
5: Muy bien.
6: A la columna de Tizi, lo que ella recomienda acá.
0: Claro.
6: Para jugar a la pelota.
0: Muy bueno el de Noruega, muy bueno el de Inglaterra.
6: Sí, hay República Checa también jugando con las infancias.
5: Pero le metió un poco de actuación.
6: Pero aparte, yo ya sabía que iba a ser así, porque el de Qatar fue muy parecido, muy simple. Scaloni con un pizarrón en el Mundial pasado, Scaloni dando el sobre con los convocados a Marito, que es el utilero histórico que tiene el seleccionado.
5: Que ya salen publicidades.
0: Sí. En Qatar ya hubo tantos seleccionados que hicieron este
6: yo
0: tipo
6: no
0: de...
6: recuerdo.
0: Para
6: puede
0: mí
6: ser,
0: no.
6: Pero...
0: A mí me suena que no. Yo me acordaba nada más el de la selección argentina. El
6: la
0: resto...
6: selección argentina, claro.
5: Me llamó la atención la Virgen en el medio de la mesa.
7: Hay que rezarlo.
0: Qué sé yo, es bastante habitual igual. Viste, en el fútbol hay como estas cuestiones así también... religiosa, siempre de por medio. No lo había visto tan capaz.
6: No había prestado atención al detalle, mirá.
0: Sí.
5: Y es muy. Me llama mucho la atención porque no es como que está en el fondo. Viste que en muchos lugares está como en el fondo, una imagen apoyada en una mesita.
0: Sí, está ahí medio rol protagónico.
5: Y la ponchan en varias oportunidades.
6: Bueno, lo cierto es que en el final del video, a mí lo que me ponía ansioso era que no llegaban los nombres. Era todo el recorrido y no estaban los nombres. Bueno, los nombres aparecieron en una placa. Lista sin sorpresas, una lista que. Tal vez como principal novedad tiene la ausencia de el huevo Acuña, que lo dábamos adentro, por lo menos en lo que era el juego periodístico. Sí. Lo Chelso iba a estar, lo decíamos el sábado pasado, Lo Chelso jugó y fue clave en varios partidos del ciclo Scaloni. La respeta el proceso. En cuanto

0: porque en el juego de los laterales de River era el que estaba de mejor presento, por lo menos el que había levantado mucho en los últimos meses.
1: Montiel flojo.
0: Montiel flojo, Montiel está. A Montiel lo van a evaluar de cerca. Ya te cuento cómo sigue la historia. Pero dicen en River de que llegó el pedido del cuerpo técnico para que en la final no estén los dos. Es decir, que si no estaban al 100%, priorizan el seleccionado. Montiel no estuvo, Acuña sí. Acuña no estuvo convocado ahora y Montiel se aparece en la nómina. Es la información que recorrían en los pasillos del Monumental, para decirlo de alguna manera. Son especulaciones, lo cierto sí. Es que después en el resto es una lista lógica. 100% Scaloni.
1: También se habló muchísimo de que Acuña perdió el lugar en la selección después de pelearse con Paredes en el clásico. Que también es una especulación más de Twitter que otra cosa, me parece.
0: Es cierto que faltan laterales. Lo decías antes, Fede, es una crisis del puesto a nivel continental, para llamarlo de alguna manera. Pero Acuña, si bien levantó en los últimos 3 meses, no tuvo un nivel sostenido para ser indiscutido en el seleccionado. Es más, no sacó diferencia en el fútbol argentino como se hizo, por ejemplo, Di María, otro que venía del fútbol europeo, o como hizo el propio Paredes también en esos primeros partidos con la camiseta de Boca.
2: Sí, bueno, tampoco le vas a pedir a un lateral izquierdo que haga tanta diferencia, ¿no?
0: Pero sí que saca una distancia contra el resto.
2: Y sí mostró mucha jerarquía en los últimos partidos.
0: En los últimos partidos, sí.
2: Mucha
0: por eso,
2: jerarquía.
0: Llama la atención a partir del momento, del presente. Que por lo menos merecía ser evaluado en lo que es esta mini convocatoria, mini concentración que va a tener Argentina en Estados Unidos. Dibu Martínez, Rulli, Musso, los tres arqueros, no hay dudas. Balardi, que se mete en la nómina. Tagliafico, Montiel, Licha Martínez, Cutio Romero, Tamendi. Y Facundo Medina, tal vez es el nombre que más sorprende de la defensa. Es el que le gana la pulseada al Hugo Acuña. Medina, ex Talleres de Córdoba, antes inferiores en River, lo venden al fútbol francés, hace ya 4 años que está jugando en Olympique de Marsella, puede jugar de 3, puede jugar de 6.
2: Antes en Lens,
0: sí. Su primera llegada es al Lens, el Lens lo presta al Olympique.
2: Lo presta, claro.
0: Y después lo termina comprando, justamente uno de los equipos más populares que tiene Francia. Es un futbolista polifuncional, y acá hay varios nombres que se adaptan a distintas posiciones. Puede jugar de stopper por izquierda en una hipotética línea de 3, y es el que le gana el duelo al Hugo Acuña. Molina también, por supuesto, lateral derecho confirmado. Paredes, De Paul, el Colo Barco ya como volante, Lo Celso, Palacios, McAllister y Enzo Fernández.
2: Como volante y también como alternativa de 3, ¿no?
0: Alternativa de 3, sí, pero más volante, ¿eh? Vos sabés que...
2: Claro, pero si tenés que salir a atacar y lo tenés a Tagliafico,
0: sí,
2: de 3.
0: Puede ser un cambio ofensivo.
2: Sí.
0: Puede ser un cambio...
2: Porque no hay otro además que pueda jugar. No, o sea, Medina...
0: Nico González puede aparecer también, si querés ir más adelante.
2: Claro, sí, sí.
0: Justamente, Nico González, Álvarez, Messi, Thiago Almada. Una Almada que no tuvo un buen año con el Atlético de Madrid, pero que en el croquis inicial tiene chances por lo menos de pelear por un lugar en el 11 titular. Juliano Simeone, Nico Paz, el más joven. Argentina es uno de los planteles más viejos del Mundial. Y esto ya pasó en Qatar. Aquellos que les gustan las coincidencias.
2: Sí.
0: Promedio de edad de Argentina está cercano a los 30 años. Nico Paz con 21 es el más chico de la nómina. El flaco José López, méritos también para él.
2: Argentina repite 17 jugadores y sí. Para tener un parámetro, Francia repite 9.
0: Exactamente, y es el campeón del mundo argentino que más repite, Scaloni. Si vamos a lo que fueron convocatorias del 78 al 82, del 86
2: al 90. Ese dato no lo sabía.
0: Y también con porcentualmente, antes eran 22, ahora son 26, pero Argentina está en un porcentaje mucho más alto. El flaco López, que el día de la convocatoria recibió justamente la citación y dio 3 asistencias en la victoria de Palmeiras.
2: Sí.
0: Y Lautaro Martínez.
2: Sí.
0: Esa es la
2: lista lógica.
0: Ahí está lógica, que reitero, no tiene grandes... batacazos o por lo menos no hay grandes debates en cuanto a ausentes.
2: Sí, algunos reclaman a Buendía, muchos no lo vieron jugar nunca.
0: Paralo también. Acá en Puerto Norte, si hay uno que lo reconoce a Buendía, le damos un premio.
2: Sí, sí, sí.
0: A ver,
2: sí,
0: Buendía es por verdad. Momento hizo gol asistencia en final de Europa League. Yo sigo la Premier, es un futbolista interesante y que podría haber estado en el sentido de que no hay otro jugador con esas características. Pero Scaloni no iba a prescindir de futbolistas que estuvieron durante todo el proceso. Para darle esta opción directa a Buendía, que reitero, es un jugador que nunca disputó un minuto en el fútbol argentino, sino que se fue de muy chico, de adolescente, al fútbol español.
2: Claro, sí, lo contabas el otro día, marplatense también como Dibu, ahí compartiendo equipo.
0: Exactamente. ¿Cómo es ahora la historia sí. argentina? Hay una delegación que viaja... entre hoy y mañana, porque a los 26 se suman Santiago Beltrán, Joaquín Freitas, Tomás Aranda, Ignacio Bando, el defensor de Central, Simón Escobar, Nico Capaldo y Agustín Yay. Algunos de estos están en la de 55, quiere decir de que pueden ingresar en la de 26 si hay algún lesionado, Fede. Entonces, uno imagina, por una cuestión lógica, que la primera

0: línea de recambio es la que Scaloni está llevando a Estados Unidos. Tal vez si se lesiona un delantero, ahí puede llegar a buscar alguna que otra opción. Pero este grupo de jugadores van a estar a disposición en los amistosos de Argentina. El 6 contra Honduras, el 9 contra Islandia. Argentina viaja, una parte desde Argentina, gran parte del plantel viaja directo, sí. No toca suelo nacional, se van derecho a Estados Unidos, derecho a Kansas, Leo Messi entre ellos, Rodrigo De Paul, los que están en Estados Unidos también, por supuesto. Argentina se aloja en el hotel Origin, este va a ser el búnker durante toda la estadía, ahí va a estar alojado Argentina y va a entrenar en el predio del Sporting Kansas City, que está a 20 minutos del hotel. Esa va a ser la logística argentina para el Mundial, que ya empieza a jugarse. El lunes la primera práctica, el fin de semana va a ser de acondicionamiento. Lo cierto es que hay expectativa, empieza a jugarse de a poco, hay una nómina arriba de la mesa, una nómina que fue más criticada puertas adentro que afuera. Yo iba de repercusiones en Europa y todos destacaban el hecho de conservar la base del campeón del mundo. Falta muy poquito para que arranque la historia y ahí es donde veremos si está a la altura o no. El 6, reitero, contra Honduras en Texas y después el 9 contra Islandia en Alabama, va a ser el segundo amistoso.
1: Sí, una semana antes de que debute.
0: Exactamente.
1: Poquito claro. Tiempo.
2: El partido es el 16.
0: El partido es el 16, el martes 9, el último amistoso, el martes 16 a las 10 de la noche, primer partido contra Argelia.
1: ¿Cuánto arriesgas en los amistosos esos?
2: Nada.
1: Nada, muy cero.
0: Poco. Yo creo que es evaluar...
1: ¿Qué?
0: Porque... que estén bien, para que estén todos óptimos físicamente.
1: Claro. Acordate,
0: Juaco, en la previa a Qatar... él corta
1: a Joaquín Correa.
0: A Joaquín Correa y Nico González.
1: Sí.
0: Que estaban en la nómina. Y los corta.
2: Pero Nico González estaba lesionado igual.
0: Sí, pero claro. Lo había convocado y los corta cuando los ve en cancha. Cuando los ve en entrenamiento, dice: no están para jugar. Y ahí es donde llaman de urgencia a Thiago Almada y Angelito Correa.
2: Claro, porque en ese momento nadie se quiere bajar, ¿no? Por más que no se sientan bien, que estén con una molestia.
0: Y llama el profe: ¿cómo está? Está para jugar, por supuesto. Bueno, y van a ver a Paredes de cerca. Paredes que tiene una contractura, el otro día en el partido frente a Boca, de Boca en Copa Libertadores, van a ver a Montiel, que estuvo también con complicaciones.
2: Sí, Montiel claramente es el que más riesgo corre, porque llevan a dos laterales derecho.
0: Y te están presionando Capaldo y Giai desde afuera también.
2: Y no están convencidos tampoco de quién tiene que ser el representante de Montiel, porque llevan a dos.
0: Llevan a dos. Y también quieren evaluar a esos jugadores.
2: Claro.
0: Hay que ver cómo se ha recuperado Molina del desgarro, cómo está recuperado Nico González, cómo está Cuti Romero mismo. Romero hace dos meses que no juega al fútbol.
1: Claro. Bueno, el Dibu tiene una fractura en una mano también.
0: Dibu Martínez también.
1: Yo creo que eso no va a correr riesgo, pero en los amistosos seguramente
0: no. En los amistosos dicen que no va a atajar.
1: Seguramente.
0: Así que probablemente chance para Rulli, tal vez 1-1 con Musso. Lo cierto es que ya el Mundial empieza a jugarse, están los protagonistas y Argentina en las próximas horas pisa suelo estadounidense. Argentina va a ser base en Estados Unidos porque los partidos de nuestra selección son justamente en ese país.
2: Claro, y también empieza a jugarse entre las familias, ¿no, Mica, de los jugadores de la selección?
3: Muy bien, Fede, así es.
1: Como dio el pie, ¿eh?
3: Así es, Fede, porque juegan un rol protagonistas las mujeres de los jugadores. ¿Se acuerdan esa imagen de la vuelta en la cancha en Qatar, donde Tini estaba en la tribuna, no quería ir a dar la vuelta y Antonella Roccuzzo va a la busca y le dice: vos también sos parte de esto? No quiero. Se lee entre labios: no quiero, me da vergüenza, decía ella.
2: Sí.
3: Bueno, las mujeres de los futbolistas se convirtieron en íconos y también traccionan marcas importantes que después terminan haciendo convenios con sus jugadores, con sus esposos o con sus parejas. Vamos a hacer el top 5.
2: A ver.
3: De las mujeres, de los jugadores de la selección, ¿les parece?
2: Claro.
3: Arrancamos del 5 al 1.
2: Sí, bueno,
3: obviamente el 1 está cantado, pero bueno. El 5 lo arrancamos con la historia de Ailén Cova. ¿Quién es Ailén Cova?
2: No tengo idea.
3: La pareja de McAllister.
2: Bien,
3: ¿por qué la pusimos dentro del top 5? Porque se acuerdan que él va al Mundial con otra pareja.
2: Con las dos, ¿no va?
3: No.
2: Más o menos.
3: No está mal lo que dice Fede, porque Ailén Cova...
1: Era la mejor amiga
3: de McAllister.
0: Él, claro.
3: Era la mejor amiga de McAllister. En el 2023, después de que Argentina sale campeón...
1: Estaba con Cami Mayán antes
3: de McAllister. Él estaba con Cami Mayán. Cami Mayán participa del canal de streaming de Luzu. Tiene un programa ahí. Bueno, después de estar en relación con ella, en el 2023 se pone con su mejor amiga. Dicen que nunca había pasado nada, que él no la miraba con otros ojos, que él siempre la quiso mucho, pero que no la veía con esos ojos. Pero muy pocos meses después de cortar con su novia, su pareja con la que lleva al Mundial 2022,
1: sí,
3: se pone con su mejor amiga. El puesto número 4 lo ocupa nada más y nada menos que Valentina Cervantes. ¿Quién es Valentina Cervantes?
2: La mujer Enzo Fernández.
1: Enzo Fernández.
3: Muy bien. Están en pareja desde hace muchísimos años y ahora formaron juntos un emprendimiento. De hecho, los jugadores de la selección esta semana pasaron por la inauguración de la Casa de Deportes, que ellos van a lanzar su propia indumentaria deportiva.
2: Mirá, Enzo Fernández se tocó la cara, mirá, tiene otra cara ahora.
4: No, es...
2: Está distinto.
4: Es vieja igual esta foto, porque... sí, no sé.
2: Por eso digo.
3: Del 2022.
2: Por eso te digo, ahora tiene otra cara.
4: Y ahora sí, ahora sí. Mirá
0: cómo pasa ahí, Enzo.
4: Sí, porque
3: tuvo un impas.
0: Dio permiso.
3: Así es.
2: El gordo divino.
3: Bueno, tuvo un impas en el 2024, claro, cuando el hijo tenía un año. O sea, había supuestamente lo que los mata a ellos es la crisis post bebé, sería, ¿no? Y es su segundo hijo, ¿no? Era algo que él no conocía. Pero bueno, la pareja se arruina un poco después de la llegada de su segundo bebé y por eso es que ellos tienen esta crisis que la tienen en Londres, ¿está bien?
0: Él estaba en Londres en ese momento.
3: Bueno, la tiene en Londres en ese momento, él se queda y ella se viene a la Argentina. Y en ese momento a él le pareció durísimo quedarse sin sus hijos, pero ella toma esa decisión, ¿por qué? Porque al estar separados, ella viviendo en Londres sin ningún apoyo familiar, se viene a la Argentina. Uh-huh. A él, en ese momento, se lo vincula a todo el mundo. A Wanda Nara, a Pampita, incluso
1: Nicki
3: a...
1: Nicki Nicole.
3: Sí, me acordaba de eso. Incluso los fotógrafos... Dicen que supuestamente hay fotografías de Nicki Nicole y de él, así recorriendo como distintos lugares, en la calle, de la mano y demás. Nunca salieron a la vista esas fotos, pero están esas fotos, dicen. Bueno, el puesto número 3 lo ocupa Agustina Gandolfo, la esposa de
1: Lautaro Martínez.
3: Lautaro Martínez.
2: Siempre tengo la duda entre la de Tagliafico y Lautaro.
3: No, es la última que te mandé. Es claro, influencer de nutrición y de fitness. Tiene más de 1,5 millones de seguidores, es mendocina y son socios, dueños de un restaurante muy conocido, Coraje, en Mendoza y en Milán, donde tienen, ahí formaron su familia, tienen 2 hijos y ella es muy fuerte en redes sociales, por eso elegimos ponerla de número 3. Número 2, a ver, Rami, si te la jugás.
0: No. ¿No es Tagliafico?
2: ¿Cómo no está la de Tagliafico? Una falta de respeto.
0: No. ¿Por qué tiene que estar la de Tagliafico?
3: Quedó afuera. Es muy linda, pero quedó afuera.
0: Claro.
3: Porque es top 5 de conocida.
2: ¿Cómo se llama?
0: Tiene que ser la de Paul.
3: Caro Calván.
1: Tiene una marca, una empresa de ropa deportiva y todo.
3: Pero todavía no.
2: Mira, ¿ves? Juega con Lizzie
3: de la carrera. Pero todavía no califica entre las
1: dos. Tiene 2 perritos hermosos.
3: La segunda, lo acaba de decir Ramiro, es nada más y nada menos que Tini Stoessel.
0: Que Tini era así, va como la... Va con otro peso, Tini.
3: Tini es figura acá, figura, tracciona por ella misma.
2: Claro. Sí. Segundo mundial para Tini.
3: Segundo mundial para Tini. Como dijo Rami, con respecto a la pareja de Enzo, la pareja de Tini también tuvo un impas un poco mayor, 1 año y medio, más o menos estuvieron separados.
4: Sí.
3: Recuerden que a ella se la relacionó con una mujer después de la separación de Paul.
1: Jan Mico,
3: exacto.
1: ¿Cómo estoy, boludo?
3: Muy bien, Joaquín.
4: Sos un ángel de Brito.
3: Bueno, él en esa época soltero, mientras ella se la relacionó a Jan Mico, y vuelven a relacionarse a partir de la relación que De Paul hizo con el hermano de Tini Stoessel. Quedaron muy amigos y por esa presencia familiar,
0: Fran
3: muy
0: Stoessel
3: amiga,
0: es...
3: sí, exacto, muy amigo bueno, del padre, muy amigo del padre también.
2: Lo que sabe.
3: Quedó como la familia amiga y a partir de ahí recompusieron su relación.
2: Mm.
3: Número 1, indiscutida,
2: la queen de
3: Rosario, la señora Antonella Roccuzzo, y ahí me paro de pie porque sin dudas es la número 1.
2: Sí,
3: hablar. No solamente por los seguidores que tiene, tiene más de 40 millones de seguidores, es lejos, pisa sola, está sola, se corta sola en la punta, sino me parece que también es perfil bajo, más allá de que ahora es la cara de muchas marcas importantes como Tiffany, como Louis Vuitton, perfil bajo, nunca la ves en ningún conflicto, desde que arrancaron no se la vio en ningún conflicto ni nada, y también por cómo cría a sus hijos, ¿no? Educados, siempre se la ve marcándoles el límite en la cancha cuando nos saludan, los hace saludar a todo el mundo. Bueno, me parece que es un complemento, es un todo, y por eso ocupa sin lugar a dudas el puesto número uno, que vamos a ver cuando Messi no forme parte más de esta selección, quién va a ocupar ese lugar.
2: Perfecto, perfecto. Bueno, son los últimos días de Messi en la selección, también es para pensarlo de esa manera. Ya se termina, es el último mundial y después se va a retirar.
0: Sí, va a cumplir 39.
2: Claro, lógico. Sexto mundial, una locura. Sexto
3: hubiese
2: mundial.
3: Formado parte
2: Cristiano de este... también, ¿no?
0: Cristiano sí. Y Memo Ochoa.
1: Claro, Memo Ochoa, claro, Dios mío.
3: Sí. Hubiese formado parte de este top 5 Jorgelina si sí, hubiese estado sí, María Jorgelina en la lista.
2: Más picante de
0: segundo
2: todas.
0: Lugar, Jorgelina.
3: Claro, peleando con Tini.
0: Claro, no, Tini le gana, Jorge.
3: En otros mundiales, por ejemplo, en el que era el técnico Maradona, había figuras importantes también. Obviamente.
0: Eliana Garcio,
3: bueno.
0: Evangelina Anderson.
2: Tercer mundo mal, Eliana Garcio. Bueno, no vas a comparar a Eliana Garcio con Tini y Antonella.
3: No, pero digo, las que ocupan tercer, cuarto y quinto puesto acá, pues se los pudo haber peleado.
0: Claro, ya eran conocidas antes de la relación con el futbolista.
3: Verónica Ojeda era la pareja de Diego Armando Maradona. En ese momento.
0: Claro. Pero nos dio los penales, chiquito.
2: ¿Vos lo querés a chiquito?
0: Sí, uno tiene un arquero. Una simpatía por los penales.
3: Medio que para abajo. Mascherano
4: con.
2: Mascherano también de una imagen muy vapuleada.
0: ¿Cómo lo de Mascherano es increíble?
3: A Racing,
0: la curva de Mascherano.
2: Sí. Para mí un poco injusto igual, ¿no?
0: Para mí también. Pero como él también hizo
2: si
0: todo.
2: Si hubiese sido campeón del mundo. Estaríamos hablando de otra cosa. Vamos a aprovechar el aluvión del mundial y vamos a hablar con los oyentes y vamos a regalar, como es habitual ya, un smartwatch de Hi-Fi. Quiero Hi-Fi. Mandan el nombre, los últimos tres números de la línea. En realidad no hace falta, por eso después lo arreglamos. Quiero Hi-Fi, mandan directamente y los vamos a estar llamando. Vamos a jugar con preguntas del mundial. Tres preguntitas que las va a hacer Ramiro Superti 2 y una Mica Ramírez. Si acierta las tres. Gana, directamente, se gana el smartwatch de Hi-Fi. Quiero Hi-Fi, mandan, vamos a regalar este reloj que está buenísimo. Mica ya tiene uno, mira, ahí está, ahí lo tiene. Ahí tiene uno.
3: Ay, qué canchera.
4: Gracias a los amigos de Hi-Fi.
2: Queda bárbaro, además. Tiene también estilo, ¿no?
4: Es lindo estéticamente.
2: Sí, es verdaderamente muy lindo. Tres preguntas del mundial vamos a hacer. Dos más vinculadas a lo futbolístico, una un poquito más de color o de estas cosas que estaba contando Mica hace un ratito, más familiares, no tanto estrictamente deportivas. Rami ya tiene las dos. Hay una media complicada.
3: Sí, la escribí en el grupo.
2: Hay una media complicada de Rami.
0: No, la cambié.
2: Tuvimos que filtrarle una que quería hacer que era... Yo no la sabía.
3: Hacésela a Juaco, la que quería saber.
2: A ver, hacé la pregunta a Juaco.
0: Juaco no la voy a saber. Está recién llegado a Europa, Juaco.
2: No hace falta que la sepa porque no la sabía.
0: Hay un jugador de la lista de 26 que estuvo en el torneo de la Alcudia 2018 con Scaloni. Es el único jugador.
1: De la lista de 26.
0: De la lista de 26.
1: No lo vas a sacar. Alcudia 2018.
0: Es un defensor.
1: Tiene que haber sido.
2: Ya le diste data, bueno. No me diste nada.
1: Y Valerdi tiene que haber sido.
3: Sí, bien.
2: Y pero le tiré un dato.
1: Y pero por una cuestión de edad tenía que ser de Enzo Fernández para abajo.
0: Exactamente. Ahí está.
2: Bueno, bien.
0: No me dejaron hacer esa pregunta.
2: Y no, muy difícil.
1: Igual era complicado.
3: Era muy difícil.
1: Porque además Valerdi no se lleva a los flashes en la lista de.
2: Además que te olvidás. Por lo que dicen, Valerdi tuvo una temporada horrible.
0: No tuvo una buena temporada, dicen.
2: Le están pegando los franceses por todos lados. Sí. No entienden cómo Scaloni lo convocó a Valerdi y lo dejó afuera a Senesi. Ese es el jugador que quedó afuera, no hablamos antes.
0: Pero Fede, Senesi, ¿cuántos partidos?
2: No, Senesi me parece un fenómeno.
0: Senesi jugó muy mal con Mauritania. Senesi cuando fue convocado a la selección quedó expuesto también. En ese
2: hizo
0: partido.
2: Un par de faltas.
0: Sí. Un Senesi que es cierto, tuvo regularidad en el Bournemouth, jugó en la Premier, queda libre. Sí. Senesi ahora va a ser uno de los hombres
2: a fichar. Ya jugar al Tottenham.
0: Ya lo tiene prácticamente precontratado.
2: Sí. Quiero Hi-Fi. Vamos a estar jugando tres preguntitas vinculadas al mundial y te ganás un smartwatch.
1: Cuando
2: quiero
1: quieran, estoy para llamar ya.
2: Dale, sí, metele nomás. Metele, vamos con eso. Después vamos a estar regalando otras cositas. Entradas para Cine Las Tipas. También el lado de Renato. 3416-000-973 es el número. Ahí ya estamos llamando.
3: Te jugás todo. Te jugás la
2: te
3: final.
2: Jugás todo. Te convertís en héroe.
3: Final del mundo.
2: Qué lindo, y está
3: quiero
2: bueno que jueguen ahí desde el auto, capaz. Sí. Los que están ahí con los chicos, que los pueden ayudar. Seguramente saben más que los grandes, los chicos.
3: Siempre.
2: Son muy fanáticos de esta selección. ¡Hola!
5: Hola, ¿cómo va? ¿Cómo andan?
2: Bien, ¿qué tenés que decir? Quiero que...
5: quiero PayPal.
2: Vamos,
5: quiero
2: PayPal. Vamos, vamos, vamos.
3: Bien, bien, bien.
2: Vamos, ¿cómo te llamas?
1: Te levantaste bueno hoy.
5: No había escuchado esa parte. Soy Diego.
2: ¿Cómo te llamas?
5: Diego.
3: Tiene pinta que sabe.
2: Así se llama Diego.
3: El Diego. El no Diego. Podés fallar, hermano, con ese nombre.
0: Fáciles, Diego, son
2: claro,
0: fáciles.
2: Claro, olvídate. ¿Qué andas haciendo, Diego? ¿En qué andas?
5: Estoy acá en casa aprovechando la mañana, lavando ropa, así, ordenando, limpiando, vagueando, mirándolo a ustedes.
2: Qué bien, qué bien, qué bien. ¿Vivís solo?
5: Sí, vivo solo.
2: ¿No laburás el sábado? ¿Te lo tomás completamente?
5: No, trabajo más tarde, después del mediodía.
2: Ahí va. ¿De qué laburás? Si se puede saber, por supuesto.
5: Sí, claro, tengo un taxi y lo manejo.
2: Bárbaro.
3: Bueno, en el taxi se habla de estas cosas.
2: ¿Nos estás mirando o nos estás escuchando por radio?
5: Lo tengo puesto en YouTube, pero cuando voy para otra habitación los escucho de lejos.
2: Ah, qué bien, qué grande, qué maestro, Diego. ¿Cómo estamos con el Mundial, Diego? ¿Hay expectativa?
0: ¿Hincha de...?
5: Tengo expectativas como todo el mundo, pero soy muy malo con el fútbol.
2: Jugate con todo. Rami, no seas malo.
0: ¿Y qué ahora?
2: Y bueno. Claro, la de Valerdi no se la podías hacer ni en pedo.
0: Esa no iba a poder ser.
2: Claro.
0: Hacemos dos de última.
2: No, bajale si querés un poquito la dale. Dificultad, el nivel de dificultad.
0: La primera es fácil.
2: Bueno, dale.
0: Recién. Diego, tenés que decir un jugador de la lista de 55 que no va al Mundial. Uno que se quedó afuera.
2: Claro, de esa prelista grande, hay algunos que se quedaron
3: hay
2: afuera.
3: Hay uno muy fácil.
0: Recién lo mencionábamos.
2: Uno que fue campeón del mundo. Ay, Dieguito.
3: No, que si no sabe esta, está al horno.
2: No, está liquidado.
5: Desde Acuña.
2: Bien ahí, bien Google. Anduvo rápido.
5: La pegué de muy de pedo.
2: Vamos. Mica tiene otra para hacerte un poquito más de color.
3: Dos nombres de hijos de algún jugador de la selección.
5: Thiago.
3: Bien. Tiene tres ese.
5: ¿Cómo?
3: Ese jugador tiene Mateo. Tres hijos. Bien.
2: Qué grande, Diego. Y la tercera, está sufriendo como una... más que la definición por penales con Francia.
3: Bajale el nivel.
0: Bajamos. Un campeón del mundo, Diego, que no va a estar en este Mundial. Un campeón del mundo de Qatar que no va a estar.
2: No vale repetir.
5: Italia.
0: No, un jugador, perdón.
2: Había sido bien la apuesta. Claro. Ahí estaba rápido.
0: Un jugador campeón del mundo que estuvo en Qatar, que no va a estar en este Mundial de Estados Unidos. Hay uno que está aquí cerquita.
5: Fideo Di María.
2: Bien, Rami. Bien, Rami, demostrando qué buena gente. Te ganaste el smartphone. Viste, parece que no, pero había algo ahí adentro. Qué bien, Rami. Diego, te ganaste el smartphone de Hi-Fi.
3: Te lo mereces, Diego, te lo mereces.
2: Una hora bien hiciste, Ramiro.
0: Una buena acción hacemos.
2: Tremendo, por fin. Bueno, Diego, nos vamos a estar comunicando en un ratito, seguro, con vos para decirte cómo tenés que hacer para retirar el reloj de Hi-Fi, el smartwatch.
5: Dale, un fuerte abrazo y que tengan lindo fin de semana.
2: Dale, pedite alguna canción para cerrar, para irnos más contentos todavía.
5: Algo de Fito, lo que quieran, de Fito.
2: Perfecto, espectacular. Gracias, Diego, gracias por estar del otro lado.
5: Un abrazo, gracias.
2: Ahí pasaba Diego, que se ganó el smartwatch de Hi-Fi, fue...
1: Qué bueno estuvo Rami.
2: Buena gente, Ramiro.
3: Muy bien.
0: Me metieron mucha presión.
2: Parece que no se conmueve por nada, pero sí.
0: Sí.
2: Sí se conmueve.
0: Aparte, Diego, buena onda.
2: Buena onda, sí. Se notaba, sí. Tenía buena vibra.
0: Y aclaró de que no sabía nada del Mundial.
2: Sí.
0: Un poco fútbol.
2: Pero bien, bueno, estuvo concreto, digno, estuvo digno. Tiró la de Italia por las dudas
0: la
2: también.
0: Italia, rápido esa, además. ¿Sí?
2: Estuvo sobrado. 11:05 de la mañana, repasamos cómo está afuera, Mica.
3: La temperatura a esta hora, Fede, 12 grados, cielo nublado, para mí el sol se va a complicar al menos hoy que aparezca, la visibilidad sigue reducida a menos de 2 kilómetros, la máxima anunciada 18 grados, mañana mínima de 6, máxima de 17, un copy-paste casi del sábado para el domingo.
2: Bárbaro. Nos vamos a la pausa en un ratito, tenemos una charla interesante, divertida con un amigo.

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0: 11 y 18 de la mañana, estamos haciendo lo mejor de todo, ya llegando a la etapa final casi del programa, al último tercio.
1: ¿Cómo se pasa volando?
0: Sí, igual. Se pasa rápido.
1: Por cuando lo menos, estás con amigos es así.
0: Ese es un buen síntoma, invitamos más amigos encima, sí. ahora lo vamos a presentar a un amigo ya de muchos años. Mica, contanos antes cómo está afuera.
1: 13 grados, la temperatura, cielo nublado, la máxima para hoy 18 grados. Si te preguntás si todo el fin de va a estar así, y sí, te tengo que decir que sí, porque mañana mínima de 7, máxima de 18, también la mañana con anuncio de niebla.
0: La verdad que el invitado que tenemos hoy podría haber venido en cualquier fecha, sí. Porque es un tipo para hablar de cualquier cosa, un recorrido muy amplio por muchas ramas, ¿no? No solamente por el fútbol, por el deporte, por el tenis, por la vida, en
1: por
0: realidad.
1: La vida.
0: En este caso
1: si
0: es por la vida.
1: Un programa entero.
0: En principio lo íbamos a invitar por la producción de espectáculo, sí. Que ni siquiera la mencionamos en este caso, pero vamos a charlar seguramente también un poquito. Pero hoy, justo, Mica lo contaba antes, cada 30 de mayo en Argentina se conmemora el Día Nacional de la Donación de Órganos. Y Andrés Aviat tiene una historia hermosa, una historia muy particular, de la cual hablamos mucho el año pasado, hablamos mucho en esta radio, también hicimos mucha fuerza de este lado también, la verdad, en ese momento, y nos pone muy contentos tenerlo acá. Andy, ¿cómo andás?
2: ¿Qué hace, Fede? ¿Cómo andan?
0: Bien,
2: ¿todo
0: vos?
2: Bien. Bueno, gracias por la invitación. La verdad que me invitaron un montón de veces.
0: Un montón de veces, sí.
2: Y siempre tengo algún quilombo donde no puedo venir. Para mí también está buenísimo estar acá. Primero porque te quiero mucho a vos. Porque,
0: gracias, es recíproco.
2: Porque siempre digo que soy tu inventor.
0: Eso lo dice. No
3: se lo adjudica.
0: Es verdad que
2: sí, me lo adjudico.
1: Yo lo escuché varias veces.
0: Yo no sé si eso es bueno o es malo. Eso no lo tenés que replantear. No lo repita tanto. Si soy un inventor, no lo repita
2: idea.
0: Tanto.
1: Lo conocés a Fede desde sus comienzos.
0: Pero, eso es verdad.
2: Lo vine a hacer. Y a Mica, que me une una historia increíble con su padre. Y la conozco de muy chiquita de ella. Y su viejo era un crack. Un capo total.
0: Sí,
2: y lo recuerdo un montón. Y cada vez que la veo ella, que es tan parecida a su papá, me parece increíble. Pará, y me acaba de mostrar la foto de su hijo. Y sigue siendo la genética es fuertísima.
0: Tiene mucha fuerza, sí, eso.
1: Me preguntan si es hijo del padre.
2: Tremendo, tremendo. Así que para mí, más allá de los chicos, que los conozco menos, es un gratísimo placer estar con todos ustedes.
0: ¿Y te sentís así identificado con esta cosa de que tuviste un millón de cosas en la vida? Sos bastante joven, Andy, también.
2: Tengo 48.
0: 48, o sea.
2: Tengo 48.
0: Y realmente parece que tuviste como mil vidas. ¿Lo sentís de esa manera,
2: sí,
0: también?
2: Sí, tal cual. Sí, siento que viví un montón de vidas al mismo tiempo. Gente no tiene por qué saberlo. Cuando era muy chico, Juegos Olímpicos de Atlanta 96, yo estudiaba medicina. Me recibí en 6 meses, porque a los 6 meses fui a buscar el título y me dijeron, no, son 10 años.
0: Y dije, pasa?
2: No, yo 10 años haciendo todo esto no voy a estar. Justo en julio del 96, en medio de la facultad, empiezan los Juegos Olímpicos de Atlanta 96 y Bonadeo hace su gran primer juego olímpico en Thais Sports.
0: Sí.
2: Y era espectacular, claro. Y yo no sé qué tenía. No me iba mal en la facultad. Había probado miembro superior y miembro inferior, cabeza y cuello. Que era como bien, anatomía, claro, era lo bien. Más filtro.
1: Re bien.
2: Sí, re. Estudiaba, me gustaba. Y empezaron los Juegos Olímpicos. Argentina ese juego olímpico en el 96, creo que termina perdiendo con Nigeria.
0: Claro, partió con Nigeria.
2: Partió con Nigeria y partió con el del offside, claro. Y yo lo veía a Bonadeo y digo, pero yo quiero ser como ese tipo. Ese tipo está sentado en el lugar hablando de deportes todo el tiempo. Y vos me conocés, Fede, bueno, Mica también, y yo soy un tarambana de los deportes.
0: Terrible.
2: Y siempre fui el tipo que más sabía deportes en cada lugar en el que estaba. Y dije, bueno, vamos con él. Me gusta hablar, tengo facilidad para comunicar.
0: Sí.
2: Así que me fui a estudiar periodismo. Y como a mí las cosas me aburren muy rápido.
1: Eso también es verdad.
2: Yo hice un año y medio de periodismo y a su vez hacía comunicación social en la Siberia. Había empezado con Guille Sisman hoy,
0: sí.
2: Una voz hiper reconocida de la radiofonía en LT8. Y como en periodismo medio era más, obviamente más fácil. Y demás, en el año y medio fui a LT8, estaba Fabián Escabuso,
0: estamos hablando. Sí, recuerdo.
2: Atrás. El
0: profesor mío de
3: periodismo. De TEA,
2: sí. De TEA, claro. Sí, sí. Y un día fui y le dije, mire, yo quiero trabajar en LT8. LT8 era Boca en ese momento, todo claro. El mundo quería trabajar en LT8.
0: Sí.
2: Y el tipo me dijo, mirá, no estamos buscando gente. A la semana voy y le digo, yo quiero trabajar acá. Y así fue durante un mes, hasta que un día
0: pesado,
2: me dijo, pesado. Me quedaba cerca, Córdoba, Italia, qué claro. Sé yo.
0: Sí.
2: Y un tipo me dijo, vamos a tomar una prueba. Dije, de deporte, hablemos lo que quieras. Y me tomaron como una prueba en ese estudio chiquitito que había atrás. Y empecé a trabajar en LT8 los domingos, atendiendo el teléfono en un concurso que era... ¿Cuánto es uno más uno? En las transmisiones deportivas, que en ese momento eran una bomba atómica.
1: Se anotaba en el papelito blanco.
2: En un papelito blanco yo anotaba dos. La respuesta, nombre, apellido y teléfono, porque después había un ganador. Estaba 8 horas anotando el nombre. Y hasta que un día después me dice, mira, hay una vacante en un programa, que era de Leo Ricciardino y Roberto Caferra, un mega programa.
0: Claro.
2: Y con 21 años me sentaron ahí como... Yo no lo podía creer, era estar jugando en el Real Madrid con 21 años, no le daba ni dimensión a lo que tenía y arranqué ahí. Y después todo el mundo quería que trabaje con él, vos sos testigo, digo. Sí, y después me llamó José María Barrera a la tarde, las transmisiones a la noche, después entré a trabajar en Cable Hogar, hacía tele, después empecé a trabajar en Canal 5 con Penice, en TV, con Monchi Balestra.
1: No, TV era genial. Olvidado, que saben que Penice iba en camisa y jogging capaz abajo, en camisa y short y chancletas.
0: No lo sabíamos, pero no nos sorprendió.
1: Se le veía de arriba para, del centro del cuerpo para arriba.
2: Y no saben lo feo que le quedaba. Y yo después empecé a copiar algunas cosas de Penice.
0: Claro,
2: algunas cosas
0: me quedan.
2: Somos muy amigos, sí, un problemón. Y íbamos, iba en la Javallana y traje arriba y después digo. Era difícil. Y claro. Bueno, y fue una historia de mucho tiempo hasta que un día empecé a darme cuenta que no solo el fútbol me gustaba, sino todos los deportes, y empecé a hablar de todos los deportes y lo hacía bien. Y en Buenos Aires ya me conocían y empecé a trabajar en el... No acuerdo cuándo fue. Final de Copa Davis en Moscú, que me agarra y me dice, mirá, vos hablas perfectamente inglés, vos sabés muchísimo de tenis, jugaste al tenis, competiste... Andá a cubrir la final de la Copa Davis a Moscú. ¿A Moscú?
0: Qué locura.
2: Yo era pendejo, era un pibe. Y fui a Moscú a cubrir la primera Copa Davis y fui la primera de 60 series de Copa Davis que hice.
0: 60, no, es una animalada.
1: 60 es un...
2: Yo viajaba 4 veces por año a Europa.
0: Qué lindo.
2: Y así fue que conocí países que jamás pensé que iba a conocer.
0: ¿Cómo cuáles?
2: Y llegar para mí a Serbia con 26, 27 años... Era una locura. Estamos hablando a transmitir un evento deportivo en una época donde los celulares eran escasísimos.
1: Sí. Y tu voz era importante para contar lo que la imagen no daba.
0: El guacho tiene una voz impresionante.
2: Sí, me iba bien con la voz.
0: Terrible. Y ahí es otra de las vidas, digamos. Ahí empieza otra de las vidas a desarrollarse.
2: Y empieza la vida del tipo que va por el mundo contando tenis. Y me hice amigo de Salatino. Y después compartí con Bonadeo. Y después compartí con Dani Miche. Y compartí con el Cabezón Corujo. Con tipos que seguían el circuito, pero de verdad.
3: Mm. Yo iba todo el año viajaban.
2: Todo el año. Sí. Y cada vez que vos ibas a algún lugar, digo, fui a Madrid 10 veces, Roma, estuve en Croacia, en Zagreb, en la final que Argentina sale campeón.
3: Sí.
2: Terminé conociendo, fui a Sevilla, la Argentina juega la final en Sevilla, en el Estadio Olímpico. Estuve en Sevilla 15 días.
0: Sí.
2: Aparte, mira, 15 días.
0: Nah,
2: y mi frase siempre es lo mismo con los gerentes de la radio. Vos tenés un problema, que hay un boludo acá que quiere cubrir la Copa de Davis. Pero yo te traigo toda la solución, porque yo te traigo todos los clientes y a vos no te cuesta nada.
0: Claro.
1: Y los elementos también. Vos sabés que heredé de él un grabador.
0: Ah, sí, sabía.
1: Él me lo regaló.
2: El grabador digital.
1: Sí. Le digo, bueno, te lo devuelvo cuando termino la cobertura. Y me dice, no, quédatelo, te lo regalo. Me dice, yo tengo un montón en casa. Me dice, todavía guardo un montón de elementos y no sé qué. O sea, era como muy estructurado también con los elementos que llevaba las coberturas. Claro,
2: era muy tecnológico.
1: Sí, y la perfección con la que me lo dio.
0: Eso,
1: me dio una cartucherita, el grabador, su cablecito. ¿Me entendés? Todo muy bien guardado.
2: Sí, era
0: muy
2: como...
0: Muy prolijo.
2: Era como un adelantado 15 años a lo que había acá.
0: Sí.
2: Yo tenía una Mac, cuando la Mac no existía en Argentina, editaba en Soundforge, he hecho trampa en Soundforge. He hecho sé, trampa.
3: ¿Cómo es eso?
2: He hecho trampa.
3: Todos editábamos ahí.
0: Estamos hablando con Andrés Aviad, por las dudas, por si algún desprevenido se prende
2: He hecho
0: recién.
2: Mucha trampa con Soundforge. Y yo...
3: ¿Metías tu pregunta?
2: Claro.
3: Todos hicimos
2: Conferencia de prensa en Albandián, hablando enojadísimo, y yo grababa, pero después tenías que coincidir con el mismo audio ambiente, no podías... Entonces yo terminaba, me acordaba sus respuestas, y metía cuatro preguntas rápido sobre lo que él habló.
3: Para que suene el ambiente de fondo.
2: El ambiente de fondo sea el mismo. Entonces después cortaba todo. Y en las transmisiones del ET8, que yo, Central Boca, Newell River, lo que sea, sí, vamos llamamos. Al contacto con Andrés Aviad en Sevilla. Digo, pasó esto, y tuvimos una entrevista exclusiva, mano a mano, algo que no consiguió nadie, con Nalbandián.
0: Todo fantástico. Mentira.
2: Y era mi pregunta. Nalbandián contestaba. Y era, pero aparte lo hacía con una calidad, le ponía fe y le bajaba los. Era como un artesano de la mentira. Era como un artesano de la mentira. Por ejemplo, fuimos a cubrir con Gabriel Penice y yo no me acuerdo si era Eduardo Vera. Y fuimos a San Pablo. Claro, y había que hablar con, ¿se acuerdan de Luis Fabiano? Un 9 que era una estrella total.
0: De la selección.
2: De la selección de Brasil.
3: Central San Pablo.
2: Central San Pablo, que Gaona termina...
0: La serie de grafite,
2: que Gaona termina errando el penal. Claro, Gaona erra el penal, que increíble que lo echan todo para patear el penal.
0: Sí.
2: Yo tenía un amigo, Adrián, acá en Rosario, que era brasileño.
0: Sí. No me...
3: Ah, lo hiciste hablar a Adrián.
2: Entonces le digo a Adrián, le digo, Adri, voy a tu casa, tomamos unos mates y te tengo que hacer 5 preguntas. Pero yo no sé de fútbol, vos me tenés que decir que es central, buen juego, juega bonito, difícil. Yo, bueno, llegamos a San Pablo y yo no me acuerdo si... ¿Quién me dice? Me dice, tenés que ir al entrenamiento de San Pablo. El entrenamiento de San Pablo era a 5 horas de la ciudad, porque San Pablo es una animalada. Sí, voy, quédense tranquilo, me quedé durmiendo. Agarré el Soundforge, empecé a editar, le puse sonido ambiente de fondo y qué sé yo, y presenté en la transmisión, que escuchaba todo el mundo, el ET8, un mano a mano con Luis Fabiano, que era mi amigo Adrián, que vivía en Rosario.
0: Un delincuente.
2: Si me quieren venir a llevar preso, sacarme carrete.
1: De
2: esas miles. Y un día me fui de la radio.
0: Claro.
2: Nacieron mis hijos, que acá me acompaña Simón.
0: Sí, está Simón.
2: Nace Morita, y empecé a entender que no... No, ya estaba.
1: ¿Te costó tomar esa decisión? Porque, viste, el periodista es muy de su lugar. Es como defensor de su trabajo. Es más amor que otra cosa.
0: Claro, pero además también, porque él te cuenta esa, pero también cuando había que ir a la cancha de Platense un lunes feriado, también iba.
2: Sí.
0: ¿No? Es que...
2: sí. Yo iba, por ejemplo, a la cancha de Chacarita. Yo iba a la cancha de Chacarita, me volvía en colectivo, partido de... No sé, Chacarita, Independiente. Partido domingo a las 9:10, ¿se acuerdan? El televisor el domingo 9:10, terminaba 11:10. A la 1 de la mañana llegaba a la terminal de Retiro, me tomaba un colectivo en Retiro a la 1 de la mañana. Me volví a Rosario a las 6 de la mañana, entraba a trabajar a la radio.
0: Claro.
2: Trabajaba de 6 a 9 en la radio.
0: Sí.
2: Trabajaba de 1 a 3 y media en Cable Hogar en el noticiero. A las 5 de la tarde volví al ET8 y hacía deportes en el programa de José María Barrera.
0: Sí.
2: De 7 a 8 y media teníamos la tira deportiva con nuestro amigo Juan Fanara, que ayer nos premiaron.
0: Sí.
2: Y a las 8 de la noche hacía el noticiero de Cable Hogar.
0: Una locura.
2: A las 10 de la noche el que me hablaba era odiado.
0: Recibí insultos.
2: Era odiado. Pero además en el canal editábamos las notas. Ya no es que llegábamos y teníamos todo listo. Editábamos notas y demás. O sea que tenía jornadas de laburo tremendas, pero yo estaba feliz de la vida. Yo quería ser periodista.
1: Es mucho amor lo que le pone un periodista.
2: Y después, si me preguntás si me dolió, mira, yo creo que hice el duelo de dejar de ser periodista estando en la radio. Ya me di cuenta que ya me costaba entrar, que ya me costaba, si hablaba menos era mejor. Sí,
3: y te fuiste adaptando a medida
2: los
3: que
2: medios
3: te iba soltando.
2: Sí, pero los medios empezaron a cambiar en ese momento. Y no me voy a olvidar nunca, y me encanta contarlo, que vino LT8, tenía un gerente, Daniel Gimbati. Y un día, y lo tengo todavía, vos sabés el mensaje.
0: No me digas.
2: Sí, te lo juro por Dios.
1: ¿Cuántos años?
2: Y me manda un mensaje. ¿Qué día de cuándo es? Y me manda un mensaje y me pone, ¿viste lo que vos hacés de la Copa Davis? Que a todo el mundo le fascinaba en Rosario.
0: Sí.
2: No me interesa que lo hagas más.
0: De acuerdo.
2: Porque mi papá dice que no lo escuchó nunca.
1: Te mató en vida.
2: Sí, y le dije, ¿en serio me estás contando que el mundo tuyo termina en el ombligo de tu papá? Yo ya era un poco díscolo. y ahí empecé a darme cuenta que los medios, que yo había evolucionado más que los medios de Rosario. Y suena soberbio, pero que yo tenía ya una ansiedad de hacer otras cosas que en los medios no se podía. Ya tenía mi propio programa de televisión con Fernando Linciardi, Guillermo Ferretti y alguien más había. Me va a matar el que me olvide. Bueno, y alguien más, no me acuerdo quién.
0: Esos dos, yo también, sí.
2: Y teníamos el noticiero que lo miraban todos los jugadores de fútbol y demás en Canal 6 de Cablevisión, multicanal, no me acuerdo cómo era. Y ya me di cuenta que no ya no tenía tanta cabida, ya no lo hacía tan cómodo. Y un día me siento con Sergio Ceroy,
0: sí,
2: que era como un tipo impoluto, era el gerente de toda una corporación. Por 10 personas distintas le digo, quiero hablar, que me hagan el vínculo para hablar con Sergio, hasta que me siento con Sergio. 20 personas me dijeron que querías hablar conmigo, porque no viniste y me tocaste la puerta, un despacho increíble, le digo, tenía el despacho muy grande, le digo.
0: No, como me acuerdo diciendo, de ese despacho.
2: Bueno, tenía el despacho. Y nos pusimos de acuerdo en un segundo. Le dije, yo voy a anotar en un papel que quiero para irme y voy a anotar otro. Y cuando lo dio vuelta él, había puesto una cifra y yo le dije 0. Y me fui. Y no entré nunca más el ET8.
0: Sí.
2: Nunca más. En 13 años no volví a entrar. Me invitaron varias veces y nunca más. Me fui muy feliz el día que cumplió años, hace casi un año atrás, que me invitaron al Cairo, y a mí, y ese seguramente es el otro capítulo para charlar, faltaban 2 días para que me trasplanten. Yo tengo un trasplante de riñón hecho hace un año, y 3 días antes, por eso te conté que me habían empezado a pasar cosas, o había empezado a atar algunos cabos, y 3 días antes de mi trasplante, me invitan de 6 a 9 a hablar de lo que había sido mi historia en la radio. Que después tuve toda una historia en la FM, que hicimos un programa a las 6 de la mañana, mega escuchadísimo. Y cuando me empiezo a darme cuenta que 3 días antes de que me trasplanten, que era como empezar a vivir una vida nueva, estaba cerrando mi vida vieja. Me pareció increíble. Vamos a llorar con Mica.
0: Sí, sí, sí.
2: Vamos a llorar los dos.
3: Y que llegó de forma inesperada eso.
2: No, bueno, sí, me llamaron para Guille Sisman, me llamó y me dijo, mirá, nosotros nos gustaría que vos estés, Guille es muy amigo mío, me dijo, yo sé que vos estás en una película totalmente distinta, y le dije, no tengas duda que voy a estar al lado tuyo, voy a ir, porque además me hace bien ir, y arranqué esa nota que está en YouTube, y de vez en cuando la veo, y le dije, no empieces a llorar, y le dije, la verdad que es... Que es increíble, le digo, que me haya tocado hoy. Y no le nombré lo del trasplante porque no tenía ganas de empañar lo que era, o cambiarle el foco a lo que era aniversario de T8. Y me dio la sensación que fue como cerrar un capítulo que fue lindo porque fueron años muy felices para mí.
0: ¿Y cómo fue, Andy, ese proceso en el que terminás llegando a un trasplante? Que ahora vamos a contar la historia porque es una historia que termina siendo hermosa también.
1: Hermosa.
2: ¿Cómo fue? Bueno, hace mucho tiempo a mí me detectaron una enfermedad que se llama insuficiencia renal por IgA, que es como que si mi cuerpo entendiera que ese riñón no es de mi cuerpo y lo empieza a atacar las 24 horas al día despacio. El proceso llevó 6 años, hubo los últimos 2 años, hubo un proceso que fue mucho más agudo. Ustedes saben que yo hago mucho deporte, y que me va bastante bien en todo el deporte.
0: Sí, ya sabemos. Golf, tenis, fútbol, esas tres.
2: Y pádel también.
0: Y seguro falta alguno más.
2: Sí, pero bueno, ponele. Pero siempre me, como que me
0: acá fue... Simón hace cara, pero bueno, vamos a dejarlo pasar. Sí, bueno,
2: saco ese gen de buen deportista también. Y como un loco que soy competitivo de toda la vida, me propuse hace 3 años atrás volver a competir al pádel. Pero para volver a competir al pádel necesitaba entrenar. Y en ese momento empiezo a entrenar, como soy yo, con 3 chicos de 20 años. Yo con 46. Con un profe, pretemporada, con hito.
0: Claro.
2: Y de vuelta y demás.
0: O sea, te creías Belasteguín, viste que él termina también en eso. Claro,
2: termina siendo casi el padre de los que juega. Y empiezo a entrenar y me doy cuenta que, claro, que los chicos que entrenaban conmigo, que además yo les llevaba 26 años, tenían como 1 o 2 marchas más que yo. Y cuando volví a mi casa, siempre le comentaba a mi mujer y a mis hijos que me sentía muy cansado, pero un cansancio que no estaba bueno, no era un cansancio solo de entrenar. Un entrenamiento, 2, 3, 5, y me dicen, le voy a tomar algún suplemento. Creatina iba a tomar, no sé qué iba a tomar. Sí. No estaría acá. No por la creatina, ¿no? Sino por mí. ¿Por qué no te haces un análisis? Y en base a lo que te digan, ves lo que tomás. Y me hice un análisis... Estaba en un almuerzo con funcionarios municipales y me suena el teléfono y era mi nefrólogo. Me dijo, Andrés, ¿dónde estás? Estoy en una comida con fulano y mengano. Estaba con Sebastián Chal, estaba.
0: Sí.
2: Que es un amigo. Y me dice, necesito que vengas al consultorio. Sí, termino de almorzar y voy. No.
1: Ya.
2: Necesito que vengas ahora. Estoy contando una historia que él no la sabe, que es mi hijo. Dale. Le digo, voy, pero pedí la comida. Vos no me entendiste, vení para acá. Y le pregunté, le digo, me voy a morir. No, pero es preferible que vengas más rápido que tarde. Bueno, voy. Fui, me dice, mirá, la verdad que tenés un análisis que es un espanto. Pero un espanto en todo sentido. Wow. Me dice, vamos a hacer un análisis nuevo porque lo mejor que te puede pasar es que este análisis esté errado y no sea tuyo. Bueno, me fui y me hice un análisis nuevo y me dijo, mira, quería contarte que el análisis sí es tuyo y es preocupante. Definime preocupante, bueno, no te lo voy a contar por teléfono, vení. Vuelvo al consultorio y me dice, mira, Andrés, la creatinina tuya, que es el índice que mide la función renal, se disparó y no sé cuántas cosas más. Te vas a tener que someter a un trasplante. Y en ese momento mi vida volvió a cambiar. O sea, fue otra vida.
1: ¿Cómo se recibe una noticia así?
0: Es Andrés Sabiat igual quien está con nosotros, por las dudas para que...
2: ¿Cómo podés, Mica? ¿Cómo podés? Lloré. Lloró el médico conmigo. El médico es el nefrólogo de mi viejo que se dializa hace mucho tiempo. Se te empiezan a cruzar historias, imágenes de tu vida y demás. Y lo tomé como pude. Me fui a jugar al pádel después de eso, para no cagar a mis amigos. Y el tipo me decía, pero vos estás loco, pero yo tengo un compromiso con mis amigos. ¿Te imaginas que no voy a pasar la pelotita por arriba de la red?
1: No, sí. No,
2: me
1: no.
2: Senté con mis amigos y fueron los primeros que se enteraron. Porque le dije, perdón por lo que acabo de hacer. Les arruiné la hora y media de pádel. Pero me tengo que hacer un trasplante renal. ¿Cuándo? No tengo idea, esto es nuevo. Me empecé a visitar un montón de médicos. Y todos los médicos, fui a un médico a Córdoba, que es un especialista muy, muy, muy grosso. Y el tipo que fue hoy, me doy cuenta ya con el recorrido, que el tipo fue más psicólogo que un nefrólogo. Y cuando salí a charlar con él, en ese momento... Pensé, y es una frase que dije en un momento que me la tatuaría, y dije, la suerte está echada. O sea, todo lo que haga y todo lo que pueda mejorar no va a cambiar el final, que va a ser un trasplante. Y ahí me hice amigo de lo que tenía, no odié lo que tenía. Me hice amigo de lo que tenía, me fui a mi nefrólogo, me siguió teniendo acá, y me hicieron todo un procedimiento para cuidar lo poco que me andaba el riñón, que me andaba al 16% entre los dos riñones.
1: Tu historia es conmovedora, y decía Fede, y es una historia de amor, porque tu trasplante llega por alguien de tu familia.
2: Mi trasplante llega por alguien de mi familia, que es mi hermano Luciano. Mis otros dos hermanos, Gastón también y Darío, también estaban dispuestos a donar su órgano. Hay un protocolo con respecto a la donación de órganos vivo, exactamente. Mica lo sabe porque su papá fue trasplantado en su momento. Y fue con mucho miedo en ese momento, porque lo primero que pensé yo fue, me cambia mi vida, pero le cambia la vida a alguien muy cercano. Y la verdad que lo hicieron fácil los tres. Y empezamos a hacer un montón de estudios, y yo el trasplante me

0: en un proceso de diálisis, que es un proceso muy muy doloroso, no a nivel físico, sino a nivel psíquico, claro, a nivel psíquico, porque son 3 horas, 4 horas por cada vez que va, 3 veces por semana, o sea que hay, y dependés de eso, y pues ya empezás a no viajar, a tener que estar en tus lugares. En el camino me hice vegano, fui dos años y pico vegano, porque cuando voy a la nutricionista para que me cuente qué podía y qué no podía, me dijo, mirá, vamos a arrancar, no podés nunca más carne de vaca, carne de cerdo, carne de pollo y carne de pescado. En realidad podés, una vez por semana.
1: Es lo mismo que
0: el autocontrol no es mi fuerte, le digo, no, la elimino. Claro. No podés lácteos, ni nada derivado de lácteos, tenés que hacer vegano. No podés alcohol, no podés harina, no podés huevo. Y ahora contame qué puedo, le digo, porque no puedo nada.
2: Claro, ¿qué como?
0: ¿Qué como? Vegetales, excepto espárragos, todo lo demás podés. Y me hice vegano 2 años y medio.
3: Me quedé con una frase que dijiste en un momento, la hicieron muy fácil mis hermanos, dijiste.
0: Sí, porque se pusieron a disposición, y es un montón. Y yo hablé con ellos y les dije, yo no voy a prender el amorímetro de ninguno de ustedes tres, y el que quiera bajarse del barco, se puede bajar. Y mi sensación no va a cambiar con ninguno. Y los tres me dijeron, no, vamos los tres. Y íbamos a Buenos Aires, parábamos en un hotel, íbamos a comer a algún lugar rico. Yo comía lo que podía en cada lugar. Y al otro día todos poníamos el brazo, nos sacaban sangre, nos hacían el crossmatch. Y después la medicina o el destino decide que sea mi hermano Lucho, porque machaba mejor, porque tenía un mejor crossmatch, porque a futuro sus tendencias de vida eran más saludables. Y ahí arrancamos un camino juntos. Y yo me hago todos los estudios en Buenos Aires, paso un año, aguanto un año, estiro un año el trasplante, porque el médico siempre me dijo lo mismo: tus riñones, así como están chotos, siempre son mejores que un riñón de otra persona. Y mi hermano Lucho, cuando arrancó, mi hermano Lucho y mi cuñada Agustina, porque esto no es una decisión unilateral, claro, de una persona,
1: una familia detrás de
0: que tiene además 3 hijos chicos, de los cuales soy el padrino de uno, de Lolo, me dijo, mirá, yo no solo me voy a hacer los estudios, yo quiero que me internen en 48 horas y en 48 horas resolver todo, porque yo lo que quiero es tu bien lo más rápido posible. No se llegó a internar, pero en 48 horas se hizo los 15 estudios que tenía que hacerse. Y si no fueron 48, fueron 72. Y también fue un gesto.
1: Sí. ¿Cambió tu relación con él después de eso?
0: Nosotros teníamos una relación de mucha hermandad más allá de ser hermanos con él. Vivimos en el mismo edificio, un edificio que desarrollamos nosotros, que elegimos nosotros cómo era, que vivimos uno abajo del otro o uno arriba del otro. Y teníamos una relación increíble. Si me cambió, sí, me cambió un montón. Me cambió. No le puedo decir que no.
3: Claro.
0: Y está mal, pero no le puedo decir que no.
3: En absolutamente nada.
0: En nada. Llegó de Miami hace 3 días, me dijo, me dejás la camioneta tuya que...
3: ¡Te la regalo!
1: Y decís que no. Con moño y todo, te la dejo lavada, planchada. Que no, si
0: vos tenés un riñón que me lo estacionaste en mi...
1: En mi cuerpo.
0: En mi cuerpo. Y no le puedo decir que no. Y quiero. Hago el esfuerzo para decirle que no. Si tengo una deuda eterna, si qué sé yo, pero no le puedo decir que no. Que no me sale todavía. En algún día me va a salir. Hoy no me sale.
3: ¿Y tu concepción sobre la vida, cómo se fue modificando? En el momento del impacto, que te dicen que tenés que hacer un trasplante, ¿cómo lo manejaste ahí? ¿Cómo fue post-trasplante?
0: Mirá, hubo momentos que fueron bravos. El primer día que le llega mi hijo, que está acá conmigo, y mi hija a mi casa, y me encuentran llorando con el diagnóstico del trasplante, fue duro enfrentarme a mi realidad y hablársela a ellos. La verdad que son tipos que la llevaron con una hidalguía increíble. Hablar con mis viejos fue muy bravo. Mi viejo tiene problemas renales y se dializa, y fue como revolver toda una historia. Hablar con mis hermanos también.
3: El Cuqui Aviad, conocidísimo personaje de la ciudad también, ¿no?
0: Un personaje en sí mismo.
3: Sí, sí.
0: Y después, a mí me sirvió mucho hablar, Fede. Yo hablé, yo nunca oculté. Estaba en mis conductos, yo era el loco de los tuppers. Yo nunca falté un asado con mis amigos. Nunca falté a ningún lado. Y yo iba con 3, 4, 5 tuppers. Mis amigos sacaban, hacían el costillar y yo comía. Yo cocino muy bien.
3: Y creo también,
0: que, y creo que cocinar muy bien, y te lo puede decir acá mi hijo, y creo que cocinar muy bien me salvó. Hizo que mi estadía en el veganismo sea...

0: Y yo me llevaba mis
1: tofu con vegetales.
0: Sí, pero habían macheado un montón de platos que están buenísimos. Albóndigas de berenjena.
1: Claro.
0: Y o malfatis. Mis malfatis son espectaculares. Y después me encontré en el asado con mis amigos diciendo, yo no voy a comer carne. Yo quiero tus malfatis. Salteado con oliva, claro, albahaca, tomate cherry, manteca de salvia.
2: Carísimo.
0: Sí, qué sé yo, pero me tenía que salvar.
2: Claro.
0: Y después la gente quería, che, pero vamos a hacerlo tú, lo que comes vos. Sí, dale, vamos, ayúdenme, yo hago para todos. Y tengo un grupo de cocina, porque cocino hace mucho tiempo con un grupo, con profe y todo, en lo de Mechi Méndez, que le mando un saludo. Y hacía,
1: si algo le faltaba era un grupo de cocina al tipo.
0: Tengo un grupo de lo que quiera. Tremendo. Tengo mi grupo de pádel, tengo mi grupo de los abogados connotados, tengo mi grupo de amigos, tengo mi grupo de pádel. Sí, tengo una actividad social tremenda. Y era un problemón, porque con una actividad social, más allá de mi trabajo, que ni siquiera empezamos a hablar, digo, tengo una vida social increíblemente fructífera. Y todo eso va alimentado al lado de alcohol y de mala comida.
2: Claro.
0: Y bueno, yo no lo podía hacer, pero siempre estaba en la trinchera. Siempre estaba. Y post-trasplante, ¿qué me queda? Soy un tipo muy solidario. Tengo a mi amigo Pedro Aldave, conocido
2: representante
0: de jugadores, que me dijo, te volviste bueno. Y eso te va a matar, me dijo. Porque vos fuiste malo siempre. Y llegaste hasta donde llegaste por ser malo. Y si vos te volvés bueno, te vas a morir, me dijo. Digo, no me digas, Pedro, que ya la sentí de cerca la muerte.
2: Buenísimo.
0: Me volví bueno, me volví llorón, muy llorón, muy llorón. Lloro mucho todos los días. Me volví muy empático con la gente. Si hay alguien que necesita algo, siempre estoy. ¿Qué sé yo? Me conmueven mucho las historias de la gente que se está por trasplantar y que tiene esa incertidumbre que tenía yo. Y por ahí estoy en el pasillo del médico y veo un tipo con barbijo que se nota que está recién trasplantado. Y lo primero que le digo es, mirá cómo quedé yo. No sé si está bien o mal, pero bueno, más o menos. Le digo, mirá cómo quedé, o sea, hay esperanza. Digo, quédate tranquilo que te va a ir bien. Cuídate y te va a ir bien. Y es como un tipo que va evangelizando con la palabra.
3: ¿Y tu día a día? ¿Ya estás haciendo la vida que hacías antes del trasplante?
0: Intento y no sé si me sale. Ahora empieza toda una etapa compleja, que es la etapa del frío, las enfermedades respiratorias y demás. Y soy un tipo medio paranoico. El post-trasplante se lleva con un montón de medicación.
3: Sí.
0: Yo tomo inmunosupresores, mucho, para que mi cuerpo, que sabe que el riñón que tengo es de mi hermano y no es mío, no lo rechace. Y esa inmunosupresión hace que uno no tenga tantas defensas a todos los virus que están dando vuelta. Por eso tomo mate solo, por eso trato de no ir. Me decís, vamos a comer afuera a un restaurante donde hay mucha gente y tengo que estar cerca de una ventana, tengo que abrir la ventana. Digo, me trato de cuidar. La vida, sí, tengo una calidad de vida muy buena. No juego al fútbol más porque un golpe sería un problema en sí mismo. Claro. Sigo jugando al pádel.
2: Acá Cristian, aquí no, nos manda un mensaje. Gran jugador de pádel, un distinto dentro de la cancha. Bueno, ahí está, hay testigos, ¿eh? Mirá. Hay testigos.
1: Si lo dice Cristian Aquino,
0: Cristian Aquino fue un entrenador mío.
2: Sí.
0: Es un gran tipo, un tipo que defiende el pádel cuando el pádel no era la moda que soy.
2: Sí.
0: Un tipo que vio todo el proceso que estoy contando, hasta que un día le conté, le digo, Chris, no puedo entrenar más porque me pasa esto. De hecho, cuando volví a entrenar la pretemporada, volví con su hijo, con Tommy, porque él ya estaba viejo y no daba clases.
2: está Cristian Tomás.
0: Sí, jugó bastante bien, qué sé yo, no sé qué decirte.
2: Está bien.
0: El tipo que no me conoce. Sí, y juego al pádel, y algunos me dicen, pará, porque te van a pegar un pelotazo, y qué sé yo, no me puedo quedar en mi casa. No.
3: Algo tengo que hacer.
0: Tengo que hacer, pero además juego al pádel, y se lo dije creo que un día al aire a ustedes, nosotros jugamos al pádel y no jugamos como juega la gente del pádel. Sí, nosotros no, yo no voy con el Nike Shop puesto a jugar al pádel, y no vamos a sacarnos selfies a jugar al pádel, yo juego con 10 energúmenos, con Fabricio D'Angelo, con Mauricio Peagno, con Guille Obris, con tipos que han sido deportistas.
2: Claro.
0: Y jugamos a hacerle mal al otro, o sea, jugamos a reventarle la cabeza al de enfrente.
1: Daninos.
0: Y me preguntás si alguno de nosotros, y siempre abuso la misma frase y se lo digo a mis hijos, a toda mi familia, ¿la pasaste bien? No hago deporte para pasarla bien.
3: Claro.
0: No la paso bien jamás, nunca me divertí.
3: Yo no voy a disfrutar.
2: Como
3: no.
2: Un deportista profesional, básicamente.
0: Sí,
2: claro,
0: es que tengo la vida de un deporte. Toda la vida.
1: Qué mal la estoy pasando.
0: Exactamente, claro. Gaudio es una muy inspiradora para mí. Pero nunca la pasé bien haciendo deporte.
2: Claro.
0: Nunca la pasé bien. Jugaba interclubes al tenis. No era para pasar. No. Para pasarla bien, anda al teatro. Exactamente. Anda al teatro, anda al cine. Esto no es para pasarla, esto es para ganar. Esto es para ganar y si te puedes humillar al de enfrente va. Y. Pará, nosotros somos de un grupo de pádel que cuando juega un amigo nuestro en un torneo, queremos que pierda. O sea, yo no voy a mi amigo a verlo ganar.
2: Claro.
0: Yo quiero que pierda. ¿Por qué voy a querer que gane si, como dice Pedro, si el juguete no es mío, lo quiero romper? No quiero que luego disfrute otro.
1: Espectacular. Recién Rami te decía tu vida después del trasplante y vos nombrabas la temporada esta invernal. ¿Y cómo es la temporada de espectáculos? Porque es lo tuyo y son sí. eventos masivos. ¿Sabes?
0: Tremendo.
1: ¿Cómo haces ahí?
0: Tremendo. Cuando fui al segundo nefrólogo que fui, que fue el de Buenos Aires, que me trató durante un año, me dijo, ¿a qué te dedicas? ¿Te cuento? A amontonar gente en lugares cerrados.
2: Claro.
0: Me, surgen, colmo, me surgen ese tipo de frases. Le digo, hago espectáculos muy masivos, muy grandes en lugares cerrados. ¿Tenés pensado dedicarte a otra cosa después que te trasplantes?
2: Claro.
0: No tengo pensado dedicarme a otra cosa. Bueno, te cuento que... Y ahí me empezó a hablar de la inmunosupresión y un montón de cosas más. Sigo yendo a los shows... Trato de no entrar al recinto, aunque en Paco y Catriel terminé en el medio de...
1: En el podo.
0: En el medio de 4.000 personas.
1: Si no escuché el nefrólogo.
0: No, ojalá. Sí, intento cuidarme. Entiendo que ya no puedo ser el mejor alumno de la clase todo el día y que parte de vivir es tomar riesgos. Y a veces voy con un barbijo. Tengo un barbijo en el auto que trato de usarlo en las veces que entiendo que necesito usarlo. Y tengo más trabajo que nunca, además, y ustedes lo ven.
2: Sí, lo sé.
0: Y trato de disfrutarlo en lo que puedo.
2: ¿Y el estrés?
0: Es mi mejor aliado. El estrés, no, tengo un hermano que es mi socio, que es Gastón, a quien todos ustedes conocen.
2: Sí, un abrazo para él.
0: Que también. No se puso la 10 en la camiseta, sino que se puso la 20.
1: Claro.
0: Y tengo otro ladero mío que es Nacho Moyano, a quien ustedes conocen muy bien.
2: Sí.
0: Que debe ser uno de los tipos más buenos que conocí en mi vida. Y que, como dice, yo soy como tu hermano, es otro, viste, como vos, Fede.
2: Sí.
0: Yo soy como tu hermano menor y vos sos como mi hermano mayor, que un día, con lágrimas en los ojos, cuando le conté, le dije, vas a tener que hacerte cargo de algunas cosas que antes no te hacías cargo. Y me dijo, vos quédate tranquilo que te tenés que recuperar porque te vamos a estar esperando. Y son dos tipos que laburaron el triple de lo que yo laburaba para poder llevar la empresa adelante. Y yo, que soy un fanático de todo lo que hago, que alguien haga algo que hacía yo, es como que viva por la cuerda floja, pensando que en cualquier momento...
1: Lo hemos visto con algunos picos de estrés a Nachito.
2: No tanto. Alguna vez se brotó la piel.
0: Sí, debe ser el tipo que más reté en mi vida. Lo quiero mucho, pero, también, pero soy un tipo muy exigente. Me soy por demás de exigente con todo. Con todo. Y bueno, mal no me fue en algún aspecto de la vida, capaz que en algún otro sí. Y pero me llevo bien con mi trabajo. Mirá, me hace muy feliz trabajar de lo que trabajo.
2: En el más importante de todo, te fue bien. Porque lo vemos cómo te mira él. Sí. Y en ese te fue espectacular. Sí.
0: Tenemos una relación. Heredaron mis hijos la pasión por el deporte. La madre es mega deportista.
2: Sí.
0: Y con 50 años sigue jugando al hockey en la primera de su club. Una locura.
2: Espectacular.
0: Y el deporte para nosotros es una manera de vivir. Es todo.
1: Todo.
0: Todo. Es todo. Es todo todos los días. Y para mí, de las cosas más lindas, tengo fotos, recién les mostré fotos a ustedes, tengo una foto el primer día que me dejan salir de mi casa y lo fui a ver a él jugar al rugby contra Lowe y tenemos una foto abrazado yo con barbijo, que es una foto de esas que...
2: Ah, terrible.
0: Que te llevas en el corazón, ¿viste? Y sí, yo creo que el deporte es salud mental, más allá de la salud... corporal que te pueda dar. Nunca en mi vida pisé un gimnasio.
2: Eso no es deporte.
0: No es deporte.
1: Es el tipo que te hace llorar y reírte en un segundo y medio.
3: Yo he dejado muchísimas frases.
2: No, y encima pará.
0: No me gustan los runners. ¿Sabes por qué?
2: ¿Dónde está la con el auto?
0: ¿Sabes por qué? Porque el runner en definitiva es un tipo que tiene tanto miedo a perder que no puede competir contra otro.
1: Un beso grande a los grupos de runner que nos
0: quieren venir a buscarme y debato con el que quiera.
1: Rosario Running, gracias.
2: Un verdadero killer.
0: Rosario Running, sí. Me junto a tomar un café. Escuchá, tengo mis amigos que juegan, que corren. Guillermo Sisman es maratonista, sí, creo que se va a correr la maratón de Río de Janeiro, creo que, creo que si no este fin de semana es el otro.
2: Sí.
0: Y le digo, ¿cómo saliste? 794, un fracaso. Un fracaso. Pero mira, ¿cómo saliste 794?
2: Terrible.
0: Dame el teléfono del que salió primero. No me interesa hablar con vos. ¿Qué me importa hablar con vos? No, pero yo compito contra mí mismo. Mentira, eso de cobarde. No me no, no, viste, yo juego al golf. Claro. Y en el mundo del golf, viste, es jugás contra la cancha, es un de. Yo te quiero matar. Yo te quiero matar, que yo no juego contra la cancha. Y juego con tipo, siempre termino rodeado de la gente que me. Lucas Bernardi juega conmigo al golf.
2: Sí.
0: Es mi pareja de golf.
1: Lo que debe ser esa dupla.
0: Oh. No, una dupla tremenda.
1: Lo que deben hablar en.
0: Y vos lo ves a Lucas, tipo del alto rendimiento total.
2: Sí,
0: final de Champions.
2: No le gusta perder ni a la bolita.
0: Final de Champions.
2: Olvídate.
0: Y Lucas empezó a hablar porque vamos a parar. Y le empieza a hablar a los contrarios y terminamos ganando.
2: No,
0: y la gente te dice, pero el golf implica otra cosa.
2: Claro,
0: el golf implica
2: otro tipo de deporte, camaradería.
0: Claro, superarte a vos mismo y jugar contra la cancha. ¿Pero qué cancha? Yo quiero jugar, yo te quiero matar. Yo vivo la vida así, la vivo divertido, pero cómica. Yo lloro en la misma frase y dejo frases que...
2: Vamos a hacer la cosa bien porque esto amerita otro encuentro. Nos falta toda la parte de la producción, que en un principio era lo que íbamos a hablar, porque queremos saber esos datos.
0: Entendí que íbamos a terminar en cualquier cosa.
2: En un par de meses volvés a venir y charlamos de tu faceta productor, que también está buenísima.
0: Estoy prohibido en secuaces, ¿eso es cierto?
1: No,
0: sí.
1: No.
0: ¿Sí sabían?
2: Sí.
0: ¿Sabían que
2: a mí me dijo Fede que no te quiere traer a propósito?
0: Sí,
2: es verdad.
0: Me prohibieron.
1: Queremos saber qué piden Paco y Catriel en el camarín.
2: Claro, esas boludeces, esas misceláneas.
1: Que Nachito no las quiere contar porque dice que vos no lo dejás.
0: No, Nacho puede hacer lo que quiera. Pero vieron que tengo varias vidas en
2: una. Por eso vas a volver a venir y vamos a ir por otra etapa. El segundo capítulo. ¿Te parece?
0: Bueno, pará, en el medio de todo lo del trasplante, hubo una persona que me miró, me tomó de la mano, que fue mi nutricionista.
2: Sí.
0: Que fue clave. Porque yo me recuperé muy rápido del periodo quirúrgico, porque me había cuidado mucho y me dijo: vos tenés que escribir un libro.
2: Y
0: le digo, no me pongas a mí algo que tenés ganas de hacer vos. Le digo, si vos tenés ganas de escribir un libro, escribilo. Yo no tengo ganas de escribir un libro sobre esto. Vos tenés que escribir un libro, porque sos un crack. Me dijo, y comunicás de una manera que no comunica a nadie. Bueno, qué sé yo, no lo voy a escribir.
2: Bueno, eso también. Andy, muchas gracias por venir.
0: Gracias,
2: te queremos,
0: Fede,
2: un montón. Y de verdad que te vamos a volver a invitar dentro de poco.
0: Me imaginaba que íbamos a terminar. ¿Quieren que venga todos los sábados?
1: Sí. Columna.
0: Sí, yo lo que quiero es hacer radio, porque es lo que mejor sé hacer. Para mí estuvo buenísimo. Vuelvo a decir lo que los quiero, sobre todo a ellos dos con los que compartí mucho. No me acordaba que tenías mi grabador. Y no sé si no te regalé un micrófono también digital.
1: Puede ser.
0: O se lo regalé a la radio,
2: ella
0: no me acuerdo.
2: Roba, tiene también es cleptómana.
1: No, pero puede ser que esté en el locker de la radio. A mí el grabador, yo lo tengo impecable en casa con el estuche que me lo diste.
0: Bueno, les dejo un beso grande a todos, un abrazo.
2: Y gracias a Simón también por venir.
3: Muchas gracias.
2: Un

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0: 12 y 3 del mediodía, estamos haciendo lo mejor de todo. Mica, contanos cómo está afuera.
1: La temperatura 14 grados, cielo nublado, la máxima anunciada para hoy 18 grados. A prestar atención porque en las principales rutas y autopistas de la región todavía bancos de niebla.
0: Está Paola de Kamchatka con nosotros. ¿Cómo andás, Pao?
2: Bien, ¿cómo les va? Buen sábado a todos.
1: ¿Cómo estás?
2: Bien. Nublado, no sé si nublado, con niebla.
0: ¿Se ve algo afuera o...?
2: Nada, yo venía en moto, como de venir de...
0: Ah, en moto encima,
2: sí,
0: claro.
2: Sí, venía bien. En una nube. Me metí en una nube. No, ahí hace frío. Va a ser más frío todavía.
0: ¿Está fresco?
2: Está fresco.
0: Ah, mira.
2: Sí, va a ser más frío.
1: Un clima de Londres.
0: Sí, exacto. Medio londinense.
2: Verdad, muy londinense. Sí. Para lo que tuvimos en Londres, es muy londinense.
0: Vamos, vamos.
2: Es muy londinense.
1: Te tiré un gancho.
0: Sí. Bien ahí. ¿A dónde nos vas a llevar hoy, Pau?
2: Miren, esta vuelta les voy a contar un poco cómo trabajamos en la agencia.
0: Bárbaro.
2: Lo que quería contarles es eso porque mucha gente cree que vender viajes es sentarse con una computadora, comprar un vuelo, comprar un hotel. La realidad es que no es así.
3: No, para nada.
2: Y siempre digo lo mismo, los pingos se ven en la cancha y cuando hay problemas es donde realmente te das cuenta donde compras un viaje. Y el asesoramiento que tenés, el conocimiento, el back, siempre digo lo mismo, apoyarte en una agencia es súper importante. En estos días de niebla, la cantidad de vuelos suspendidos que hay es una locura. Recién estaba mirando, no sé quién, en Instagram... Tuvieron que volver a San Pablo. ¿Quién se hace cargo? Nadie. Pues la aerolínea te dice, y es climático, chau. Entonces, es importante comprar en una agencia de viajes, es importante sentarte en una persona que te entienda.
0: Me gusta tranquilidad.
2: Exacto, porque yo compré una página web. Llamás, señor Pepito Airline. ¿Te
4: si
2: va a atender?
4: Si pasa algo, ¿a quién llamás? Claro.
2: Claro, Pepito Airline, porque me ha pasado de gente que me dice, che, lo compré por la aerolínea. Y bueno, llama a la aerolínea.
4: Claro.
2: El señor árabe no te va a atender.
1: Exacto. No, claro. Justo ayer me contaba una amiga que tuvo un problema que también lo comprobó a través de ustedes y ustedes se lo solucionaron.
2: Ay, qué bueno eso.
1: Impecable.
2: Esto no estaba preparado.
1: No, pero
0: esto no estuvo charlado.
2: Esto no estaba preparado porque no sabían
1: porque
2: de qué iba.
1: Ella el primer reclamo lo hace con la aerolínea pensando que, bueno, pero después la aerolínea no da, como vos decís, no te da la importancia que necesita tu reclamo y quien te termina solucionando son ustedes.
2: Claro, bueno, este fin de semana yo estoy guardia. Este fin de semana, o sea, cero joda, o sea, todo muy tranquilo, porque estoy 24-7. Si hay un pasajero en este momento que me llama, bueno, estoy en la radio, chicos, entiéndanme,
0: esperen unos minutos.
2: Pero yo salgo a responder. O sea, me he ido de cumpleaños, de catas de vino. Tipo, tengo una urgencia, chao, me voy. Y hoy ando con la compu para todos lados.
1: Claro, claro.
2: Porque estoy guardia, o sea, 24-7 atendiendo al pasajero.
0: Claro.
2: Que eso es lo importante. Y más en esta época, como digo, que el fin de semana pasado nos pasó. A las 5 de la mañana tenían que subir unas pasajeras a un avión. Niebla, no vuela. A las 8 de la mañana recién se subieron al avión, perdieron la conexión, el hotel no lo recibía. Entonces, estuvimos todos atendiendo ese tema. Entonces, eso es lo importante de comprar en una agencia de viaje. Y eso también es lo que queremos contar desde Kamchatka, que... Estamos no solo de 9 a 18 todos los días en la oficina, tenemos cara, sí, cuerpo, tenemos un escritorio, tenemos
0: eso,
2: un lugar donde
0: humano.
2: Ir a golpear la puerta.
1: Sí, pues sí. Si no chateás con un bot.
2: Exacto, venís a la oficina, che, yo te conozco, la mayoría de los pasajeros son repitentes, entonces yo conozco, a ver, el pasajero que le gusta ir al museo, el pasajero que solo le gusta la playa, el que le gusta el shopping.
1: Eso te iba a decir, porque vos contabas recién lo malo, lo de los reclamos. Bueno, pero lo bueno también, porque yo tengo una idea de viaje, voy con vos y lo charlas y me decís, che, vos tenés, no sé, un niño de 12, ¿te conviene más ir para acá? Un niño de 3, ¿te conviene más ir por allá?
2: Siempre digo que, y es la gran discusión que tenemos, y yo soy además profe en la facu de turismo, entonces siempre hablamos de lo mismo. ¿Es una carrera que se te va a terminar con la IA? Porque todo te... Ah, no, yo ya le pregunté al ChatGPT.
0: Y no debería, no debería ser.
2: Ahora, yo con el ChatGPT, el ChatGPT no te conoce a vos. No sabe quién sos, qué te gusta, qué no te gusta. Exacto, a ver... Yo te puedo sentarme con ciertos pasajeros y decirle, a ver, vos sos un pasajero que tenés este tipo de perfil, a vos no te gustan los museos, listo, entonces no vamos por los museos, vamos por la gastronomía.
0: Claro.
2: Entonces te empiezo a tirar todos los tips gastronómicos y te conozco, a ver, sos vegetariano, no te voy a mandar al mercado de San Miguel a comer jamón.
0: No, claro, y además, bueno, también a lo mejor va alguno que no sabe a dónde viajar, que tiene la plata y no sabe a dónde ir y vos le podés sugerir directamente
2: la típica,
0: a dónde ir,
2: me quiero
0: a dónde
2: ir a Europa.
0: Sí.
2: Chico, Europa, un continente.
0: Es grande Europa.
2: Me quiero ir a hacer playa. ¿A dónde?
0: Claro.
2: Playa
0: claro.
2: Desde Necochea hasta Filipinas.
0: Claro, claro.
2: Claro, y para cada uno, o sea, te tengo que leer. Entonces somos como un poquito psicólogos también. Entonces eso de venir, sentarte, charlar, entender quién es el pasajero. Mm. qué deseos tiene, cuáles son sus inquietudes. Todo eso tenemos que hacerlo muchas veces en persona y eso por eso es importante. Y hoy, más allá de cualquier destino que nosotros estemos promocionando, que siempre en nuestras redes los tenemos, también contarles que cada uno de ustedes que quieran o de cada uno de los que quieran venir a sentarse, podemos entender su necesidad y armarle algo a medida.
0: Claro.
2: Y siempre digo lo mismo, no importa si es al sur de Brasil o es recorrer el sudeste asiático. No nos importa el monto del viaje, sí, por decirlo, cuántos dólares vas a gastar, sino la experiencia que es para vos. Por eso nosotros en Camchi siempre decimos que no vendemos viaje, vendemos experiencias de viaje.
0: Claro.
2: A mí me gusta que vuelva y que el pasajero, siempre decimos que mi viaje termina cuando el pasajero vuelve y vuelve contento.
0: Claro.
2: Y lo mejor es que cuando me llama y me dice, che, la verdad, todo lo que me dijiste me encantó. O, che, esto no estuvo tan bueno, te lo digo para un próximo pasajero. Yo siempre cuento lo mismo, yo recomiendo no sacar a la Torre Eiffel la entrada. Y me dice uno, no, bueno, pero yo quiero evitar la cola. Digo, te lo cuento por experiencia propia, me subí a una nube. No pude ver París.
0: Claro.
2: Y gasté 30 euros al cohete.
1: Y entonces, un día entero, capaz.
0: Claro.
2: Claro. Entonces, a ver, digo, no, hay cosas que hay que sacarlas con anticipación, hay cosas que no, evitemos perder mucho tiempo. Yo siempre digo lo mismo, vale mucho más el tiempo que cada dólar. Mm. Y más cuando crucemos al otro continente, que los vuelitos no están muy baratinguis.
0: Claro.
2: O sea, pero bueno, por eso queríamos contarles un poco eso, la experiencia de armar un viaje a medida, armar un viaje grupal, entender la necesidad del pasajero, que vengan a la oficina, que vamos a estar no solo para lo bueno, que eso es genial, siempre sí, decimos no news, good news, pero también lo importante es que vamos a estar cuando hay un inconveniente, vamos a estar ahí, sí, respondiendo,
0: haciendo
2: los cargos.
0: Por eso también la gente vuelve a viajar con ustedes.
2: La realidad es que creo que el 80% de los pasajeros son repitentes. Mm. Es muy raro que un pasajero no vuelva a comprarnos. O sea, tiene que ser muy paracaidista o un pasajero que se fue. Eso siempre digo.
1: ¿Cuál?
2: El pasajero que vino y compró una sola vez, el que se fue a vivir afuera, vino solo por el boleto.
0: Claro.
2: Después, el resto de los pasajeros, mínimo le vendí 3, 4, 5 viajes. Entonces, son repitentes. ¿Por qué? Por el asesoramiento. Entonces, eso es lo que queríamos recalcar. Y mañana, queríamos contarles, domingo.
0: Sí.
2: Previo al Mundial, empezamos con el clima mundialístico. Es como que nos está faltando un toque este,
0: sí,
2: año.
0: Todavía,
2: o sea,
0: falta, todavía.
2: Es como
0: falta.
2: El otro día leí una publicidad, nos robaron 6 meses de campeones.
0: Eso, claro, es cierto.
3: Tres, claro, años y medio.
2: Claro, somos 3 años y medio. Bueno, vamos a empezar con el clima mundialístico. 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
0: Sí.
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0: Buenísimo.
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2: Toda la gente está paseando el domingo por Oroño, así que esperemos que el día esté lindo, que esté un poquito más amigable a hoy. Pero si no, vamos a estar ahí, tomar algunos mates, calentito, pasen los pasajeros que ya nos conocen, el que no nos conoce, que pase. El osito, ayer salimos a hacer un videito. Fue furor.
0: Nah, que es una locura.
2: Nos cruzamos al bulevar y, claro, el horario que salían los chicos de la escuela. Todos se quieren sacar
1: la foto.
2: Claro, entonces los invitamos a todos. Bárbaro. Que pase mañana. Y otra cosa, recuerden.
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0: Gracias, Pao.
2: Gracias a ustedes.
1: Gracias.
2: Que tengan un muy buen fin de semana.
0: Muchas gracias. Paola de Kamchatka pasaba también por lo mejor de todo. 12:13 del mediodía.

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0: 12 y 20 del mediodía ya. Llegamos al mediodía, estamos llegando al final del programa. Por eso dejamos lo mejor para el
1: siempre.
0: Final.
1: Siempre. No, para que vamos a mandar un mensaje negro.
0: Eso se lo decimos a todos, igual, Juanchi.
1: Seguimos con amigos, eso sí.
0: Siempre con amigos, sí. Siempre con amigos. Antes de presentarlo, porque es una estrella.
1: No,
0: es una
1: estrella. Por favor.
0: No, pero cada él día se mantiene
1: un
0: como,
1: poco más estrella.
0: Como un hombre de a pie.
1: No. En la calle se tiran para pedir la autógrafa.
0: Sí, olvídate. Contanos cómo está afuera, Mica.
1: 15 grados la temperatura. Hay una luz de esperanza de algún rayito de sol allá en el horizonte lejano. Para,
0: optimista lo que decís.
1: Para que, por lo que veo, aparezca tipo 3, 4 de la tarde puede ser algún rayito de sol. La temperatura máxima para hoy es de 18 grados, para mañana un día casi igual al de hoy, 7 de mínima, máxima de 17, con neblina para las primeras horas de la mañana.
0: Está con nosotros Juan Chicane.
2: Vamos, Juan.
0: Un amigo.
1: Como
0: un
1: dije
0: amigo
1: con Antonella Rocuzzo, me pongo de pie.
0: Sí, no, me paro de pie.
3: Paro de pie. Me tiran encima.
0: Tremendo.
3: Y que no, sí, recién se lesionó uno acá.
0: Por tirarse.
1: Porque es internacional él.
0: Es internacional, súper internacional.
3: Tirar, Fred, ¿Cómo
0: andás?
3: Estamos muy bien, muy bien.
0: Contento. Se te ve muy bien.
3: Sí. Contento porque, una, porque estamos acá en Rosario, que siempre se extraña la ciudad. Ya hace un tiempo igualmente que estoy bastante más tiempo acá en Rosario que afuera. Ahora ya el lunes 8 partimos para tierras mexicanas.
0: Qué lindo.
3: Pero la verdad es que contento. Che, les traje porque Mica me dijo, venite a desayunar.
0: No, está buenísimo.
3: Entonces yo les traje acá.
0: Mirá, qué grande,
2: Juan. Qué ladrón, boludo.
0: Qué
2: nivel, viejo.
3: Perdón.
0: Ah, no, tope de gama.
3: La Díaz Giovanna, que es la chica que está acá. Que
0: sí, Giovanna que trabaja acá, que la rompe todo.
3: Que me hizo el cafecito,
0: una genia. Una divina.
3: O sea, 12 la llevó Giovanna acá.
0: Muy bien. Muy bien.
1: Mostralo tu cámara, acá tu cámara.
3: ¿Qué hora es?
0: No, pero está bien, Juan.
1: Estamos.
2: Sos un ladrón, boludo. Se lo trajo a esto.
1: No sabes ni lo que es.
3: A Andy.
0: Un abrazo para el negro Aviat también.
3: Sí, Andy, sí, es Casa Aviat, que gentilmente
0: nos donó.
3: Sí.
0: No, espectacular. Bueno, estás en 11, Juanchi. Estás en todos lados. Bueno, ahora lo de Zambrano también.
3: Salió todo junto, mejor
0: salió
3: dicho.
0: Todo porque, junto.
3: Sí, justo contaba 11, la serie de Disney que la verdad que la está rompiendo. Casualmente voy a México por eso,
0: sí.
3: Por el Mundial y la serie, bueno, de fútbol, de chicos.
2: Sí,
3: y,
2: sí, sí.
3: Es increíble.
0: Te hizo llegar a otro público, me imagino.
3: Y la verdad es que no me había pasado nunca a ese público y cómo se disfruta ese público. Mm. Yo lo veo a los chicos en la calle, acá en Rosario, viste que algunos van de la mano del papá y viste y vos les ves los ojitos que sí. Te miran.
2: Que te reconocen.
3: Que ven Disney, claro. Como algo inalcanzable. Y
0: claro.
3: Acuerdo, vas cambiando por Rosario. Che, este es el... Y lo codean al padre, ¿viste? Y el padre, que no tiene ni idea de la serie, a lo mejor, ¿viste? No entiende.
1: Bueno, te pasó recién con el hijo de Nerovia.
3: Tremendo, ¿viste?
0: Sí, te dijo buenísima, te dijo.
3: Claro. Buenísima. Y la verdad es que muy lindo. Público, es más, estaba el otro día en un bar ahí de calle Pellegrini. Estábamos mirando un partido y viene un chiquito. Y yo dije, me tira con algo, porque en la serie soy el malo.
0: Claro.
3: Entonces, el malo, actuando también. Pero el malo,
0: para
3: el villano ahí. Pero bueno, es el malo de Disney, sí, es el que peor actúa. De la...
0: Nah.
3: Y el nene me dice, ¿vos sos Alfonso? Es el nombre del personaje. Sí. Y yo lo miro y le digo, sí. Y se me tira y me da un abrazo.
0: Nah, buenísimo. Hermoso.
1: Que te pase eso, es no, hermoso. No,
3: tremendo.
0: ¿Te contratan más para malo que para bueno?
3: Tengo sí. Cara de choto, pero bueno, ¿qué va a hacer?
2: Sí,
3: pasa
2: es
3: que es preferible ficcionarlo.
2: Claro, son personajes.
3: Sí. Pasa mirá, que traje media luna.
2: Para tratar de cambiar la imagen.
1: Pero tenés, en el momento de actuar, ¿tenés más facilidad para ser de malo que de bueno?
3: Mirá, una profe de teatro en un momento, ¿viste? Porque cuando sos chico querés ser el bueno, el que salva a
0: sí.
3: Todo.
0: Sí.
3: Y la verdad es que cuando vas entrenando teatro y demás, ser el malo tiene una
0: adrenalina.
3: Cosas tan lindas, ¿entendés? Para jugarlas, que lo disfrutás. Lo disfrutás, porque realmente en una escena el malo, como se dice, es el que se contrapone a lo que el protagonista quiere hacer.
1: Claro.
3: ¿No? Entonces, como que eso lo disfrutás. Y si no hay un malo, o sea, no hay un conflicto dentro de una escena, no hay escena, no pasa nada. Entonces, si te toca hacer eso, aprendí a disfrutarlo.
1: Filmaste ahora esta, terminaste de filmar esta semana el spin-off del Encargado con Zambrano. Y le llevaste la camiseta de Newell al Puma Goiti, que le ama Rosario el Puma Goiti.
4: Es hincha de Huracán el Puma, ¿no?
1: Claro.
0: De Boca.
3: Es de Boca. Y lo utilizan con Huracán por lo de las novelas que ha hecho, pero es de Boca.
4: Es hincha de Boca, mira.
3: Y es re futbolero.
1: Pero con todo lo de Huracán acá también cuando vino, me acuerdo a Todo Pasa, de que tiene un poco de su corazón también de Huracán. Bueno, y vos le llevaste la camiseta de Newell, la del Diego.
0: A todos le lleva la remera de Newell.
3: Está bien.
4: ¿Cuántas tenés de esas que vas regalando?
3: Tenemos un
0: emprendimiento.
3: Tenemos un mini emprendimiento con Isaac ahí. Es un genio. Mirá, a ver, yo al Puma lo conocía. Filmamos una serie hace un tiempo que todavía nunca salió, que la dirigió Jasmine Stewart, la produjo Paramount en su momento, pero quedó todavía en la nebulosa. Y ahí me acuerdo que lo conocía al Puma. Y ahora que, bueno, sabía que iba a estar en Zambrano, en su serie, en su spin-off, le mandé mensajito, le digo, que había venido acá con Cyrano. Exacto. No había podido coincidir con el Puma acá en Rosario. Y le digo, Puma, tengo un regalo para vos. Porque el Puma es re futbolero. Sí. Además es un tipazo. Mm. Es esas personas que vos decís, los grosos de verdad, que tienen una humildad tremenda. Bueno, ese es el Puma. Y bueno, me dice, ¿qué me trajiste?
1: Habla como Zambrano.
3: Es un genio.
0: Me sale bien.
3: Es un genio. Le digo, no, pará. El último día de rodaje, te lo doy. Y bueno, cuando la abrí, viste, él dice, la 10 de Marito, viste, porque sabe todo.
0: Sí, tiene una anécdota, contó una anécdota con Maradona acá cuando vino, hermoso.
3: Todo, sí, pero dice, la 10 de Marito, imagínate, que sabe.
4: La asoció a Sanabria.
3: Marito Sanabria, la 10 del Diego, y te saltaba como un nene. La verdad, y te digo la verdad, por más que yo, obviamente, soy de Newell, ¿no? Tengo muchos amigos de Central y demás. Son cosas de la ciudad.
1: Sí.
3: Son como, a mí me gusta mostrar eso. No sé qué quiere, leyó una miniatura del monumento, no creo que le va a causar lo mismo que le lleve una camiseta, en este caso, de Newell, que la usó Maradona. Messi se la humanizó.
1: Sí, folclore de nuestra ciudad.
3: Exacto, y está bueno.
1: Y tuviste, lo nombraste Marito, tuviste como un guiño en la primera parte de Barra Brava, en una escena.
3: Sí.
0: Cuando podés lo meter.
3: Sí.
1: Esas son, digamos, algunas cuestiones que te tomás vos de guión.
3: Sí. Siempre a veces se respeta mucho, no, tampoco puede ser un cabeza, un termo de que cada vez que querés hacer algo, a ver dónde puedo, a ver, uy, el denso este que quiere meter algo.
4: Claro.
3: No, bueno, sobre que hay poco trabajo no te van a llamar nunca más. Pero en este caso me acuerdo cuando filmamos la primera temporada de Barra Brava, que también además de 11 se estrenó ahora el viernes, semana, la segunda temporada. Para que me saquen una fotito, siempre salgo con el ojo cerrado.
1: No puede ser, mentira.
3: Sí, mis amigos tienen una anécdota tremenda. Siempre salí con los ojos cerrados. Bueno,
0: pero ahora ya lo tenés laburado.
3: No, lo tengo laburado.
0: No, en absoluto.
3: No. ¿Viste? Cuando no te das cuenta, salí. Ahora cuando estás posando y no soy modelo, soy actor. Bueno, perdón, me fui por las ramas.
0: Sí.
1: La escena de Marito.
3: La escena de Marito.
1: Que tirás en la primera temporada de Barra Brava.
3: En la primera temporada me acuerdo que era la presentación del personaje este de Manucho como presidente, y en el guión decía Osvaldo. Le damos un aplauso a Osvaldo, una gloria del club. Entonces yo le digo, vamos a llamar Osvaldo. Es Marito.
0: Claro, no es ni generacional.
3: Claro, y además veía que no rompés nada, no es que le estás diciendo, che, podemos decir, no sé. No.
4: Claro, entonces, no cambiaba demasiado. Se dieron trama, cuenta. Era lo mismo. Claro, acá nos dimos cuenta.
3: Claro.
1: Hágase eso viral.
3: Y además, hay algo en la actuación. O por lo menos que me pasa a mí, que yo veo que pasa, que cuando las cosas te suceden por adentro, eso se ve.
0: Claro.
3: Y si yo decía Osvaldo, a lo mejor, no, por eso digo que no soy Messi actuando, ¿entendés? Me gustó recurrir más a algo que realmente me generaba una emoción, claro, más rápida que decir Osvaldo. Entonces es Marito y automáticamente vino, bendita sea tu zurda. Y también garpaba en un evento,
4: claro,
3: en un club.
4: Sí.
3: Entonces
4: sí.
3: Entró por todos lados y
4: quedaba perfecto.
3: Lo volví loco.
0: Pero alguien se dio cuenta en ese momento a qué hacías referencia, ¿no?
3: No, claro. No. Y te digo, estábamos en Montevideo, estábamos filmando. y a Jesús Braseras, que es el director, me acuerdo que lo volví loco, le digo, Jesús, por favor, esta frase tiene que quedar, porque mira, no te jode nada.
4: No me la edites.
3: Claro, y porque el montaje después no sabes qué queda.
1: Claro.
3: Y cuando lo veo al final, me manda un mensaje, creo, de 2 días antes de Jesús, y me dice... Quedó bendita sea tu zurda.
0: ¿No? Ah, ganchita.
4: Vamos, Newell's.
1: Espectacular.
0: Tremendo, tremendo. Juanchi, ¿hay diferencias entre filmar para... Bueno, porque estuviste ya prácticamente trabajando para todas las grandes plataformas. Estuviste en Amazon Prime, Netflix, Disney. HBO, Disney.
3: HBO, sí.
0: ¿Hay algunas diferencias o son todas bastante similares para laburar?
3: Mirá, por lo general el producto lo hace una productora. Muy pocas veces bueno, está bien, a veces el dinero viene, lo produce, sí. Lo produce Netflix o lo produce... Amazon Prime, como, pero en realidad lo está haciendo una productora.
0: Claro.
3: La diferencia a veces son en los presupuestos que tienen la plataforma para llevar a cabo el proyecto que le presentó una productora, un director.
0: Claro.
3: Esa es la diferencia. No
0: hay. Tienen grandes pruritos.
3: A lo mejor lo vemos nosotros en Barra Brava, que decimos lo mismo. O sea, dependiendo de la plataforma, de la cantidad de usuarios que tiene la plataforma, tenés más views en la gente, ¿viste? Hoy Netflix creo que es la primera, y sí. Todo lo que pase por ahí lo van a ver mucha más gente que otra. Bueno, Disney igualmente
0: está muy arriba.
4: Repuntaron un poco las producciones argentinas, ¿no? Porque en algún momento se hablaba de que como no se hacía más ficción en la televisión, por ahí había un hueco que los actores les costaba un poco más conseguir, pero si vos entrás en las plataformas ahora, la mayoría tiene muchísimo en el catálogo que son producciones argentinas. No sé, digo, ¿levantó un poco con respecto a lo que era años anteriores?
3: Sí, lo que pasa es que, mirá, yo justamente el otro día lo estaba hablando con un productor allá en Buenos Aires, lo que hemos perdido nosotros es el Star System, ¿viste? ¿Qué es el Star System? O sea, vos cuando ves los premios, los Oscars y demás, ves las alfombras rojas, claro. Y ves actores y ves nuevas generaciones de actores, y vos decís, che, yo estando acá en el Cono Sur quiero ver una serie que tiene ese actor. Bueno, es muy difícil cuando vos tenés que producir en el Cono Sur que te den presupuestos para que, no sé, en Holanda digan, claro. Che, yo quiero ver a ese actor.
4: Claro.
3: Nos perdimos eso. Ya con el hecho de no haber televisión, sí. Y perdimos, che, los nuevos generales. Vos fíjate que los actores, como decís, que están protagonizando en estas series, son los últimos que protagonizaron televisión.
4: Salieron, claro. De la tele, exactamente. Hay una brecha generacional.
3: Es tremendo eso, ¿viste? Y lo perdés, lamentablemente. Y también lo perdés a nivel guión, ¿viste? ¿Dónde metes un argentino?
1: Claro.
3: ¿Viste? Vos fíjate que ahora México y España lograron una unión, ya sea por historia, ¿viste? Y ahora en series contemporáneas han un macheado mucho, ¿viste? Mexicano-español. Y nosotros estamos ahí. Lamentable.
0: Claro, sí, sí.
3: No está bueno decir esto, ¿viste? Pero claro. Es una realidad.
0: Claro. Y cuando vas a México, por ejemplo, ¿cómo funciona? Bueno, en este caso te vas a grabar algo, pero si decís, che, me voy a laburar a México, quiero ver si pego algún casting, algo así, ¿hay más oferta?
3: O sea, México ya tiene una industria.
0: Claro.
3: Tiene una industria de hace un montón de tiempo. Puede ser un año que le va mejor, un año que le va mal. Pero bueno, pero en México en este momento se están filmando 4 novelas, 4 series, 3 películas.
1: De toda la vida, desde Televisa.
0: Exacto. Y la televisión sigue funcionando.
3: La televisión sigue funcionando. Claro. Está bien, estás hablando de un país que tiene 160 millones de habitantes contra nosotros que somos 40 millones. O sea, uh-huh. hay una gran diferencia. Pero también esto de entender la industria, a mí no me gusta que se politice, por eso yo también, viste, a veces decir, no, pero porque está esto, porque está el otro.
0: Claro.
3: Yo creo que de una vez, por una vez en la vida, viste, nosotros tuvimos nuestro cine de oro, tenemos que entender esto como industria, que no solamente le va a dar trabajo a los actores, le da trabajo a un montón de rubros, ¿entendés? Uh-huh. Hotelería, gastronomía, va para todos lados, reparte para todos lados. Bueno, Uruguay, sin ir más lejos, hace 20 años que tiene una política de Estado con un cash rebate y demás, y hoy filma Hollywood en Uruguay. Y es un país que lo tenés acá a nada. Entonces, viste, Son decisiones políticas que, pero para mí, tendrían que exceder a una bandera.
0: Claro, viste. Hasta eso se da ahora, porque ni siquiera vienen a filmar acá. Antes se daba un montón que venían a filmar a distintos puntos del país, películas, ahora ni.
3: No. Sí, sí, a veces hay yo creo que deberíamos de ser más solidarios entre nosotros, sobre todo. Lo que pasa, viste, cuando hay intereses de por medio, que bueno, a ver, si pongo esta ley solamente va a favorecer a uno y no va a favorecer al otro, entonces a mí me van a quitar la posibilidad de hacer mi película.
0: Claro.
3: Entonces hay que correrse, yo creo, de esos egos, viste. Y yo siempre también lo veo desde acá, desde la ciudad. Digo, che, tenemos. Ahora hay un festival de cine
0: que 31
3: está, claro. Terrible. Vos haces una encuesta a los rosarinos y le preguntas, che, ¿sabés que hay un festival de cine en la ciudad? Y te puedo asegurar que de 10, 9 no saben.
4: Sí, o los 10.
3: O los 10.
0: Con entonces, el Lumière como epicentro.
3: Claro, sí. Claro, pero el tema es que, viste, se llevó todo tanto a un nicho, ¿entendés? De que esto vos no vas a entender de esto.
1: Claro.
3: ¿Entendés? Como que decís, che, pará, vos tenés calle Pellegrini, querés poner comida fusión. La gente a calle Pellegrini se quiere ir a tomar una cerveza con manicito, ¿entendés?
0: Claro.
3: Entonces yo creo que hay que involucrar a la ciudad.
1: Claro.
3: Al rosarino en el festival, hay que traerle actores, que la gente quiere ver eso.
1: Sí.
3: Porque la gente está acostumbrada a ver eso. Está, entonces, perdón, me estoy yendo.
1: No, para nada.
3: Bueno,
1: nos hacemos señas porque yo soy muy ansiosa ahora. Y los piso todo el tiempo. Me mata la ansiedad.
0: Quería preguntar.
3: ¿Qué programa sigue?
1: No, estamos nosotros, despreocupate. Bueno. Escúchame, 2023 se estrena El Duelo, una película que protagonizan la China Suárez y Joaquín Furriel. Bueno, ¿cómo es trabajar con la China Suárez?
0: Ella es mucho Lula, perdón.
1: ¿Qué?
0: Sí. Ella es mucho Lula.
3: Está bien.
0: Le dijimos que
3: no compartí tanto.
1: Es linda, es linda.
3: Yo no compartí tanto. Yo en esa película.
4: Me puso medio timidón.
3: No, en esa película.
1: Ya estuvimos profundo, no quiero preguntarte estas banalidades.
4: La frivolidad buscaba.
3: Ah, bueno. Es una película que protagonizaban la China con
1: Joaquín, que estuvo Joaquín esta Furriel. Semana acá, Joaquín Furriel, sí, que estuvo esta semana en La Boeing.
3: Y la protagonizaban ellos, yo acompañé en esa película, o sea que...
1: De malo también.
3: Dos, tres, cuatro escenas, claro, un francotirador era, un sicario.
1: Sí, sí, la vi.
3: Lo buen tipo, sí, sí. El sicario. ¿Te gustó?
4: Claro. Sí. Hay que ver por qué es sicario, ¿eh? ¿Cuál es el trasfondo del sicario?
3: No, bueno, se laburaba de eso. Sí, era un laburante.
4: Laburante.
3: Era un laburante.
1: ¿Tenías el bigote más recortado?
3: Sí, me hicieron en francesito.
1: No, pero si te tengo, boludo, vos te reís.
0: No, está bien. Otro, viste que te, viste que te desvió
1: la
0: desvió la respuesta. Fue para
1: me acuerdo
0: lado.
1: Que con Juli le hicimos una pregunta cuando vino hace cuases.
3: Un montón de proyectos.
1: Sobre escenas, las escenas jugadas que tenían la primera temporada de Barra Brava. Y
0: aparece,
1: contestó de la misma forma. Salió por un pasillo.
0: Aparece como Dios lo trajo al mundo.
1: Sí. Ahora saliste muy bien jugando. Aprendiste lo mejor de los actos.
4: Pensé que en un desnudo,
1: ¿no?
4: Digo.
1: Para.
3: No sé dónde estamos.
0: me perdí.
1: No, era para que cuentes algún chisme.
3: No, bueno. Te vuelvo respondiendo con la China, no tuve mucho contacto. O sea, no tuvimos dos o tres escenas y nada más. Ella está, creo que estaba con la familia. Y nada.
1: Cuidado.
3: No, sí, no, cuidado, ¿viste? Pero no, a ver, como en todo trabajo, hay gente con la que vos pegás muy buena onda, con la que compartís un montón, y hay gente con la que no compartís, que no tiene nada de malo, al contrario, no es que te pueda decir, nada, yo una miércoles, no, al contrario. Pero sí me quedo con otras experiencias, o sea, en Barra Brava, prácticamente cuando hicimos la primera temporada, que justo nos agarró pospandemia, estábamos en un hotel todos juntos.
0: Claro, era uno o dos meses ahí.
3: Y hoy tenemos un chat, ¿entendés? Con todos.
0: Claro.
3: Con Mónica Gonzaga a la cabeza.
1: Sí. Miguel Ángel Rodríguez también.
3: Miguel Ángel Rodríguez, que es una cosa de locos, que también es como son capitanes, ¿viste?
0: Claro.
3: Gastón. Y compartís un montón. Entonces yo te puedo hablar mucho más de ello. Que de la China, que la vi tres días nada más.
0: Claro, y por ahí desde el prejuicio uno piensa, el rosarino que se va a laburar allá, medio que lo hace a un lado, eso nada que ver.
3: No, al contrario, eso es algo que a mí me... Mirá, me voy a sentar un poco más.
1: Se pone derecho.
0: Se mueve mucho.
3: Sí. Me quedó la...
0: Bueno,
3: pará. Perdón. Nos aman a nosotros desde otro cuando vas. Yo me fui de 2004 de Rosario. y me fui directamente a México y después me instalé en 2008 en Buenos Aires. Y ese concepto, a mí no me gusta cuando decís el porteño, porque nosotros hablamos así de... Ellos, te juro, vos cuando estás allá te quieren. Es más, valoran un montón esa capacidad de que tenemos nosotros, no sé, de hacer 10 cosas, ¿entendés? Porque como acá, no sé, tenés que trabajar. Y el que opera la cámara tiene que tener el cable, tiene que producir. O el periodista que tiene que producir, tiene que vender la publicidad, tiene todo. Y allá más o menos hay una división. Entonces, valoran un montón. Entonces, digo, ¿por qué nosotros tenemos ese concepto del afuera que no lo tienen?
0: Es un prejuicio.
3: Es un prejuicio muy choto.
1: Bueno, de hecho, Andrés Canepa la semana pasada nos decía que ellos nos ven como lo más parecido a ellos.
0: Claro. Acá traemos a Rosarino que triunfan en Buenos Aires.
4: No, están Andy siendo exitosos en Buenos Aires.
3: Andy es gran hincha de Newell, fanático. Y de hecho también me dijo, me va a matar. Me va a matar, Andy. Pasará. Ya nos cruzamos allá, sí, con Andy.
1: Se cruzan. Pero bueno, digamos, vas haciéndote el grupo, esto que contás, ¿no? Un grupo de actores, cuando filmaste ahora, cuando te vas a México también vas haciéndote amigo. Me acuerdo mucho cómo te hiciste amigo de Bordón también en su momento.
3: Bueno, con César hablamos constantemente. Más queríamos

0: Ah, no.
1: Bien, no sé si lo puedo decir, pero lo digo igual.
0: La verdad. Sí. No, porque ya terminaron de grabar eso.
1: Creo que terminaron esta semana o ahora.
0: Sí.
1: O esta la que viene, ya es el último día de rodaje.
2: Sí. Ya mostraron un pedacito del tráiler.
1: Claro, sí. Claro. Viste, han mostrado cosas. Viste que yo hice Apache,
0: sí.
1: Que era el técnico.
2: El técnico de
0: Gambitos.
1: Después, bueno.
3: El fútbol te convoca,
2: sí.
1: Brava, que era un presidente. Barra Brava 2, un jugador de fútbol que volvió como presidente, sí. Barra Brava 2, ya soy presidente. 11, que soy el representante del grupo inversor.
3: Tremendo.
0: Ahí está.
1: De los chicos de fútbol. Y acá en Zambrano me tocó algo totalmente diferente, nuevo. Presidente de un club de fútbol.
0: Ahí está.
1: Entonces es como que.
0: Es tu rubra.
1: Claro. Salí de ahí maravilla. ¿Entendés por qué? Bueno. Soy el presidente de un club tipo, viste, estos que en 3 años ascendieron a primera.
3: Sí, claro.
0: Un Riestra, un Barracas.
1: No quería decir el nombre.
0: Lo decimos nosotros.
3: No pasa nada.
4: Barracas Arsenal.
1: Claro. Turbio.
2: Claro.
1: Turbio. Y bueno, Barra Brava, venía con el pelo largo, sin bigote, y dije, bueno, me rapo. Y me dejo crecer el candadito.
2: Espectacular.
1: Barba candado.
3: Sí,
1: eso dice. Y bueno, y nada, eso es el personaje. Zambrano va a traer un chico
0: a
1: probarse.
3: Buenísimo.
1: Ya no te puedo decir.
0: Linda historia, nada. No, pero ya con lo que dijiste ya invito a verlo.
1: No. Bueno, es el mundo con Duprat.
3: Sí, claro.
1: Que es una maravilla lo que hacen.
2: No, increíble.
1: Todo lo que han hecho tiene una estética perfecta. Y vos lo ves cuando estás trabajando con ellos. Hay un guión que no se puede poner a la bendita sea tu zurda. O no, viste, no podemos claro. agregar nada.
2: A rajatabla.
1: Está espectacular. Y se dedica mucho al armado del plano y demás. Lo cual, viste. Te deja tranquilo de que va a haber un buen producto y por lo que estaban comentando ahí me dicen que va a ser una bomba, la verdad.
3: ¿Mirás mucho cine, mucha serie, eso o tratás de aislarte un poco? Sobre todo cuando estás filmando, me imagino.
1: La verdad es que trato de ver solo porque es muy aburrido. Si ves con alguien, porque automáticamente cuando ves que un actor... Y no es que, me gusta este actor, como... No, ves cómo resuelve algo que vos decís, che, pará, ¿cómo lo hizo? Entonces rebobinás.
3: Ah, sí, es esa.
0: Ah,
3: mira.
0: Que labura una película te dura 5 horas, o qué embole.
2: Oh, claro.
1: Y sí, porque
3: tipo,
1: vos...
3: O sea, tipo Bielsa, pero...
0: Claro. No,
2: bueno, la heladerita, la chavineta. Gorda, traeme el anotador, que voy a... Voy a anotar una...
1: Ese nombre, que vuelva. Necesito, Marcelo.
4: Capaz que se te da.
0: Vuelve, Oh, mirá la afirmación que acaban de dar, así al aire.
2: Sí, entre ser, los
4: lo
2: dos,
4: diciendo, acá lo venimos diciendo.
1: Puede ser un año hermoso para nosotros. Sí, necesitamos que vuelva Marcelo, que venga Lionel, necesitamos.
0: Bueno, ya está.
1: Necesitamos. No, va
0: a aparecer, está bien, va. Si soñamos mí, a fondo.
1: Para mí va a pasar. Hiperstición.
4: Hiperstición, ahí va.
2: Bueno, pero no habla solo de Newell's, habla también de la ciudad. Son cosas que le hacen bien a la ciudad.
4: Lo hice pensando
1: y,
4: en la
1: y
4: ciudad.
1: Y la prensa. Claro. Y la prensa que nos genera... Sí, totalmente, lo digo pensando en la ciudad.
2: Claro. Comprometido, un
0: primero
2: rosarino comprometido.
1: Pablo Hapkin y después...
4: No, está bien.
1: Nos fuimos de vuelta.
3: No, para analizar las escenas, eso que decías que...
1: Sí, a veces ves como una... Porque te toca, no sé, ahora estuvimos filmando con el Puma y vos ves cómo él resuelve por el entrenamiento que tiene y por esto de filmar todos los días.
3: Claro.
1: ¿Qué es lo que pasa acá? Pasa en todos los rubros. Vos si estás todos los días yendo a un lugar, le agarraste una cancha, ahora cuando te toca filmar una vez por año...
3: Uh-huh.
1: Y entras frío, lo que le sigue. Y te cuesta hasta que le agarraste la mano. Bueno, entonces me pasa de cuando veo alguna peli, alguna serie. Viste, me quedo mucho en cómo logró llegar a ese estado. Cómo logró, o cómo hizo este movimiento, bueno, y demás. Son cosas... Me estoy fijando ahora.
3: No, buenísimo. Estamos hablando con Juan Chicane.
1: Sí, decile porque no van a tener...
3: No, ¿cómo? No, o sea, te están viendo por el streaming, seguro un montón. Y además estamos, por supuesto, saliendo por la radio. 3416-000-973. Tema castings. ¿Has hecho muchos?

0: sé cuántos habré
1: hecho. Ah, muchísimo.
0: Sí. Y soy partidario de que es clave.
1: Claro.
0: Mirá.
1: Esa escuela, digamos, de.
0: Pero no solamente que te entrena, porque dice, ah, bueno, qué bueno, usted ya no, ya vos ya no hacés casting. No, al contrario. A vos te llega un guión y te dice, bueno, a ver, me gustaría que hagas este, el Bernardes, que es el personaje de Zambrano. O sea, cuando vos vas a castear, vos proponés lo que vos interpretaste al leer. Y el director cuando te ve y te elige, vos por lo menos tenés un punto de partida para cuando vas a filmar.
2: Claro.
0: Y vos decís, che, pará, yo propuse esto en el casting, al director le gustó, ah, bárbaro, es por acá.
3: Voy por acá.
0: Si vos no haces casting y te dice, a ver, Fede, dale, hacé Bernarde, vos le vas a preguntar, che, ¿y cómo es Bernarde?
1: Claro.
0: ¿Cómo habla? ¿O qué te gustó? O sea, por eso digo que para mí el casting es clave y lo seguiría, lo necesito seguir haciendo.
2: ¿Y cambió el casting de cuando arrancaste ahora? Digamos, antes había que ir a Buenos Aires a una oficina, ahora capaz se hace por celular, no sé, ¿cambió en algo o no?
0: Yo siempre prefiero la presencialidad ante todo, porque hay un director de casting que es el que te va a ayudar también a que si vos propusiste algo, le gustó tu perfil, pero no es lo que está buscando el director, te diga, no, hacelo así.
2: Claro.
0: El self-tape, como se le dice ahora, que es la posibilidad también de llegar a un montón de gente que no esté en Buenos Aires, que esté acá en Rosario y se lo mandás por vía, es solamente lo que vos entendiste de eso. Y salvo que vean un physique du role que diga, che, yo quiero a esta chica, pero me hizo otra cosa, otro registro, ahí, viste, tiene sus pros y sus contras.
2: El cara a cara es mejor en ese
0: para
2: sentido.
0: Para mí sí, eso es clave, para mí sí. Sí,
1: ya estamos llegando al final. La verdad que Juanchi tendría que haber venido más temprano. Mentira, vino más temprano, pobre, le hicimos esperar un poco. Contanos un poco, Juanchi, del Festival de Cine Latinoamericano que está esta semana en Rosario.
0: Está toda esta semana. Empezó ayer con una peli re linda de Lucrecia Martel, Nuestra Tierra. No la pudimos traer a Lucrecia. Por esto, por poquito, casi viene, que hubiese sido espectacular porque es un ícono. Sí, es una genia. Y está toda esta semana, tiene un montón de actividades que pueden entrar ahí en la Secretaría de Cultura,
1: sí.
0: Y están todas las actividades, son gratuitas, hay que anotarse. Ahora, bueno, de hecho está llegando Jasmine Stewart, que va a dar una charla en el Fontana Rosa a las 4 de la tarde para actrices, por esas actrices.
1: Ella dirige también, ¿no?
0: Claro, es actriz y directora. Y esto está bueno de sobre todo las nuevas generaciones. Yo creo que es a donde tenemos que apuntar nosotros como ciudad. Yo siempre digo, terminaste de estudiar, andá, salí, trae los contactos, ¿entendés? Y desarrollemos y explotemos Rosario, ¿viste? Con ese. Y la verdad es que, bueno, el festival, que tiene una curaduría súper respetada, porque es el festival latinoamericano.
1: Sí.
0: Y participan, creo que esta vez, bueno, ayer hablaba con Valeria Bollino, que es la directora. Creo que más de 300 películas están participando. O sea que la gente que se vio 300 películas para
1: hacer.
0: Y seleccionan, y tenés posibilidades de ver películas que luego después van a trascender. Bueno, Jasmine viene a presentar luego a las, creo que 20:30, Louis
2: Dos
0: Pau.
2: Actividades tienes,
0: claro,
2: sí.
0: Louis Pau, que es una película que estuvo en el Festival de Mar del Plata, en el Bafisi también, y la va a presentar acá en Rosario, que la hizo con, ahí no me quiero olvidar de esta mujer y qué bárbaro los nombres.
1: Me importa.
0: Es la psicóloga, Lore Vega.
2: La psicóloga envidiosa.
0: Odio decir la psicóloga, porque es Lore Vega.
3: Sí, claro.
0: La madre y uno.
2: Nosotros la entrevistamos y es una
0: genia. No, es una genia, es una grosa. Sí. Y bueno, y la protagoniza Jasmine con Lore y la van a presentar hoy a las 8:30 ahí en el Cine Lumière. Y bueno, hay actividades toda la semana. Bueno, el miércoles va a venir Viola Utibería con Julieta Cardinali, también a dar una charla.
1: ¿Las vas a traer acá?
3: Mirá cómo se hace el boludo.
0: Las vamos a traer acá.
1: Qué grande, Juanchi, un comprometido.
2: Un amigo.
0: Ahí está, todos tus compañeros de todas las radios, viste que es tremendo.
1: Pero vos,
0: ¿y por qué la llevaste? Y yo que...
1: Ya tuvimos esa discusión una vez, ¿no? No me acuerdo por qué. Creo que tuvimos.
2: ¿Qué discutiste con Juanchi?
1: No, pero algo.
0: Dos años peleados.
1: No, mentira.
0: Sin hablarse.
1: Sin hoy nos acabamos de reconciliar.
3: Mentira, para nada.
2: Pará, y ustedes arrancaron juntos aparte, casi.
1: No, sí, fui Juanchi es mucho más grande que yo.
3: No, mirá, no te crees. Te tiró tierra, no, el hijo de puta.
0: Sí, la verdad. Sí, la verdad. Nosotros hicimos preescolar juntos. Preescolar juntos. Y bueno, era repetidor. Cuarto grado.
1: Era duro, era el filtro. Cuarto grado era el filtro. Y un fenómeno, Juanchi, un fenómeno. Gracias, Juanchi, gracias por venir, che.
0: No, al contrario.
1: Siempre tenés las puertas abiertas para lo que sea. Es un amigo.
0: Gracias por invitarme, viste, cuando te sentí.
2: Siempre haciendo. Aparte trae algo para compartir.
1: Sí, claro, esta vez, mira, encima trajo medialunas acá.
0: Sí, las pueden calentar, pues se enfrían un poco.
1: Sí, no, pero olvídate, son ricas igual estas. Buenas. No pasa nada.
0: Che, gracias por invitarme, en serio.
1: No, muchas gracias por venir. Muchas gracias.
0: Nos vemos.
1: Juan Chicane pasó también por lo mejor de todo. 12:53 de este sábado 30 de mayo.
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0: Sí. Salió bien. No, eso no se escucha, pero digo, no, salió bien en la charla esta que tenemos en el corte, que son espectaculares.
1: Buenísimo, un fenómeno, Juanchi. Un amigo ya de la casa vino 15 veces. Lo invitamos siempre, pobre, y siempre tiene.
0: Le hacemos preguntas comprometedoras y siempre responde.
1: Tiene buena predisposición, sí, una masa. Ya estamos pasando la una de la tarde.
2: Ay, ya estamos.
1: Hoy se hizo corto.
2: Mucha gente vino.
1: Pasó rápido. Andy Aviad, pasó Juan Chicanes. Mirá, de hecho no pudimos hablar prácticamente nada de otras cosas. Tizi no pudo contar sobre la película que había visto.
3: No, ahora me voy a ir a llorar.
1: No, la semana que viene mete doble.
3: Sí,
1: obvio. No,
3: si aparte va a durar un montón esta peli, seguro.
1: Bárbaro. Joaquín. No, mirate otra en la semana, igual. No.
0: Sí, sí. Joaquín, sí, el que acaba de volver de viaje, dijo, uy, qué vorágine.
1: No, y se fue, mirá.
3: Ya se tomó el palo, mirá.
2: Se fue a la final de la Champions.
1: Claro, ¿a qué hora?
2: Yo estoy jugando.
1: No me digas.
2: A las 13 horas, en realidad, está por comenzar.
1: Con razón, te vi mirando el... Ya empezó
2: el partido. París Saint Germain Arsenal y nos vamos.
1: Bárbaro. Todos, prácticamente todos los que juegan ese partido van al Mundial también.
2: La gran mayoría van al Mundial.
1: Algunos se va a lesionar, Rami, te lo digo ahora.
2: Duro eso.
1: Sí, pero no hay duda.
0: Qué pronóstico.
1: Mika tampoco pudo contar demasiado, pero bueno, la semana que viene el público se renueva y van a contar también nuevas noticias, nuevas informaciones. Siempre. Ya vamos a estar cerquita del Mundial. ¿Nos vamos?
0: Dale, vamos a casa.
1: Vamos a ver la Champions. Decime con qué temperatura nos vamos, porque ahora sí salió el sol.
0: 14 grados. Te dije cerca de las 3 de la tarde, se adelantó. Mira, 14 grados la temperatura, la humedad 90%, la presión 1021.8 hectopascales, el viento en calma, la máxima anunciada para hoy 18 grados, mañana un día casi igual, mínima de 6, máxima de 17. Semana que viene, máximas de 16 a 17 grados, con cielo mayormente nublado.
1: Bueno, muchas gracias, chicos, muchas gracias a ti. Sí, muchas gracias Facu Moncaglieri, que es el que conduce todo esto, el que maneja todo ahí.
0: Y te arregla las cosas de la casa también.
1: A mí me arregla las cosas de la casa, no sé ustedes.
0: No, pero
1: gracias Juaco por volver, gracias Rami Superti, gracias Mika Ramírez. Volvemos el sábado que viene a partir de las 8:30, pero ya el lunes con toda la programación habitual de la radio a partir de las 6 de la mañana. Esto fue lo mejor de todo.

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